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Bueno, muy bien, Graciela Cardoso, la saludamos desde Tacuarembó, que está escuchando la radio. Muy bien, Graciela, gracias por estar en sintonía de la radio, de las radios de Caster. Saludamos a Mirta también, que estaba en comunicación con nosotros. Mirta nos contaba de que estaba por ahí escuchando la radio desde la zona de Ceibal con su esposo Claudio, con Marcela, con su hijo Cayo también. Así que la gente enganchadísima a la programación de Radio Caster 94.5, 90.9 Impactos FM y 93.9 Radio Lourdes.

0: Bueno, vamos a estar en contacto en un ratito con el doctor Gabriel Cartagena. ¿Por qué? Porque hay noticias importantes. Hay noticias importantes sobre el tema de los taxis en Salto. Vamos a estar en contacto con el doctor Gabriel Cartagena en un ratito nada más para ver qué sucede, cuáles las novedades que hay. A ver si lo tengo el doctor Cartagena por ahí.
1: Hola.
0: Ahí está, doctor Cartagena, bienvenido a las radios de Caster Impactos FM 90.9, Lourdes FM, y bueno, darte la bienvenida, doctor Cartagena, a esta tarde. ¿Qué tal?
1: Hola, Martín, ¿cómo estás? Bueno, muchísimas gracias por tu llamado. Quedo a disposición de lo que me vayas a entrevistar.
0: Doctor Cartagena, el tema de los taxis, que estaba muy hablado y que estaban en tratativas de muchas cosas. Contame cómo viene ese tema.
1: Bueno, hoy al mediodía tuvimos una reunión con el encargado de tránsito, con el señor Alberto Subí, en el cual la Unión de Taximetristas de Salto le presentó la solicitud del control estricto que se haga de los vehículos que son ilegales o llamados truchos, en el cual hacen viajes con pasajeros sin tenerlos seguros, sin tener inscripción a BPS ADGI, sin tener las cuestiones reglamentarias en forma y en orden. Y también se solicitó que se pueda hacer una inspección a los propios vehículos de taxi, en las 73 vehículos que hay de taxi, a los efectos del control que se puede hacer de las tarifas diurnas y nocturnas que existen a través de lo que es el reloj que controla el LATU, que de hecho nos confirmó el director que el mes que viene el LATU a controlar los relojes de los taxis de Salto, el cual bueno, se manejan las tarifas marcadas por el Ministerio de Economía y Finanzas y avaladas por la Intendencia. Y bueno, un poco de eso fue la reunión de hoy, en el cual estuvimos charlando ahí en la Dirección de Tránsito sobre estos temas y bueno, algunas cuestiones que hacen a algunas articulaciones que se van a hacer con taxistas de Concordia para tener un contacto con los colegas de la frontera argentina también que están trabajando y vienen para Salto, y mismo los de Salto a veces hacen algún viaje a Terminal de Concordia para que haya una coordinación. Quedamos en charlar de eso y seguramente también y hablando de lo que es el respaldo al cuerpo inspectivo que está haciendo las inspecciones a los vehículos no autorizados para competir dentro de la legalidad. Sabemos que dentro de poco tiempo viene el decreto reglamentario sobre el tema de Califa y las aplicaciones de transporte que van a funcionar en Salto, y seguramente ahí mucha gente se va a poder ir regularizando la situación y va a haber un llamado, una licitación pública para 7 chapas, que son el 10% de los 73 que hoy hay. Van a ser 7 llamados, licitaciones, para que, bueno, 10 empresas o personas o quien sea puedan tener matrícula de taxi para trabajar en Salto. Eso también nos adelantó el director que están trabajando en eso. Y bueno, son algunas de las cuestiones que tuvimos en la reunión que mantuvimos hoy al mediodía.
0: Doctor Cartagena, ¿hay un acuerdo con el tema de las aplicaciones? ¿Cómo está el gremio con ese tema?
1: No es que haya un acuerdo. En su momento, cuando se consultó a la Unión de Taximetristas, no hubo ninguna oposición. Lo que también se habilita es que los vehículos, los taxis, los 73 taxis que están habilitados por la Intendencia de Salto, entran directamente a trabajar con la aplicación, más los vehículos que se autoricen, que tengo entendido es el mismo número de cantidad de taxis. O sea que si hay 73 taxis, vas a ver 73 vehículos que puedan tener la posibilidad de trabajar con las aplicaciones, con la regulación que pide la aplicación. O sea, que estén inscriptos, que tengan un POS, que tengan una cuenta bancaria donde depositarle los costos del viaje. De eso un poco se trata lo que se viene, pero bueno, lo importante es una regulación dentro de la legalidad. O sea, se está trabajando dentro de la legalidad y eso por la Unión Taximetrista no hay ningún inconveniente y no hay oposición a ese tema tampoco.
0: Doctor, la visita del LATUS le va a dar una tranquilidad a la ciudadanía también, ¿verdad?
1: Bueno, el LATUS el año pasado ya controló los relojes, lo hace una vez por año, ahora vienen en noviembre, y a partir del año que viene, todos los años controlan, y a partir del año que viene se controla también el reloj que marque el monto económico del viaje, con las fichas que caen, y nosotros solicitamos a la Intendencia que se publique en todos los medios y que se dé difusión a las tarifas diurnas y nocturnas que hay, a los efectos que el usuario conozca cuánto cobra un taxi para viajar en Salto.
0: Eso es que en la parte legal, te consulto porque es importante, cuando uno se encuentra con un taxi que le cobra tarifas exageradas, ¿qué tiene que hacer en ese momento, doctor?
1: Tiene que denunciar, tiene que pedir la boleta, tiene que cobrarlo y tiene que comprobarlo, o sea que tiene que pedir la factura y tiene que pedir el recibo de cuántas cuadras hizo y cuánto le cobraron, y con eso mismo lo puede denunciar en la propia Dirección de Tránsito y Movilidad Urbana o a través de los contactos de teléfono en la Unión Taximetrista de Salto, que están asociados. Si están asociados, hay sanciones por parte de quienes estén asociados, y aquellos que no estén asociados a la Unión de Taxímetros, que lo hay, evidentemente deberían tener sanción de la propia intendencia si se cobran precios que son abultados.
0: Ahí está, y se ha dado esos casos y ha pasado de que la gente no le, te pregunté esto desde el hecho de que a veces la gente en el apuro no se da cuenta de lo que le corresponde, no se da cuenta que le corresponde pedir boleta para estar de alguna manera respaldado, ¿verdad?
1: Tienen que pedir la constancia que surge del reloj. El reloj te emite un ticket donde te dice la cantidad de fichas y de monto económico, y eso es lo que te puede cobrar. Y además se puede pedir factura, porque todos los taxistas tienen factura, o sea, se puede pedir la factura como en cualquier comercio que uno compra, a los efectos de acreditar el pago. En eso no hay ningún problema.
0: Doctor Cartagena, bueno, ahora hablamos un poquito del trabajo profesional. El escritorio Cartagena Sanguinetti ha incorporado convenios con varias empresas que están sumando, ¿verdad?
1: Sí, estamos en el mes aniversario. Ahora el 24 de octubre cumplimos los 21 años de trabajo ininterrumpido acá en el escritorio, en Bilbao 63, y bueno, estamos asesorando a AFCAM, que es el sindicato, el gremio de los funcionarios no médicos del centro médico, en el cual tenemos una inmensa responsabilidad con más de 500 socios y casi 800 que son los funcionarios del centro médico. Se firmó el primer convenio colectivo que hicimos hace unos días con el tema de la medicación, que los funcionarios y los familiares y los jubilados pueden retirar. Después también, hace unos poquitos días, comenzamos a asesorar jurídicamente al proyecto de Carmen Ortiz de ALAS, esa institución que va a tener un fin muy importante en nuestro medio, que es para el tema de las personas en estado de drogadicción, que se los va a poder recuperar y reinsertar en la sociedad, que va a comenzar a funcionar dentro de poco tiempo. Y bueno, han confiado en nuestros servicios jurídicos para todo lo que tiene que ver con esos temas. Tenemos también la incorporación de psicóloga. Guillermina Sirio está trabajando con nosotros y coordinando actividades cuando son temas de familia, temas de violencia doméstica. Guillermina está brindando el servicio de psicología. Y bueno, ni hablar que tenemos al servicio de Sebastián Ferreira, el contador, para todo lo que es declaraciones RPF, declaraciones juradas, y como siempre, la base de firme del escritorio con Jorge y conmigo en la parte notarial y abogacía, y Gastón trabajando en todo lo que hace a lo jurídico, o sea, materia penal, civil, laboral, pensiones, alimenticias, tenencias, curatelas, recursos ante BPS, y los certificados notarial de Jorge, las compraventas de vehículos, de motos, de autos, bueno, todo eso lo hacemos por acá, por el escritorio, y siempre a disposición en Bilbao 63, Martín.
0: Te das cuenta que Guillermina también está en la barra de nosotros, ahí apoyándonos, y eso uno también valora, todos los profesionales que están por algo, uno está tan tranquilo, tan feliz de hacer radio, y con el respaldo de ustedes también, Gabriel, y te lo digo de corazón.
1: Bueno, muchas gracias, yo sé que siempre lo decís así, nosotros somos unos privilegiados, siempre digo, tener la gente y los clientes que nos siguen, o en el caso tuyo, la amistad que nos une, y que vos haces radio, nosotros estamos en lo otro, y entre todos nos ayudamos, porque vos difundís y das esta información que son importantes. Nosotros, por supuesto, somos particulares y cobramos nuestros honorarios, la consulta, lo que sea, pero también cuando hay que ayudar a la gente, sabes que contás con nosotros, y la gente lo sabe, que pueden pasar por acá, por Bilbao 63, y a nadie se deja de atender porque no tenga dinero para hacerlo, porque siempre estamos a disposición de la gente y tratando de dar una mano dentro de lo que se puede. Por supuesto, nuestro trabajo es un trabajo rentado, vivimos de la profesión, y debemos trabajar y cobrar por los honorarios que hacemos, y bueno, tratamos de hacerlo de la mejor manera y de acuerdo al trabajo que se hace, a la calidad con la que se hace, al tiempo que lleva el trabajo, y bueno, marcando siempre una diferencia con todo lo que es capaz algún otro que no lo hace de la misma forma, pero bueno, la diferencia está ahí, y por eso estamos cumpliendo 21 años, y gracias a Dios, Jorge y yo, como directores de acá del escritorio, vivimos de la profesión y vivimos de esto, que para nosotros es un orgullo para nuestra familia es un orgullo de que hayamos estudiado y podido trabajar de esto, que es lo que más nos gusta, que fue nuestra profesión.
0: El doctor Cartagena en cualquier momento también está invitado para venir a visitarnos a las radios de Caster también. Bueno, ¿cómo no? Venir compartir un momento en el lugar que estemos haciendo radio. Sabe que siempre estamos a la orden.
1: He estado ya en los estudios Caster, conozco también la Impacto, así que hemos conocido la radio, estamos a las órdenes. Muchísimas gracias por esta información y bueno, un saludo a la audiencia y a los directores de los medios también.
0: Te mando un abrazo, Gabriel, que pases bien.
1: Chau, chau. Chau, chau.
0: Oiga, señor locutor, dígale usted. Bueno, llegó el momento de recibir a mi amiga Romina Buzo. ¿Cómo le va, Romina? ¿Qué cuenta usted?
2: ¿Cómo anda? Qué linda nota con Gabriel Cartagena, con el doctor. La verdad,

0: Con Sebastián, ahí está.
1: No,
0: pero Sebastián
1: Gastón
0: no lo conozco.
1: Gastón y Sebastián.
0: A Sebastián no lo conozco.
1: Sebastián el contador.
0: Ah, bueno, lo conozco a Gastón, que le he hecho nota a los dos, obviamente.
1: Es el abogado.
0: Claro, sí, sí, sí.
1: Un respaldo tremendo tenemos, ¿eh?
0: Sí, no, sinceramente, gente, ¿no? Pero es admirable escuchar. A mí me encanta escuchar a la gente con conocimiento. ¿No te pasa eso, Martín?
1: Sí, claro, claro. ¿No? Da una tranquilidad tremenda.
0: Claro, te da una tranquilidad, pero además con la transparencia, con la responsabilidad, con ese compromiso que la verdad que los caracteriza realmente, yo lo admiro muchísimo.
1: Bueno, Romy, bienvenida.
0: Estoy saliendo bien porque yo no me escucho.
1: Está saliendo perfecto, saliendo perfecto. Ahora
0: muchas gracias, ¿cómo andan?
1: No, dando la bienvenida porque, bueno.
0: ¿Le cuento algo?
1: Cuente, a ver.
0: Empezó a llover, está goteando.
1: Sí, me dijo Pablo Acuña, el pastor que estuvo haciendo programa hace un rato acá, que había arrancado a llover. Bueno, mándale saludo a la gente de la madrugada también, que se está repitiendo el programa.
0: Ah, qué lindo, la gente de la madrugada, los panaderos, los sirenos, la gente que trabaja en las diferentes pizzerías, que viste que quedan hasta tarde, ¿no?
1: Sí, claro.
0: Un saludo grande para todos ustedes, vamos arriba, arriba los que luchan, decía un amigo mío.
1: Sí,
0: así que,
1: el amigo Luis.
0: No, ¿sabés qué? A mí yo me acuerdo de arriba los que luchan con el amigo Pablo Leivas.
1: Ah, está, porque hay un señor Luis que está en el Saibal, que es amigo, ¿sabés de quién? De Mari. No.
0: ¿De quién?
1: De Mari.
0: Ah, mira,
1: nuestra
0: bien.
1: Amiga.
0: Claro.
1: Está en Canelones.
0: Bueno, el abrazo grande también para el amigo Castellano. El abrazo grande, que sé que les gusta la dinámica que ponemos en el programa. Y la verdad que el abrazo grande, un placer haber trabajado la parte deportiva con la parte de publicidad, todas esas firmas comerciales que nos acompañaron. La verdad, para mí, un placer.
1: Bueno, y Graciela está enganchadísima a la radio.
0: ¿Qué dice Graciela?
1: Graciela está escuchando la radio.
0: ¿Graciela cocina rico o no?
1: Y sí, claro, cocina muy rico. Sí, ¿eh? Claro. Nosotros te cuento que el fin de semana estuvimos por Villa Constitución.
0: Ah, qué lindo. ¿Qué fue a hacer?
1: Y fui a pasear. Claro, fui a pasear. Tuve la invitación de una familia ahí para disfrutar. Bueno,
0: viste que cambiar como de ambiente te cambia también, ¿no?
1: Te cambia. Te cambia de ambiente, te cambia de todo. Y bueno, vinimos bien. Y bueno, disfrutamos al máximo el domingo.
0: Está bueno salir un poco. Porque viste que amamos trabajar y la gente lo sabe.
1: Quedé con ganas de quedarme.
0: Pero me dijeron que vuelve de vuelta.
1: Sí, vuelvo, pero quedé con ganas.
0: Un pajarito de por allá me dijo, me parece que ahora con lo que pasó el fin de semana, este señor vuelve. ¿Qué?
1: No, pero lo que pasó
0: ¿Lo
1: fue...
0: ¿Lo vamos a perder? ¿Lo vamos a tener en Constitución todos los fines de semana?
1: No, lo que pasó es que una tranquilidad tremenda ahí, una familia maravillosa. Entonces, bueno, eso es lo que llevó a estar tranquilo, ¿no? Nada más.
0: No sé si solamente eso, pero está. Dejémoslo ahí.
1: Tranquila.
0: No, bien, yo le digo bien, no sé.
1: Bueno, Romy, ¿sabés que hay noticias del río Uruguay?
0: Está
1: en descenso el río Uruguay.

0: Sí, a usted, porque yo dije que usted iba a estar conmigo a las 5 de la tarde. Es Mirta de Saibar.
1: Mirta, beso enorme. Mirta, nos queremos mucho, tenemos mucha amistad con Mirta.
0: Claro.
1: Mirta me llama y charlamos un rato largo y tendido cuando tenemos la tanda de la radio. El saludo grande, obviamente, a la radio donde trabajo.
0: Charla, ¿eh? No chusmean.
1: Y no, ¿cómo decir eso? Charlamos, nos ponemos al día, vemos lo que hizo una, lo que hizo la otra, cómo va el tema del trabajo, la familia, qué comimos. El tema de la comida no puede faltar.
0: ¿Sacan el cuero a todo el mundo?
1: No, hablamos de nosotros. Ah, no.
0: Está bien, está bien. No, mire que no se puede hablar de la vida ajena, no se puede hablar.
1: Sí, pero no, creo que tenemos más importante para hablar de nosotros que de la vida ajena.
0: Está bien. ¿Y los que no le guste? Que a otra cosa.
1: Pero si hablo con ella por teléfono, no escucha a nadie.
0: No, nosotros acá hablamos al aire con ella.
1: ¿Con Mirta?
0: Sí, acá.
1: ¿Estás escuchando ahora?
0: Sí, claro, sí,
1: Mirta, hace un ratito. Mirta, si estás escuchando, llamá y charlamos un ratito. Si tu corazón me dieras,
0: te daría el que te... Bueno, Romy, vamos a marcar la pausa de la radio.
1: ¿Qué hora?
0: Y son las 5.
1: Ah, bien, viene bien. ¿Vio una cosa? Primer día que vengo a acompañarlo, que gracias a Caster, por supuesto. Primer día que vengo a acompañarlo y llegué antes, ¿no?
0: Sí,
1: soy una
0: sí.
1: persona que yo cumplo siempre, que tengo que cumplir con algo. Siempre llego antes, ¿vio?
0: Si llueve, viene igual, ¿no?
1: ¿Quién? Si llueve.
0: Viene igual.
1: Pero señor, si llueve, si sale el sol, si hace frío, si está calor, no importa.
0: Viene igual.
1: Pero ¿y por qué no?
0: ¿Y sale a vender igual si llueve?
1: ¿Vender?
0: ¿Sale a vender publicidad si llueve igual?
1: Pero y por supuesto. ¿Sabe?

0: una cosa.
1: Sí.
0: Mientras la competencia descansa, yo trabajo.
1: Está bien. Qué linda manera.
0: Qué bien, ¿no?, que estuve, ¿no?
1: No.
0: Eso era para que usted ponga la tanda así. Mientras la competencia descansa, yo trabajo. Vamos a la tanda de la radio, ¿les parece? Y ya volvemos con más. ¿Qué te quiero?

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5: Bueno, Caster Producciones USA, contenidos de todo un poco, Romy, deportivos, culturales, de todo un poco está Caster Producciones, ¿no?
6: Claro que sí, la parte deportiva, ¿cómo salió Salto Nuevo, Ceibal, Salto Nuevo? Perdimos.
5: Usted no quiere hablar de eso.
6: Perdimos, felicitaciones a la gente de Ceibal. Pero ¿sabe lo que me gustó? Que fue una fiesta. ¿Viste cuando entraron a la cancha Ceibal y Salto Nuevo los dos? ¡Qué hinchada impresionante! Me encantó realmente, ¿eh?
5: ¿Ah, sí?
6: Qué lindo que debe ser para los jugadores, ¿no? Lo que se debe sentir en ese momento.
5: Sí, pero además otra cosa, ¿no? Del tema de que se guarda la conducta en la cancha, que fue lo que pidieron en definitiva los técnicos, ¿no?
6: Claro, claro que sí, obvio. Bueno, pero la verdad que me encantó sinceramente. Y bueno, está, obviamente que tiene que ganar uno.
5: Bueno, y una transmisión de primera del equipo de Caster,
6: sí,
5: ¿no?
6: Sí, muy lindo, yo seguí la transmisión, seguí atentamente. A mí me gusta mucho, cuando uno trabaja en un medio, seguir las transmisiones de los diferentes programas, ¿no? Y siempre aportar para sumar, obviamente, ¿no?
5: Claro, claro, y bueno, ahí con la... Bueno, la producción de Caster, digo, y bueno, mañana vamos a estar transmitiendo fútbol también.
6: ¿Y quién juega mañana?
5: Y mañana, ¿se acuerda el complemento?
6: Ah, juega Salto Nuevo Gladiador.
5: Claro, mañana.
6: Dicen que es tipo también un clásico, dicen, ¿no? No sé, yo no, en ese sentido no sé.
5: Sí, es el.
7: Pará un poquito, háblame.
6: Bueno, pasamos a una información, contarles. Que hay un taller de salud mental allí en Barrio Burton, vecinos. 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
5: Bien, tenemos llamadas, tenemos a Mirta en el teléfono, Romy.
6: ¿En serio?
5: Sí, dale, dale la bienvenida.
6: ¿Cómo estás, Mirta? Qué lindo tenerte del otro lado.
8: ¿Cómo estás, Romy?
6: Qué lindo tenerte del otro lado.
8: Aquí estoy. Qué lindo tenerte. Sí, qué bueno que salen.
6: Bueno, ¿cómo estás, Mirta? ¿Cómo pasaste?
8: Bien. Nomás bien acá, lo estoy escuchando.
6: ¿Ya merendaste? Martín, ¿ya merendaste o no?
8: Y ahora sí que me...
6: ¿Ya merendaste?
8: Sí, claro que sí.
6: ¿Qué de rico?
8: Ah, no, té con leche nomás, no, si tuve media mal el estómago estos días pasados.
6: Pero qué momento, Mirta.
8: El sábado, el día del locutor, estuvo todo el día enferma. Y ni me prendí radio y no me di cuenta que era el día del locutor y tengo cantidad de amigos locutores y no saludé.
6: Pero te cuento algo, Mirta. ¿Te cuento algo? Sí. Yo tampoco sabía que era el día del locutor.
8: Bueno, yo me enteré de tardecita cuando Luis Aguirre dijo.
6: Sí. Sí. Bueno, Mirta, que viste que está lloviendo, ¿no? Empezó a gotear.
8: Sí. Qué alegría escucharlos los dos hermanos juntos.
6: Ah, sí, Martín es mi hermano de la vida. Y te cuento algo, nosotros somos bien hermanos, pero bien hermanos, ¿y por qué lo digo?
8: Claro,
6: porque nosotros nos amigamos, nos peleamos, nos decimos lo que tenemos que decir, pero ¿por qué? Porque como hermanos, Cuando yo veo que hay algo que a él no le suma y que le está haciendo mal, se lo digo. Y cuando él me ve mal...
8: Yo también, si tengo que decir, le digo.
6: Claro, y cuando él me ve mal y me dice, mira, Romy, me parece que por acá no es, aunque yo me enoje, él me lo dice igual.
8: Bueno. Sí, sí. Bueno. Sí, hay que decirle, ¿no? Él sabe que cuenta con nosotros para decirle cuando está mal.
5: Bueno,
6: claro, pero esto para decir que somos bien hermanos. Claro. No peleamos, no amigamos, no bloqueamos, no nos hablamos.
8: Yo soy una hermana prestada del hijo acá.
5: Me bloqueó por 25 días el otro día.
6: Mentira.
8: ¿Eh? Mentira,
6: nunca.
8: Bueno. No creo que yo no bloqueo a nadie tampoco.
5: Bueno, Mirta, si no hablo, Mirta,
8: bueno, los dejo seguir trabajando. Si no, no vamos a escuchar música hoy.
5: Te mando un beso grande, cuídate.
8: Un beso grande para los dos.
6: Beso grande.
8: Los quiero mucho.
6: Yo también.
5: Bueno, la comunicación, vio que lindo, ¿no? Que la gente siga comunicándose con la radio, Romy.
6: Claro, claro que sí, nos encanta. Y bueno, después vamos a estar pasando los números de celulares para que la gente se pueda comunicar, algún tema, comentarnos algo, alguna inquietud. Viste que a veces pasa algo en algún barrio, ¿no?
5: Mirá, si será fácil el teléfono de Caster.
6: A ver.
5: 096.
6: Sí.
5: 96. 9595.
6: Mirá qué fácil.
5: El que no aprenda no es porque no quiere, ¿no?
6: Claro, qué lindo. Bueno, la gente se puede comunicar entonces a través del número también. ¿El teléfono fijo?
5: No, el teléfono fijo no, porque no estamos al aire sacando, pero sí, después le vamos a dar.
6: Bueno, pero puede dar su número de celular, ¿no?
5: Sí, sí, 096, porque damos este, ¿sabes? Por el hecho de que este va derecho al aire.
6: Ahí está.
5: Este tenemos instalado acá.
6: Ahí está, vamos aprendiendo.
5: Va derecho al aire y no entreveramos los números porque este es bien fácil. 096-96-9595. Vos te lo aprendés enseguida, ¿no?
6: O sea, obvio.
5: Bueno.
6: Para ti.
5: Y ahí el amigo Sebastián Bonini...
6: Amigo Sebastián Bonini me mandó información.
5: ¿Sí?
6: El amigo Seba está del otro lado, un hombre muy enamorado que me parece muy bien, anda mucho por el barrio Salto Nuevo.
5: ¿Ah, sí?
6: Lo hemos adoptado porque es hincha de Salto Nuevo.
5: Ah, mira.
6: ¿Usted sabía que gritó el gol que hizo Salto Nuevo? Porque Seibal ganó 2-1.
5: Sí.
6: Bueno, el gol de Salto Nuevo, ¿usted escuchó ese grito impresionante?
5: Sí.
6: Era el Seba.
5: Ah, sí. Pero che, qué barbaridad.
6: Bueno, Seba nos manda que, claro, se celebra el 10 de octubre, no por el tema del Día del Locutor.
5: Sí, a ver.
6: Por acá, no es por un santo ni por un decreto argentino, es por la fundación de ALPU, Asociación de Locutores Profesionales del Uruguay. La ALPU nació como asociación civil con personería jurídica el 10 de octubre de 1994, con el objetivo de nuclear, profesionalizar y defender el trabajo de los locutores de radio, de TV, doblaje, publicidad, conducción y maestro de ceremonias. Desde ese día, tomaron esa fecha como el Día Nacional del Locutor en Uruguay. Cada año, la ALPU lo festeja. El año pasado, por ejemplo, hicieron la jornada en el Teatro El Galpón por sus 29 años. Dato curioso, escuchá. Ese mismo 10 de octubre también es el Día Mundial de la Salud Mental, por eso muchas veces ves los dos saludos juntos ese día, tanto el Día de la Salud Mental como el Día del Locutor.
5: Mirá qué lindo, mirá
6: qué... Muchas gracias, Eva.
5: Qué importante información, y bueno, después está... la otra información, Romy, si él te la mandó, podíamos compartirla.
6: No me mandó.
5: ¿No te mandó nada?
6: No, otro no.
5: Bueno, yo te comparto acá para leer lo que dice el tema del río Uruguay, porque hay mucha gente preocupada, Romy, por el tema del río Uruguay, y creo que esto va a transmitir un poquito de
6: tranquilidad.
5: Sí, no sé si de tranquilidad, pero por lo menos de ver que la gente... A ver, sí, hay dos comunicados que se juntan. Ahí está, te mando estos dos comunicados y los volvemos a compartir si querés, porque así vamos haciendo un poco de picando con información para que de esa manera pueda... Ah, acá te encontré.
6: Ah, sí, porque todavía no me llegó.
5: Estabas desaparecida
6: ¿Cómo?
5: En mi celular estabas...
6: No, qué barbaridad.
5: Estaba allá abajo como en el lugar 40, más o menos.
6: ¿En serio?
5: Sí, claro.
6: La tendencia a la baja del río Uruguay continuará en las próximas horas. La Comisión Técnica Mixta de Salto Grande, a través del área de hidrología, difundió este martes un nuevo comunicado con la situación del río Uruguay y el embalse. El organismo también comunicó las cotas máximas que se esperan en los puertos de Concordia y de Salto, en función del comportamiento previsto para el río Uruguay durante el periodo informativo. Para el puerto de Concordia, atención,
5: sí,
6: la Comisión Técnica Mixta estableció una cota máxima de 11.30 metros. Estos valores corresponden al rango previsto para las próximas horas. En tanto, para el puerto de Salto se indicó una cota máxima de 11.60 metros. Los valores forman parte de la previsión hidrológica difundida este martes por el organismo.
5: Bien, entonces vamos a actualizar la altura del río actual, ¿te parece?
6: Bueno, a ver.
5: Bueno, el río Uruguay frente al puerto de Salto a esta hora, atención, ¿por qué yo recalco a esta hora? Porque quien escucha la repetición, en ese momento puede variar, claro, el tema de la altura.
6: Son,
5: ¿no?,
6: las 17:20.
5: Bueno, a las 17:20, el río está a 11:45 en el puerto de Salto y 11:19 en el puerto de Concordia, mientras que el lago en la represa de Salto Grande tiene una marca de 32,68.
6: Otra información que nos llega por acá: el jueves 15 de octubre vence la cuarta cuota de la contribución inmobiliaria urbana. La Intendencia de Salto informa que el próximo jueves 15 de octubre del 2026 vencerá el plazo para el pago de la cuarta cuota de la contribución inmobiliaria urbana. El pago podrá realizarse en las oficinas centrales de la Intendencia de Salto, ubicadas en Juan Carlos Gómez 32, mediante tarjetas de débito o crédito en las redes de cobranza Hábitat y Repagos o a través del sistema eBrow.
5: Bien, vamos a decirle a la gente, Romy, que vaya agarrando la boleta de la quiniela y de la tómbola.
6: ¡Ay, qué lindo! Mirá que diga 4-17.
5: Sí, ¿no? Pero no, ese salió una vez y...
6: Nunca más,
5: y no jugaste.
6: Pero igual no jugué, así que...
5: Ese día que salió no jugaste, entonces
6: pero
5: estaba...
6: Pero no lo seguí más.
5: Bien contra flecho estaba.
6: Sí, no.
5: Bueno, primer premio de la Vespertina.
6: A ver.
5: 629, Santa Rosa.
6: No me gusta mucho, ¿no?
5: No te gusta, ¿eh? A mí tampoco. Bueno, pero para que no te guste el 29, 629 a la cabeza y 029 a los dos.
6: No te puedo creer.
5: Porque no te gusta, ¿viste? Entonces,
6: no.
5: Claro. Bueno, vamos con los números de la Vespertina. 629, 029, 166, 810, 495, 898... 504, 591, 009 y 371. Del décimo primero al vigésimo. 664, 667, 035, 377, 696, 094, 813, 408, 300 y 396. Los números de la tómbola. Arrancamos con el 00, 04, 08, 09, 10, 13, 29, 35, 40. Y mirá, del 40 nos vamos al 64. 66, 67, 71, 77, 89, 91, 94, 95, 96 y 98 son los 20 números de la tómbola vespertina de la jornada de hoy, que la quiniela trajo en el primer lugar el 629, premio número 1.
6: Muy bien. Bueno, le cuento, vamos con otro tema, ¿le parece?
5: Dale.
6: Nota realizada que la realicé yo en Diario El Pueblo a Murga La Miguelona. ¿Sabe que Murga La Miguelona es Murga joven?
5: Sí, claro, sí,
6: Murga
5: sí.
6: Murga joven,
5: sí.
6: Juventud, compromiso futuro en el carnaval salteño. El carnaval es más que un espectáculo, es identidad, memoria compartida y una tradición que pasa de generación en generación. También necesita renovación, voces nuevas y espacios donde la juventud pueda expresarse, aprender y participar de una de las manifestaciones culturales más fuertes de Salto. En esa apuesta se inscribe la Miguelona, la murga integrada mayoritariamente por jóvenes que el año pasado dio el salto a la categoría de murgas mayores. Compartir escenario con conjuntos de larga y reconocida trayectoria supuso nuevas exigencias, pero también confirmó que el recambio se construye con trabajo colectivo y confianza en quienes recién empiezan. En la página 6 de Diario El Pueblo pueden ver la nota completa donde estuvimos dialogando con uno de los integrantes, con Cristian Álvarez, y nos cuenta un poquito cómo viene la Miguelona, el tema de dónde van a estar ensayando, Martín, porque ellos ensayaban en el Rowing. Claro, les llegó el agua. Ahora no tienen lugar de ensayo. Hablábamos que están en algunos días van a Plaza Artigas, pero claro, necesitan un lugar de ensayo la gente de Murga Juvenil La Miguelona, que realmente es un espectáculo muy lindo el año, bueno, el año 2026, este año en enero, febrero, allí en el concurso de murgas, y te cuento que sacó el quinto puesto con 155 puntos.

0: Bueno, qué fuerza que tiene este tema, Romy. El murguero oriental, qué fuerza que tiene, ¿no?
1: Ay, me encanta. Tabaré Cardoso, me encanta. Me gusta murguero oriental, el tipo de la radio. Me gusta también, soy un gorrión, también me gusta. Ajá. Me gusta que lo que el tiempo me enseñó. Amo a Tabaré Cardoso. A Cristian nuevamente, que sabemos que así como yo amo tanto el carnaval, a él también le pasa lo mismo, ¿no?
0: Sí, pero además Cristian tiene grupos de carnaval en Montevideo.
1: ¡Ah, qué lindo! Ay, sí. Amo el carnaval, me encanta, pero me encanta. Es algo que ya a uno lo trae la sangre, ¿no?
0: Y sí, y vos sabés que el principal de Caster Producciones, sí. Te lo cuento porque quizás la gente no sabe, es Hugo Correa. Es el principal de AIPU de Montevideo.
1: Ah,
0: el principal.
1: A ver, vamos a organizarnos. ¿Sería como el de Ajac o no?
0: Como, sí, claro, como ¿sí? el de Ajac. Sí, pero sería a nivel de todas las murgas de Montevideo, ¿no?
1: Ah, pero por eso te digo, pero sería como Ajac acá en Salto, allá en Montevideo.
0: La AIPU.
1: ¿EPU?
0: La EPU, claro. Ahí está Hugo Correa, que tiene la...
1: ¡Ah, qué bueno! Así que tenemos la posibilidad, si Dios quiere. Bueno, uno siempre piensa a futuro, ¿no? Pero quizás tenemos la posibilidad de hacer una nota alguna murga.
0: Y por ahí, ¿sabes qué también?
1: ¿Sabes cuál me gusta?
0: Sí.
1: Asaltantes con patente.
0: Y si yo te digo que ahí también podés tener las principales butacas de preferencia con Caster...
1: ¿Será que Cristian me deja ir para Montevideo
0: un
1: día?
0: Sí, pero ningún problema.
1: Ay, qué lindo, me encantaría ir. Y vos sabés, les cuento algo a la audiencia.
0: En otro momento le dimos a un periodista de Salto, le dimos la posibilidad de ir a Montevideo y cubrir.
1: ¿Y qué pasó?
0: Y bueno, lamentablemente no se acordó que había sido Caster que le había dado y nombró solo su medio.
1: Ah, sí, bueno, ahí no entiendo mucho.
0: No, si Caster te da la posibilidad de cubrir para...
1: Para Caster.
0: Para un FM.
1: No, como que Caster me diera la posibilidad de cubrir para Caster y para donde estoy yo.
0: Ahí está. ¿No? Que vos digas solamente el nombre de tu radio. Y no acordarte de que fue Caster que te dio una mala.
1: Pero además nombrar los dos medios, a ver, ¿cuál es el problema?
0: Sin ningún.
1: Todos compañeros, somos todos colegas.
0: Pero por eso te digo, vamos a suponer que Caster te diga, bueno, muchachos de Alegría, vayan y cubran. Bueno, lo que corresponde es...
1: Sería yo tipo la corresponsal.
0: Claro, entonces vas, estamos con Alegría FM cubriendo.
1: Claro,
0: con la gentileza de Caster Producción.
1: Claro, pero además qué necesidad, pero qué linda oportunidad, ¿no?
0: Sí.
1: Y así, no, yo la verdad que no sé cómo se maneja el Montevideo, pero hay posibilidad de llegar a los murgueros así como acá.
0: Pero por supuesto que hay.
1: Sí, yo no sé cómo se maneja.
0: Además, teniendo el apoyo de Hugo, no hay ningún tipo de problema.
1: Ah, bueno.
0: Ese periodista lo hizo. Incluso hasta un auto particular le puso Caster.
1: ¡Me muero!
0: Sí, claro. Lo llevaba, lo traía al teatro de verano. Y bueno, después volvió a Salto y si te viste no me acuerdo, ¿no?
1: Y bueno, cosas que pasan, ¿no?
0: Cosas que pasan, decía un... No, esa broma es muy fuerte.
1: Usted tiene un humor medio ácido a veces, ¿no?
0: ¿Por qué?
1: ¿Qué comió mucho limón hoy?
0: Y no, pero decía un aduanero y estaba pasando un bagallo. Cosas que pasan, ¿no?
1: Sí, yo, que sé, usted... Hay momentos que lo tengo que mirar a usted, ya que es mi hermano, yo lo reto también, ¿eh? Contra la gente que yo lo reto también, ¿no?
2: ¿En serio?
1: Claro que sí. Bueno, cuénteme.
0: Bueno, ¿qué le cuento? Le cuento que cambiamos el ritmo de música,
1: a ver,
0: ¿no?
1: A ver. ¿Qué tenemos ahí? No se me ponga medio romántico.
0: No, romántico no. Vamos.
1: A ver.
0: Vamos para arriba.
1: ¿Qué tiene por ahí? Bueno, contarle a la gente que se puede comunicar con nosotros también a nuestro número de celular, porque la gente que está escuchando también puede hacerlo. Así que estamos aquí en Caster Radio, donde salimos por la 94.5, por la 90.9.
0: Sí, y para la 93.9 también. Esa es FM Lourdes de Concordia.
1: ¡Ah, qué lindo! Saludos grandes a todos los hermanos argentinos. Abrazo enorme. En cualquier momento podemos ir allá a esa FM.
0: Y sí, podemos transmitir de acá igual.
1: Pero me gustaría ir a conocerla, ¿no?
0: Y Ramón Goulart es un genio.
1: Bueno, Ramón, abrazo grande. Ramón y a todos los locutores de ella FM, el abrazo enorme. Un día los traemos para acá y otro día nos vamos nosotros.
0: Ya vino Ramón el otro día.
1: ¿Ah, sí?
0: Sí, pero vino el día de la plena tormenta.
1: Ay, no te puedo.
0: Ramón llegó a Salto.
1: ¡Qué mala suerte!
0: Y no, y se fue al rato. Cuando llegué a la radio allá, a la Lourdes, ahí se desató toda la tormenta.
1: Ah, pero usted, igual, tenemos la posibilidad que venga otro día también, ¿no?
0: Mirá cómo estamos.
1: Para toda la gente de allá de Argentina.
0: Mirá

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1: Música bajón no corre, ¿eh?
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2: No, hay días que lindo igual.
1: Sí, pero... ver,
2: no siempre. Pero capaz cuando empezás el programa algún romanticón, está bueno. Después sí. Uno va subiendo el ritmo y según también lo que la audiencia pida, ¿no?
1: ¿Vos cómo estás? ¿Estás muy romántica?
2: Excelente.
1: Contame.
2: Hoy no me pinta el romanticismo, pero estoy recontra.
1: Yo estoy curioso, yo me encanta preguntar.
2: Y bueno, sí, no
1: siempre,
2: hay problema.
1: Siempre te pregunto.
2: Está acoplando, me parece.
1: ¿No?
2: No, lo siento acá.
1: Bueno, nada que ver. Acá estamos con auriculares, chequeando todo. Después escuché la repetición del programa. ¿Usted se desvela a veces?
2: A veces sí. Escúcheme una cosa, así que la repetición, ¿a qué hora va?
1: De las 0 a las 2 de la madrugada.
2: Ah, qué lindo, ¿no? Para todas aquellas personas que están trabajando en la noche, como decíamos antes, los serenos, los panaderos, los que trabajan en las diferentes pizzerías. Ah, qué rico. Bueno, señor, señora, que usted está en la pizzería, en las diferentes, el saludo para todas. A ver si nos traen algo, ¿no?
1: A la tarde, ¿no?
2: Yo amo las hamburguesas. Mirá, yo quiero una hamburguesa que tenga lechuga, tomate, mayonesa, ketchup,
1: cheddar,
2: mostaza
1: y cheddar
2: no me puede faltar. Pero pará. También quiero que tenga aceitunas, choclo y que tenga también hongos.
1: Ah, tenés todo, entonces.
2: Y bueno, pero ¿será que alguna pizzería nos trae mañana? A mí no me importa que sea hasta ahora. Tráigame algo mañana. Así que esta dirección, ¿cómo es?
1: Y acá es Amorín número 500.
2: Amorín 500, señora. Yo me voy a tirar por la señora porque como que el hombre no lo veo que me va a traer la hamburguesa.
1: ¿Vos decís que sí, no?
2: No. Señora, usted que está ahí, imagínese que en este horario que son las 17:30 minutos, yo les cuento algo. Yo almorcé, por supuesto. Pero imagínese que a esta hora ya viene pinta lindo para comer algo rico. Bueno, señora, usted que está del otro lado, una pizzería, una rotisería, tráiganos una. Yo quiero esa hamburguesa. ¿Usted qué quiere, Martín? ¿Qué puede ser?
1: Y bueno, puede ser una hamburguesa, pero no tan completa.
2: Ah, yo sí. Yo quiero con todo eso, por favor. Y después contamos, obviamente, de tal firma comercial, me trajeron así, me sacó una foto, lo subimos en estado de WhatsApp, en mi Instagram personal también, ¿no?
1: Romy, ¿vos podés creer que ya tenemos que cumplir con otra pausa de la radio?
2: No.
1: ¿Podés creer eso?
2: No, otra vez.
1: Sí, otra vez.
2: Qué rápido que pasa. ¿Usted sabe que cuando uno hace algo que le gusta, que lo apasiona, pasa rápido?
1: Claro, la pausa.
2: ¿Sabe dónde fui hoy temprano? ¿Puedo contar dónde fui?
1: Sí, puede.
2: Fui a Sport Life muy temprano.
1: ¿En serio?
2: Bien temprano, me pongo en forma. Viste que yo hablo de mi cuerpo, ¿no?
1: Claro.
2: A mí me gusta sentirme bien. Sentirme en forma, porque uno duerme mejor, no se cansa nunca, ¿eh? Con lo que nosotros caminamos, no nos cansamos nunca.
1: Sí, yo tengo que agarrar su ritmo de caminata, mire que...
2: Pero dígame una cosa, está caminando más. Yo le voy a contar a la audiencia. Él me rezonga, pero sigue caminando. Yo lo escucho nomás, pero él sigue. Vamos. No, pero estás loca, mirá las cuadras que vamos. Seguí caminando, dale, dejá de rezongar, dejá de quejarte, y así estamos, ¿no?
1: Sí, la pausa de la radio y volvemos con la última... ¿Sabías? La última media hora. Sí, la última media hora.
2: ¿Y después de la hora 18 quién viene?
1: Ah, una selección musical de...
2: ¿viste? Podemos negociar con el amigo Cristian. ¿Quién
1: sí,
2: te dice qué?
1: No, te cuento otra cosa.
2: Tenemos una hora más.
1: Te cuento otra cosa.
2: ¿Cuál?
1: Que a partir de la hora 22:30,
2: sí,
1: hay que poner atención en esto.
2: A ver.
1: ¿Por qué?
2: No.
1: Porque la radio tiene una excelente música cristiana.
2: Ah, mirá qué
1: para
2: lindo.
1: Que la gente que está ahí, y esto es un detalle que no es menor,
2: sí,
1: es compaginado por José Luis Castariano.
2: Mirá qué bien.
1: Sí, él manda todo el material y en 22:30 se difunde toda la música cristiana con algunos testimonios también.
2: Muy bien. Bueno, vamos a escuchar.
1: Bueno, la pausa.
2: Vamos a la pausa y volvemos con más.
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0: Bueno, vamos a continuar. Es una cortinita musical nomás, Romy. Es una cortinita musical para arrancar la última media hora. Después vamos a elegir un tema bien lindo para poder seguir adelante.
1: Muy bien. ¿Qué le parece si compartimos el horóscopo para la gente?
0: Claro, el horóscopo importante, compartir el horóscopo a esta hora de la tarde y para la gente de la madrugada también.
1: Claro, para toda la audiencia. Bueno, comenzamos con el signo de Aries. ¿Le parece?
0: Sí, claro.
1: Una charla pendiente destrabará un tema laboral. Escucha antes de responder y evita tomar decisiones por impulso. En el amor, un gesto sincero tendrá más valor que una promesa. Una pausa te dará claridad.
0: El signo de... ¿Sabe de quién es ese signo?
1: No.
0: ¿De Cristian?
1: Ah, mire usted, Aries.
0: Claro.
1: Mire usted.
0: El signo de Cristian Roy.
1: ¿Pasamos a Tauro, le parece?
0: Claro.
1: Venimos con Tauro. Tauro
0: su signo.
1: Dice por acá...
0: Su signo.
1: Mi signo.
0: Bueno, dale.
1: Ordená gastos y revisá compromisos recientes. Una oportunidad pequeña puede crecer si actúas con paciencia. En casa, dedicar tiempo a alguien cercano traerá tranquilidad. ¿Mira?
0: Mira. Bueno.
1: Pasamos a Géminis.
0: Géminis, mi signo.
1: Tu palabra será clave en reuniones y gestiones. Sin embargo, no conviene aceptar cada propuesta que aparezca. En lo afectivo, expresar con claridad lo que necesitas evitará confusiones.
0: Bueno. ¿Eh? Sí, clarito.
1: Pasamos al signo de Cáncer. Avanzarás en una nueva tarea que exige concentración. No cares con problemas ajenos que no podés resolver. Una charla familiar ayudará a recuperar la armonía y a mirar una preocupación desde otro lugar.
0: Muy bien, seguimos con el signo de Virgo, entonces...
1: No, seguimos con el signo
0: de Leo.
1: El día favorecerá proyectos y contactos laborales. Aprovecha tu entusiasmo, pero deja espacio para las ideas de los demás. En pareja o con amigos, una invitación inesperada renovará el ánimo.
0: Bien, el signo de Mirta ahora, el signo de Mirta es Virgo.
1: Mire usted.
0: Claro.
1: Ordená prioridades para evitar el cansancio. Revisa detalles antes de cerrar acuerdos o entregar documentos. En el terreno sentimental, la espontaneidad puede darte una alegría que no habías previsto.
0: Mira.
1: ¿Cómo estamos?
0: El signo de Graciela ahora, Libra.
1: Libra, y de Faustina también.
0: También.
1: Una decisión postergada empezará a aclararse. Busca equilibrio entre tus deseos y las obligaciones cotidianas. El diálogo fortalecerá un vínculo y disipará dudas que crecieron por falta de tiempo.
0: Mira cómo está.
1: Escorpio,
0: sí,
1: confía en tu intuición, pero comprobá los datos. Podría surgir una diferencia de criterios en el lugar de trabajo. Si mantenés la calma, lograrás transformar la tensión en un acuerdo provechoso. La prudencia será tu aliada. Pasamos a Sagitario. Querrás cambiar la rutina y explorar otros planes. Es buen momento para aprender algo o retomar una idea pausada. Cuida los gastos impulsivos y reserva un rato de descanso para recuperar energía.
0: Bien, seguimos con más signos del zodíaco a esta hora de la tarde y quien escucha la madrugada también.
1: ¿Pasamos por Capricornio?
0: Claro.
1: Tu constancia resolverá problemas prácticos y económicos. No exijas resultados inmediatos a quienes tienen otros tiempos. En el amor, compartir una preocupación puede acercarte mucho más a esa persona. Seguimos con el signo de Acuario. Una novedad cambiará tus horarios o prioridades. Tu creatividad ayudará a encontrar una salida simple. Antes de comprometerte, medir tus fuerzas. Además, un encuentro amistoso aportará una perspectiva alentadora. ¿Y vamos con el último signo?
0: Vamos.
1: Vamos con Piscis. Tu sensibilidad ayudará a alguien muy cercano. No descuides tus propios límites. En lo laboral, avanzar paso a paso dará mejores resultados que intentar resolver todo solo de una vez.
0: ¿Cómo te salió el horóscopo, Romy?
1: Bien, bien, porque igualmente no sé si te pasa a vos. Yo no importa lo que diga el horóscopo. La actitud es lo que manda, ¿no?
0: Vos sabés que hay mucha gente amargada hoy.
1: ¿Por qué?
0: Y porque están...
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1: Blanco, ¿viste?
0: ¿En serio?
1: De verde y blanco y hasta el gorrito verde y blanco. Sí,
0: pero el Itaúra...
1: ¿Pero sabes qué pasa? ¿Querés que te cuente algo, Martín?
0: Sí.
1: ¿Sabés que te, querés que te cuente algo? ¿Sabés quién manda, no?
0: Sí, claro.
1: ¿Eh? No, no. Él le dice, sí, querida.
0: Claro.
1: ¿Vos
0: claro.
1: viste el día que fuimos al lanzamiento de la Expo?
0: Sí, sí.
1: ¿Vos viste cómo estaba?
0: Sí, claro.
1: ¿Eh? No, no se movía de al lado de
0: ¿sabés cómo dijo alguien, no? Todo bajo control.
1: Ah, sí. Pero mirá. Miraba para el costado, pero de reojo, mirá.
0: No lo dejaban encarar.
1: No, bien tranqui. Además, yo la conozco, eso es importante, de mi barrio.
0: ¿Pero cómo comió usted en el lanzamiento de la
1: Absolutamente época? Nada comí.
0: Quedó
1: la verdad me arrepiento.
0: Quedó petiza comiendo.
1: El auto, cerca del shopping fue, ¿no?
0: ¿De
1: claro,
0: qué?
1: De que lo pintaron todo.
0: Ah, no, ¿eh? Increíble, yo estaba ayer.
1: Mañana vamos a hablar de eso, Martín. ¿Cómo actuaría una persona si se entera que la pareja le fue infiel?
0: A ver,
1: ¿está?
0: Cevita.
1: ¿Vamos a hacer eso? Mañana vamos a hablar sobre eso, para desplayarnos más.
0: Sí.
1: ¿Cómo actuarías vos si te enterás que tu pareja te es infiel?
0: ¿Y yo? ¿Me voy?
1: Hago que me vea. Que me tiene que ver. Que me vea y después me voy. No haría nada muy así.
0: Sebastián Bonini. ¿Cómo le va a Sebastián Bonini?
18: Bueno, ¿qué tal? Un placer, buenas tardes, buena madrugada para todos.
0: ¿Qué programa?
1: Sí va,
18: Buenas, estuve escuchando un rato.
1: Mire usted que le hagan algo así.
0: No le van a hacer, no.
1: No, pero a ver, no estamos hablando de nadie en particular. Pero estamos hablando en general de cada uno.
0: A mí no me van a hacer tampoco.
1: Pero está acoplando ahí, ¿no?
0: Y usted tampoco.
1: Pero estamos hablando en general. Vamos a suponer, no estamos hablando de las parejas de ninguno. Si te llegan a hacer una cosa de esa, Seba,
18: ¿qué momento, no? La situación de cada uno.
0: Claro,
1: ¿no? Claro. Hay que ver cómo actuarías, ¿no?
0: Seba, ¿qué le habrá venido a la persona que pintó ese auto?
1: Ay, ¿sabés la rabia? ¿Sabés la rabia y la impotencia? Tremendo, saber, ¿no?
18: Pues. Tremendo, la verdad, ¿no? Aparte de los nombres, los apellidos de las dos personas, ¿no?
0: Todo, ¿no?
1: Sí. Ah, sí, pero hay que ponerse en el lugar de esa persona. Mirá que debe ser bravo, ¿no? A ver, que uno apuesta tanto a una pareja y eso, y debe ser medio complicado, ¿no?
0: Sí, después estás muy decepcionado, salí a pintar los muros, ¿no? Como los políticos, ¿viste?
1: ¿Cómo habrá quedado eso, no?
18: Vamos a ver, si el propietario del vehículo realizó la denuncia.
1: Claro.
18: Porque ahí ya pasó a mayores, ¿no?
0: Y si no pasó, si no hizo la denuncia, queda entre familia.
18: Claro, queda todo entre familia. Yo hasta ahora no...
1: No.
0: Pero el auto no deja de estar bien visible con los nombres pintados.
18: Sí, no. Pero de aparte las capturas de...
1: En todos lados,
18: ¿no? Mensaje,
1: sí.
18: La foto de los dos y todo, ¿no?
0: Y lo que escribieron. Después
18: lo que escribieron
0: un tipo comunicado, ¿no? Un tipo... Algo así hicieron,
1: ¿no? Era impreso lo que ellos escribían, se ve. ¿No?
18: Sí.
1: Claro, debe ser complicado igual. Mañana vamos a hablar de eso, Martín. Mañana vamos a hablar. ¿Cómo actuarías si te encontrás que tu pareja te es infiel? ¿No?
0: Debe ser bravo, ¿no? Cevita, el Río Uruguay en descenso.
18: Sí, una linda noticia. Lo recibí en el correr de la mañana, ya que el río comenzó su leve descenso. Vamos a ver por cuántos días se va a mantener así. Este comportamiento del Río Uruguay frente a los puertos de Concordia y Salto, pero lo bueno de todo esto que no alcanzó la cota que estaba estimada el próximo fin de semana próximo pasado,
1: claro.
18: Que marcaba lo máximo 12.20 frente al puerto de Salto y los 11.90 frente al puerto Concordia.
0: Bueno, a esta hora voy a repetir porque ya estamos casi a las 6 de la tarde. Y quienes están escuchando la madrugada pueden decir que a esta hora no. Es cerca de las 18, 17.55. El río está marcando 11.45, se va. 11:45 en el puerto de Salto y 11:17 en el puerto de Concordia. Mientras que el lago de Salto Grande tiene una marca a esta hora de la tarde, vamos a decir casi las 18 horas, porque si no después...
1: Cambia.
0: Claro. Esperá que me actualice por acá. Acá tengo 32,07.
18: 32,07.
0: Sí,
18: estaba, el lago. Yo escuché que estaba 32,68, ¿no?
0: Sí.
18: Bueno, 32,07.
0: Sí, sí. No, perdón, 32,67.
18: 67.
0: Ah, ahí está. Ahí va. Ah. Perdón, vamos a corregir. 32,67.
18: Bien.
0: Ahí está. Y bueno, es eso lo que hay, ¿no? En información, estábamos hablando también de... quedaron bastantes informaciones para dar, ¿no? Bastante información.
1: Y ya son ya 55.
0: Sí, bueno, es la hora que tenemos que irnos, ¿no?
1: Sí, el Seba me hizo seña y digo, bueno, también. No, sí, vamos a comunicarle.
0: Bueno, Seba, ¿se despiden, chicos? ¿Les parece? Bueno,
1: agradecerle a cada una de las firmas comerciales, gracias a la audiencia y volveremos mañana.
0: ¿Sevita?
18: Bueno, un placer haberlos acompañado un ratito por aquí. Bueno, con esta buena noticia, ante todo, un poquito de tranquilidad para la gente.
1: Claro.
18: En cuanto a la situación del río Uruguay, tanto en el puerto de Salto y Concordia, bueno, también la buena noticia en Paysandú, que ya se nota levemente el descenso de las aguas frente a la costanera de Paysandú, aunque ya sabemos que la cota de seguridad en Paysandú es de 5,80 metros. ¿Tá? Así que eso dentro de todo una noticia más que importante, ¿tá? Y tenemos que mirar más arriba del embalse, hacia arriba, las cuencas. Hay pronóstico de lluvias, pero hasta ahora prácticamente no llovió casi nada
0: para Seba, ¿y cómo está la situación en Artigas?
18: Bueno, en Artigas tenemos que comunicarnos con
0: Pablo Caram,
18: sí, de Secoed de Artigas, para ver cómo está la situación por allí, para ver qué nos cuentan los colegas. Vamos a tirar las líneas por ese lado, a ver cómo se presenta.
0: Hoy comenzó el espacio del pastor Pablo Acuña. Estuvo hoy, porque ayer feriado no vinimos, y va a estar mañana a partir de la hora de 16:30 con el Ministerio Puerta de Esperanza, Seba.
18: Muy bien, así que vaya el saludo para Pablo, que tuve la oportunidad de escuchar un ratito ahí su audición. Uh-huh. Así que bueno, la bienvenida a la productora Caster y esperamos que nos acompañe por siempre acá, ¿no?
0: Y lo que se viene con la presencia de esta chica, ¿no?
18: Ah, estuve escuchando, sí.
1: ¿De qué?
18: Atentamente. ¿De
0: qué? Lo que se viene con los proyectos que hay contigo.
1: Ah, bueno, pero todavía no comienza.
0: Usted
1: ya quiere contar todo.
0: No, pero vamos a decir.
1: Adelantar.
0: Vamos a adelantar que hay mucha expectativa. Para mejor tenemos la aprobación, pero de un 100% del director, ¿no?
18: Exactamente, muy contento.
1: Sabe que puedo venir temprano y todo, ¿no?
0: Sí,
1: si
0: claro.
1: Quiere le abro la radio también.
0: ¿Sí, en serio?
1: Sí, no hay problema. Bueno. Yo tengo la autorización, me dijeron, mira, Rome, acá está todo, llegá temprano si querés, andá, pasá.
0: ¿En serio?
1: Sí.
0: No.
1: Bueno, yo le cuento, ya que está adelantando algo.
0: ¿Qué tiene ahí arriba de la mesa? ¿Qué es eso que brilla?
1: No puedo hacer. ¿Quiere que haga sonar eso?
0: Sí, no. Pero...
1: No.
18: Aparte, deja. Tiene buena recomendación de una radio que la cual aprecio muchísimo a los principales, a Fabricio, a Manuel.
1: Ay, sí.
18: Hay buenas recomendaciones, usted sabe, ¿no, Martín?
0: Claro. Pero el jefe está re contento, ¿no?
18: Sí, exactamente. Ahora tú vas a ver
0: cómo digo. Bueno, está re contento también porque está teniendo un éxito tremendo el tema de la música cristiana, Seba.
18: También. La verdad que lindas repercusiones, me decía José. Digo, ¿qué te parece si comenzamos? Si te parece, o me preguntó, sería una buena idea. Sí, vamos a probar a ver qué pasa.
1: Claro.
18: Y la verdad que está pegando. Claro.
0: Y ayer, por ejemplo, que no estuvimos nosotros, emitieron una horita más de música cristiana.
18: Y después salió el programa el viernes igual.
0: Claro, sí. Salió el programa el viernes, sí, pero... Sí, sí, sí. Nos vamos. Mañana a la hora 16. ¿Qué hacemos, Romina?
1: Volvemos nuevamente y vamos a seguir tirando primicias. ¿Le parece?
0: Y claro.
18: Bueno. Yo estoy bien en el barrio. Ya sabe que tengo la luz verde en el barrio.
1: Y claro, en el barrio es todo verde, obviamente.
0: Así que solo con el hecho de haber cantado algún gol de Salto Nuevo ya está. Pero ahora vos tenés que ponerte bajoneado, triste, decís, ¿cómo perdió nuestro cuadro?
1: ¿Cómo perdió nuestro cuadro? Mañana jugamos nuevamente,
0: bueno,
1: ¿no?
0: Pero,
18: mañana,
0: pero
1: mañana hasta, con Gladiador.
0: Pero hasta ahora tenés que demostrar que sentís la pérdida del cuadro. Entonces vos haces punto, ¿viste?
1: Además está bien cerquita de la sede, ¿no?
18: Muy
1: cerquita está.
0: ¿Saben una cosa? Yo no opino, yo soy argentino, en esto no opino, ustedes siguen hablando,

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9: Son las 2:36 minutos.
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8: Son las 3 de la mañana, 35 minutos.
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10: Son las 4:35 minutos.
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10: Las 5 de la mañana, 37 minutos.

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11: Las 6 horas, 36 minutos.
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5: Separado de él nada podemos hacer. Cuando nosotros entendemos esta parte de la palabra de Dios, que separado de él nada podemos hacer, es cuando debemos de buscar de este Dios poderoso, de este Dios milagroso, que solamente él sabe hacer todas las cosas en nuestras vidas a nuestro favor. Hermano, muchas veces, aleluya, estamos, aleluya, buscando de parte de nosotros y no encontramos una respuesta. No encontramos una respuesta para nuestros problemas. No encontramos una respuesta para nuestras necesidades y para nuestras dificultades. Pero cuando nos tomamos de la mano del Señor, todas las cosas son diferentes. Todas las cosas son transformadas en el nombre de Jesús, porque solamente Él puede hacer todo esto que tú tanto anhelas en recibir. Sí, queridos amigos, en esta mañana te hablo de un Dios poderoso, te hablo de un Dios milagroso, un Dios que hemos experimentado y si le seguimos sirviendo, porque hemos reconocido que si separado de él nada podemos hacer. En esta mañana la palabra de Dios sigue hablando nuestra vida, aleluya. Dice: si nosotros le buscaremos, lo hallaremos, aleluya, porque él estará a nuestro lado, hermanos. Él estará a nuestro lado todos los días de nuestras vidas, con su mano extendida, alabado sea Dios. Cuando nosotros sabemos que Él está con nosotros, estamos tranquilos, estamos gozosos, porque no habrá nada ni nadie quien nos pueda separar del amor de Dios, aleluya, en la cual un día Él nos ha ofrecido a cada uno de nosotros, aleluya, y que hoy nosotros reconocemos que ese amor permanece en nuestras vidas y que nosotros podemos transmitirle a aquellas personas tal vez que todavía no conocen el amor de Dios. Y para conocer el amor de Dios, queridos amigos, debe de acercarte a Dios, debe venir a los pies del Señor, acercarte a su casa y compartir con toda la congregación, aleluya, ese amor eterno, ese amor que realmente solamente viene de parte de Dios, aleluya. Si hoy tú todavía no conoces el amor de Dios, yo en esta mañana te invito, queridos hermanos y amigos, que tú te acerques a la casa del Señor y pueda experimentar ese amor que jamás, si un día lo recibe, jamás, aleluya, lo perderá, alabado sea Dios, porque Él permanece y permanece para siempre, alabado sea Dios, en esta mañana, alabado sea Dios, la palabra sigue hablando a nuestros corazones, dice, pero fortalecíos vosotros y no desfallezcan vuestras manos, por pues hay recompensa para vuestras obras. Sí, hermano, no debemos de desmayar por más problemas, por más luchas, por más dificultad que venga a tu vida, alabado sea Dios, por más lucha y por más dificultad que venga a tu familia. Si tú estás arraigado en las manos del Señor, todo será diferente, todo será distinto, alabado sea Dios, porque estamos esperando, aleluya, una respuesta que venga de parte de Dios a nuestras vidas, que venga una respuesta de parte de Jesús. Jehová de los ejércitos para nuestra familia, y así nosotros saldremos de esa dificultad, de esa lucha, saldremos de esa prueba en el nombre de Jesús. Hermano, qué lindo es cuando nosotros entramos a confiarle a este Dios poderoso, a este Dios que realmente todos los días de la vida te llama a sus pies, porque Él te ama. Alabado sea Dios, más allá de que tú no lo conoces, todavía que no ha podido experimentar ese amor, Dios te ama de toda manera, hermanos. Alabado sea Dios. Qué bueno sería tu varón, tu mujer, que en esta mañana me estás escuchando. Alabado sea Dios. Dios hoy te está llamando. Hoy Dios te está llamando, alabado sea Dios. Qué bueno sería que tú no pierdas esta oportunidad que Él te está regalando para que tú te acerques y para que tú lo aceptes y tu vida pueda ser cambiada y pueda ser transformada en Cristo Jesús. Hey, hermanos, si un día tú te acercas y experimentas ese amor y ese poder de parte de Jehová, jamás te vas a retirar de la casa del Señor. Señor, porque déjame decirte que llevarás una vida nueva, alabado sea Dios, con problemas, pero sí, Dios estará contigo para solucionártelo. Pero si estamos solos, queridos hermanos, muchas veces se hace cuesta arriba y muchas veces no podemos salir de la situación en la cual nos encontramos. Pero sí, tomado de la mano de Dios, todo es diferente. Absolutamente todo es cambiado y todo es transformado. Sí, hermanos, pero para esto debemos de creerle y debemos de confiarle. No bajar los brazos, siempre estar ahí, alabado sea Dios, buscando de parte de Dios. Aleluya. Y qué bueno es, hermanos y amigos, que en esta mañana tú puedas tomar conciencia de esta palabra que te estoy compartiendo. Alabado sea Dios, porque me dice Josué a mí, te dice a ti, esfuérzate y sé valiente, esfuérzate, aleluya, en el nombre de Jesús, porque realmente hay cosas que tú tendrás que afrontar arriba de esta tierra. Y hay cosas que son, aleluya, livianitas. Y hay cosas que son pesadas, que realmente son, aleluya, dificultades que nosotros no podemos salir de ellas. Pero acércate a Dios y dale ese lugar al Señor en tu vida. Y te prometo que todo será diferente en tu vida y en tu hogar y en tu familia. Quizá hoy, alabado sea Dios, en esta mañana tú estás afrontando alguna dificultad. Dios te está llamando a través de esta palabra. Acércate a Jehová, acércate al Señor. Sí, allí nuestra iglesia central en Diagonal Calafí, hermanos y amigos, estamos allí en la altura del 1161. Allí, hermano, asiste a nuestra iglesia. Te estaremos esperando con las puertas abiertas, alabado sea Dios. Y el Señor con sus brazos extendidos para recibirte y entregarte ese amor que tú estás necesitando. Alabado sea Dios. Y verás que si hoy estás pasando alguna lucha, estás pasando alguna prueba, hermanos, te prometo que Dios te ayudará a salir de ella, porque Él es amor, Él quiere lo mejor para ti. Más allá de que todavía tú no has experimentado su amor, Él te ama. Y quiere lo mejor en el nombre de Jesús. Querida audiencia, en esta mañana es la palabra que Dios me ha regalado para que la compartiera contigo. Ahora espero que tú tomes una buena decisión en tu corazón y que realmente vengas a los pies del Señor si todavía no ha venido. Sí, Padre, en el nombre de Jesús, te doy gracias en esta mañana por esta palabra y te pido por la audiencia, cada uno de aquellos que han estado compartiendo este espacio, de que tu bendición en esta mañana caiga sobre ellos. Muchas gracias, Señor, porque sé que tú lo vas a hacer. Querida audiencia, si Dios me lo permite, mañana estaré nuevamente con otra palabra. Que Dios te bendiga.
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0: días para usted, Fernández, para la audiencia. Y bueno, ya arrancamos temprano. Hace rato que queríamos esta visita. Una laburadora de abajo. Porque como yo digo, siempre los blancos son muy asolapados, pero hay gente laburadora. Siempre lo hubo. Laburadora como Nancy González, de ahí del Burton, quien no la conoce. Que no vive la política, tiene su trabajo de cuidado, que no es fácil. Así como decimos de Hugo Previale, que no precisa la política porque tiene su trabajo, una cantidad de cosas. Son gente que anda una mano a la familia. Y ella es edil, y un gusto recibirte, Nancy González.
1: Bueno, buenos días, Enrique. Buenos días a la audiencia. La verdad que es la primera vez, pero muy agradecida por tu invitación. Acá estamos para las preguntas, claro, que vos... No.

0: Sobre todo, ¿no? Valorar el trabajo que hacen ustedes. Caí con la lista, un salto a la esperanza, que el otro día no pudimos estar, pero veíamos y bajamos acá en los portales, muy lindo, porque ahí veíamos familia. Y es lo que hablamos siempre nosotros, el ala de la gente humilde, que aparece ahí, que a veces con los blancos, muy, como digo yo, solo a Pavo, que los conozco de toda la vida, de que empezó la democracia, yo estoy ahí. Desde el año 85, previo 84, y bueno, ha pasado el gobierno de la calle Padre y después de la calle Hijo. Pero te quiero decir, ustedes hacen un gran trabajo porque ahí vemos gente humilde, laburadora y de los barrios. En el caso tuyo, bueno, tener los cuidados, que te lo ha ganado con mucho esfuerzo, pero hay otros que son obreros, changadores, que veíamos más de 100 personas, el otro día había ahí en el.
1: Sí,
0: En La Valleja 48. Tú estás en
1: yo
0: Paysandú.
1: estaba en Paysandú, estaba con el Congreso Nacional de Ediles allá, fui por la Comisión de Turismo, que estoy yendo ahora últimamente, pero estuve mirando desde allá y estuvo precioso, una concurrencia de público siempre. Es que donde va Hugo y Ana, que son nuestros líderes,
0: Sí.
1: porque la verdad que tengo que decir que son ellos.
0: Ana, la presidenta
1: No,
0: de Un Salto a la Esperanza,
1: Ana es una
0: 20 más
1: apasionada.
0: 30,
1: Sí,
0: sí.
1: no, Ana es una apasionada de la política, y ella es la que está ahí atrás de Hugo, atrás, al lado, porque nunca
0: Sí,
1: atrás.
0: sí, sí.
1: Siempre al lado de Hugo, ahí metiéndole para adelante. Y bueno, y ahí la seguimos nosotros, las mujeres que la seguimos, ¿no? Como nuestra líder, mujer. Ahí están. Pero sí, mi trabajo consiste en estar cerca de la gente. A
0: Entender a
1: mí,
0: la
1: entender
0: gente,
1: a la gente. Todos los días recibo reclamos de todo. Es alumbrado público, es las calles, es la caminaría rural. Todos los días un llamado. Y yo trato de conectarme con los directores, con los diferentes directores, que siempre tengo muy buenas respuestas de ellos.
0: van a la junta también, ¿no? Los vemos
1: Sí,
0: siempre, ¿no? Todos.
1: siempre, todos muy, muy, muy para adelante. Y bueno, y eso es nuestra lista, esa es nuestra agrupación, siempre un salto a la esperanza. Eso mismo quiere decir que somos un salto a la esperanza, porque nosotros somos, como vos decís, venimos todos de abajo, todos gente laburadora, pero que tenemos la aspiración de que en el día de mañana nuestra agrupación sea una de las, capaz hasta las más grandes de acá de Salta. O
0: Sí,
1: sea,
0: yo.
1: nuestra aspiración es esa.
0: Sí,
1: Yo
0: y
1: trabajo para
0: este. Sí,
1: eso,
0: sí, sí, sí,
1: para
0: sí.
1: que se vea el trabajo de mío, de mis compañeros, obviamente que tengo montones de compañeros atrás que decimos, vamos a tal barrio y nos vamos.
0: Sí,
1: O
0: sí, sí,
1: sea,
0: sí, sí,
1: y
0: sí.
1: caminamos, conocemos los barrios, o sea, nos ensuciamos los zapatos.
0: Seguro, ahí
1: Yo
0: está.
1: somos de los que nos
0: Porque a veces que
1: ensuciamos
0: no
1: los
0: salen,
1: zapatos,
0: seguro que
1: ¿viste?
0: están para la foto, porque hay algunos blancos que están para la foto.
1: Claro,
0: Y
1: claro.
0: a la larga, porque Albizu es un tipo bárbaro, ¿no?
1: No, no, Luis,
0: Él,
1: me saco el sombrero.
0: el hombre está a las 5 de la mañana, y Albizu es otro. Con todo lo que tiene, el hombre no precisa, está dando una mano. Por eso él dice que cierra estos 5 años, que van a ser muy difíciles. Además de sacar una foto previo, ¿no? Cómo estaban físicamente y cómo están entre 5 años. Y así tienen que estar todos los directores, aunque envejezcan, tienen que dejar todo en la cancha. Por eso hay movimiento y van a seguir habiendo movimiento. Hoy a vos hablaste de turismo y Albizu no está conforme con este muchacho. Si bien fue una buena apuesta, porque es un tipo que anda por todas partes del mundo, pero por ahora, más allá del trabajo del Negro Vargas y de Mariano Cazzola, no hemos tenido ese apoyo. Por eso yo creo que antes de fin de año ahí va a ser unos movimientos. Y lo mismo la muchachita esta, Vera Fachín, que es encargada de mover y traer. Nosotros días pasados hablábamos con el amigo Guarino que nos llamó y nos dijo que había 20 empresarios que vinieron a La Naranja, sí, pero que podían haberlo recibido a los tipos. Che, vos qué sos, esto, pero y podemos solucionar, capaz. No solo son empresarios La Naranja, sino compran otras cosas. Y nadie fue capaz de decir, presente, mirá, yo soy, en el caso de Vera Fachín, que está en ese cargo. Entonces, dentro del entorno de Albizu, hay algunas cosas que no funcionan. El hombre no va a salir públicamente a decirlo. Pero que no se sorprendan de aquí a fin de año, si hay algún que otro cambio, ¿no? Hay algunos que yo entiendo, no estaban acostumbrados a este estilo de política, ¿no? que el hombre se levanta a las 5 de la mañana, sí, y lo tiene a todo ahí en contacto.
1: Sí,
0: y no es por pasar de la mano, pero el único que venía trabajando muy bien es Hugo Previale, ¿no? Sí, sí, sí. Que como decís vos, el tipo estaba en el contacto con la gente, caía una rama allá, sí, a cortar. Sí. Caía todo y ni que hablarlos las luces, y una, sí, cantidad, no, de cosas, ¿no?
1: Hugo es 24/7.
0: Seguro. Siempre, sí. Ahora le cambiaron un poco el cargo, está en otro cargo.
1: Claro, claro.
0: ¿No? Sí. Pero está más en contacto entre los ediles y Albizu y así, ¿no?
1: Claro, directamente, sí, Albizu lo pidió para estar ahí.
0: Y lo que pasa es que cuando son buenos los ponen en todos lados, claro, como pasó con Molina, lo ponen en,
1: claro,
0: todos lados. Molina.
1: Sí, Molina, muy buena.
0: Lo tienen que clonar al mismo, sí, y sí, lo ponen en todos lados.
1: La verdad que sí, sí, Enzo Molina, muy buena persona, muy buena presidencia, hizo también en la junta. Dejó esa junta que
0: es, sí, sí,
1: un,
0: sí,
1: espectáculo, la
0: verdad. Ahora arregló hasta la estética, ¿no?
1: Sí, todo. Sí, la verdad, también un trabajador que me sacó.
0: Porque la junta estaba.
1: Sí, no, estaba.
0: Escúchame, bueno, ¿y qué se trató ahí? ¿Vino el ministro? No, no vino nadie a Paysandú. ¿Qué se trató de turismo?
1: No vino el ministro. Estamos en la comisión ahí, hablamos sobre la feria esa que quieren hacer, nacional e internacional, para que fomentar, viste, el valor que tiene el turismo. Y bueno, y en eso estamos, pero estamos pensando, viste, con el presidente allá de la comisión, atraer más el turismo, ¿viste? Porque siempre acá en Salto es muy lindo, ¿no? Porque siempre vos decís, vienen gente que nos preguntan también allá en cuando vamos, ¿y las termas cómo están? Y bueno, la verdad que las termas cambiaron.
0: Sí,
1: las,
0: sí,
1: termas,
0: sí.
1: De,
0: no,
1: ahora sí. Las de Taimán cambiaron, pero 100%. Y y bueno, y es eso lo que queremos, que el turismo explote.
0: Sí. La verdad que eso es lo que queremos, porque ahí es una, por eso decimos que eso está medio parado.
1: Seguro. Sí.
0: Escúchame. Otro de los temas también, hace poco hubo una exposición en Estello ahí, que va siempre el amigo Ferreira Pinto, que hoy le saludamos porque está de diputado ahí de los Colorados. Está ocupando el Parlamento, vamos a ver si hablamos con él hoy. Y que él le dijo a esta muchacha, a Vera Fachín, sobre ahí en Estello también. Uh-huh. Es una exposición donde viene, así como hablamos de la Esposa Alta, hablamos en Montevideo, uh-huh, en el Prado, una exposición muy importante y que Albizu debía haber tenido, ni Vera Fachín, o mandar a alguien, porque ahí también. Nosotros necesitamos estar en contacto y nunca sabemos. Es como cuando uno va con trabajo, yo voy a buscar una publicidad. A veces de quien menos espera, pero si yo no voy a un lugar donde hay empresarios, claro, es muy difícil que pueda tener publicidad y que pueda estar al aire, porque es obvio que hay que pagar. Pero te quiero decir, y eso es lo que tiene que hacer, gestionar. Vera Fachín, si no hubiera ido, hubiese mandado a alguien, una chica, ponele, ahí a Estello, donde vinieron empresarios de todas partes, una de las ferias más grandes de América, de todas partes del mundo. Y ahí era donde, claro, es como decimos nosotros, algunos dicen Albizu. El hombre tiene gente para gestionar, por eso lo va a ir moviendo, sí, la estantería, porque...
1: En todos lados.
0: Claro, tiene gente para gestionar.
1: Tiene la gente para gestionar.
0: Y ahí Vera Fachín ha sido un punto flojo y por eso en los corrillos de la intendencia ya uno de lejos ve que va a ser uno de los cambios que se va a venir, no sé si antes de fin de año o no, pero se va a venir. Y va a haber otros movimientos que hacer. ¿Qué pasa? Que los jugadores importantes que tiene Albizu no va moviendo,
1: claro,
0: ¿no?
1: Claro.
0: Y hay otros que no han respondido. Y y acá no hay de amigo, ni de sacarte con la foto. Acá tenés que estar con la gente.
1: Yo pienso siempre eso, ¿no, Hugo? Que hay que estar cerca de la gente, porque la gente te necesita. Y yo creo que si estamos acá, y si yo hoy estoy acá hablando... estoy representando a esa gente que tuvo la confianza de, no digo votarme a mí, sino votar a mi agrupación, votar a Albizu, que es nuestro líder departamental.
0: Y ahora con la 20, más 30.
1: Sí, ahora 30. Con la 20, 30.
0: Más 30.
1: Tenemos una ilusión bárbara de que esa lista explote.
0: Porque el Hugo también, tanto Albizu como el Hugo abrieron el abanico para usted.
1: Claro.
0: Cualquier vecino se puede arrimar ahí, pasó el otro día.
1: Es que nosotros somos así, nosotros digo, la lista, o sea, siempre con Hugo y con Ana, somos así, de estar muy cerca de la gente, de llamarnos y estar siempre. Un llamado por teléfono, el bueno, vamos a tal casa a llevar algo que nos necesita, que nos pidieron y que necesitan, y ahí estamos, siempre, siempre, siempre, digo, no. No creo que haya una persona que diga o que hable mal de Hugo o de Ana. Porque ellos están siempre, y a la hora que sea, ¿no?
0: Claro, porque hay gente a veces que son veterinarios, que son un poco doctores, pero digo, no viven mucho el trabajo. El Hugo se levanta a las 6 de la mañana y va al liceo a dar clase, viene y después va allá. Y por eso digo, se acuesta tardísimo, porque anoche, bueno, ahora no, no sé, está otro muchacho ahora ahí. Pero te quiero decir que en pleno invierno,
1: unos
0: fríos. Ahora yo andaba allá en el barrio La Chinita, que necesitan... Hablando de turismo, vos sabés que se necesita saneamiento.
1: Sí,
0: porque
1: sí,
0: viene cualquier empresario grande y me dice, ¿qué? Vamos a decir, son ¿cómo es que se dice? Cámara exética.
1: Sí, sí, sí, sí.
0: Pero para el que viene afuera es como un pozo negro, ¿y cierto?
1: Claro.
0: Sí, ¿entendés? Sí, sí, sí. Y el Hugo andaba moviendo eso, y el hombre andaba moviendo ahí, ahora no sé en qué quedó. Y después lo ves allá en el Saladero, allá en el fondo, en Salto Nuevo.
1: Él sigue igual su trabajo. Porque la
0: formó
1: gente
0: comisiones, ¿no?
1: Sí, la gente lo conoce. Y solo lo llama y no es necesario estar justamente en condiciones vecinales, sino que ahora ya tiene un contacto directo con la gente, que la gente lo llama a él y ahí igual él le resuelve lo mismo.
0: Sí, sin duda que sí.
1: Sin duda que él está ahí.
0: Te vamos a pedir 30 segundos y lo vamos a presentar al amigo acá, él está ahí, tiene que hablar. Él en la junta cuando va, hable que vaya y se va mate ya en la cafetería, se dice, de la junta, y habla mucho y sabe mucho. Y cuando lo vea con tela, queda con tela. Mirá que está con tela. Y hoy está conversando con un amigo de esta casa, Pablito Contela. Después,
1: sí, Pablito.
0: Yo tengo video en otra radio cuando él empezaba a ir, que era muy jovencito.
1: Sí, sí.
0: Y hoy es un diputado. José Luis Escarrón, un gusto tenerte, José Luis.
2: El gusto es mío, Enrique. Te agradezco. Muy buenos días primero. Y te agradezco la invitación.
0: José Luis, vos blanco de toda la vida, ¿no? De tu mamá y eso. ¿Vos no naciste el burto? ¿Dónde naciste vos?
2: Yo nací en Laureles, más específicamente. Soy de Paso Fialo, ahí, antes de llegar a Laureles. Y me crié ahí.
0: Mirá. Hay que decir que vos eras policía, ¿no? O sos,
2: sí, sí.
0: Te jubilaste.
2: Sí, seguro.
0: Fuiste policía siempre en la campaña.
2: Siempre
0: qué época dura, ¿no?
2: Sí, sí. Y bueno, siempre estuve en campaña, siempre trabajé afuera. Nunca trabajé acá en la ciudad.
0: Nosotros siempre decíamos que... Hoy en día, ser policía bien de bien, lo que ganás, trabajaba 8 horas, conocemos cantidad, bueno, familiares de mi mujer sobre todo, pero antes era bravo, ¿no? Vos ves los informes, la ropita hoy en día, y antes vos andabas con la misma o tenías que comprarte. Contar un poco esas épocas, el policía de antes y a caballo, me imagino que andaba allá.
2: Sí, sí, anduve toda la zona de Laureles, paso el parque, campo, todo. En toda la campaña. La campaña la conozco toda, de punta a punta. O sea, Salto lo conozco todo.
0: Así que vos vas a trabajar de policía muy joven en la campaña.
2: Sí, yo trabajé en la época que fue jefe de policía Néstor Alviso.
0: Mirá vos.
2: Que fue, yo estaba en la 16 en Laureles. Y fue el que cambió totalmente. Porque cuando empezamos ahí, no había ni, te decís, todo. Llevó todos colchones nuevos, frazadas nuevas. Sí, la cambió totalmente a la campaña cuando él entró de jefe. Y él y después tuvo que haber al Vinci también. No me acuerdo si estuvo antes.
0: Tuvo el Pato Avellanar, mi amigo.
2: Seguro, tuvo el Pato. Ahí. Y bueno, y viste que me parecía que era mejor cuando eran políticos los jefes de policía.
0: Claro, claro. Después fue Jorge Valle, que en el 2001, mil poco ahí, eligió
2: cambió
0: eliminar y que fueran ex jefe de policía.
2: Sí,
0: de policía, te quiero decir.
2: Sí, que fueran de carrera.
0: Seguro, claro. Pero era una época más campechana esa, porque eran ciudadanos muy conocidos. Voy a Talviso, Avellanal, nombraste al otro muchacho, a Cabral.
2: Cabral Vinci, sí.
0: Profesor.
2: Sí.
0: Y claro, que fueron jefe de policía. Pero hoy en día, bueno, se cambió. Pero te quiero decir que eran épocas difíciles, porque no tenía la herramienta necesaria para trabajar. Y así me imagino que asististe a muchas mujeres para dar a luz. Personas que se enfermaron, personas que tuvieron un ataque o algo, y ahí estaba la camioneta o la policía para traerlo, ¿no?
2: Sí, sí, ni que hablar.
0: ¿No había otra cosa?
2: Claro,
0: contanos,
2: sí,
0: alguna experiencia.
2: Eso hacíamos. Sí, tengo muchas cosas, si me pongo a contarte, no me da el tiempo.
0: Pero viste qué experiencia linda que tenés.
2: Experiencia linda de parto. Tuvimos de parto, tuvimos problemas feos, porque problemas, peleas, muertos. ¿Viste? Teníamos que atender. Nosotros a veces éramos dos policías.
0: Eso también, ¿no? Sí. Y ya te digo, no tenía, o sea, tenía la ropa que yo alcancé a ver con ropa hasta desteñida de policía.
2: Un día hay justo, viste, que a veces no pasa nada. Estás toda la semana tranquilo en campaña y un día te llaman y pasan dos o tres cosas en el día. Un día nos llaman, hay un accidente.
0: Eso, tío.
2: Con un falleció una persona, un fallecido. Y a la vez nos llaman, eso fue en la Ruta Yone. Y a la misma vez nos llaman de Paso del Parque que había una persona fallecida en un campo.
0: ¿Y cómo hacían dos ahí?
2: Y tuvo que quedar uno de custodia ahí y yo ir en la camioneta, que era chofer, a resolver el otro tema. Y ahí hacer las comunicaciones, por favor tenés que hacer comunicaciones, no podés tocar nada hasta que no te da la orden un juez.
0: Sí, antes era...
2: Y el juez va al lugar. Seguro. En ese caso ese día no fue, dio la orden de levantar el cuerpo. Vos solo tenés que hacer todo. No es fácil.
0: Hay muchos cuentos, por ejemplo, a veces que alguna persona alcoholizada bajaban a tomar agua y morían ahí ahogados, ¿no?
2: Los
0: cuentos los viejos de antes, ¿no? Y ahí el policía.
2: Y esta persona, ya te digo, estaba en un bosque, acampado. Se ve que había comido mucho y se ve que le hizo mal porque estaba con un vendaje, ¿viste? Contra una cañada con un vendaje y se murió ahí.
0: Sí, pues él te digo, ¿cuántos cuentos? Y después ni que hablar eso. Claro. No, por eso decirle, pues vos
2: pero después
0: te conoce mucha gente.
2: Sí, sí, yo conozco toda la campaña, por decir.
0: Seguro, conoces todo, pero hombre ahí de Laureles.
2: Sí, sí,
0: escúchame. Bueno, y después vos has vivido hace mucho la política en la época de Luis Legrise y eso, ¿tuviste?
2: Sí, porque mi madre siempre trabajó, yo nunca me involucré en la política. O sea, era mi madre que trabajaba con Luis Legrise y ya andaba Hugo Previale siendo muy jovencito.
0: Oh, el Hugo, pues empezó ahí en la lista... Tres, creo que ahí enfrente a...
2: Sí, sí.
0: Enfrente a Antela ahí empezó.
2: Claro, era muy jovencito el Hugo cuando empezó, prácticamente un gurí, no sé. Seguro. Yo lo conocí jovencito a él.
0: Seguro, y andó.
2: Y siempre fue trabajador así, siempre fue muy dinámico.
0: Muy servicial.
2: Muy servicial. Siempre buscando solucionar los problemas a la gente.
0: Porque vos viste que en la vida lo que vos sembrás recogés, eso no hay duda. Una vez hablaba con un amigo y eso, iba en policía, ¿no? Y el trato que tenía la gente y que se acordaba y le llevaba regalo y cosas... Entonces yo le decía, y no, dice, lo que pasa es que yo a esta gente le hice esto, lo otro, dice, viste, lo que vos sembrás en la vida es lo más lindo, ¿no? Sí, tiene mi edad, ahora está jubilado el hombre, y se fue.
2: Trabajaba él y el hermano, no sé, ¿te acordás?
0: Sí.
2: Trabajaban
0: sí.
2: Los dos en política.
0: Sí. Pero entonces, el Hugo siempre fue el que más anduvo, ¿no?
2: El Hugo siempre fue el que más anduvo y siempre, con los blancos.
0: Sí, no, nunca eso te quiero decir, otra de las cosas... Lo hablamos con Alviso otra vez, porque los blancos les costó siempre llegar a la gente y hacer lo que dice el Frente Amplio, militancia, lo que antiguamente lo hacían los colorados, el Frente Amplio hoy en día es porque está militancia, por estar con la gente, hay una cantidad de cosas, que los blancos como que se alojaron, vos votame si querés, o si no es así, si vos querés un mejor gobierno, te quejás de este, votá milito, pero no es así, vos tenés que bajar llano, escuchar a la gente, a ver qué es lo que quiere la gente, ¿no?
2: Claro,
0: ¿qué es lo que hace este muchacho?
2: A Lugo lo conozco casi de toda la vida, por decir, porque era muy joven cuando lo conocí. Y a Carlitos Alviso también, a Carlitos lo vi hace acciones que nadie lo vio.
0: Claro, pues Carlitos arrancó en la 92, si mal no recuerdo, en el grupo de jóvenes. Pero nunca tuvo una participación.
2: Y como médico atendió hasta los reclusos en la cárcel.
0: Sí.
2: Y ahí, perdón, igual iba uno y le decía, mirá, no me atienden a mi hijo. Y él le decía, llévamelo mañana. Y lo atendía sin costo ninguno.
0: Sí.
2: Él atendió cuando había gente con muchas enfermedades en la cárcel.
0: Sí.
2: No era fácil ir, que casi nadie quería ir. Ahí tuvo él y había... Vos viste que en la cárcel hubo una época que había muchísimas enfermedades, hasta tuberculosis y de todo. Y ahí estaba Carlito atendiendo. Y nunca te decía no lo traigas a fulano, siempre te decía tráelo, ¿no? El que viste precisaba la atención, incluso ya te digo, lo vi hacer acciones que no vi a nadie. Que atender, ponele, ibas vos y decías, tengo mi hijo enfermo y no lo tengo fecha para el mes que viene. Y él decía, llévamelo mañana. Entonces esas cosas vos no te olvidás.
0: Sí. Así que bueno.
2: Por eso a veces, viste que a veces dicen, este lo defiende Albizu, ¿no? No,
0: yo
2: no.
0: Ah, vos decís lo que es.
2: Yo digo lo que es.
0: Lo que pasa es que hoy se han pedido muchos códigos acá, ¿no? Vos viste lo que es las redes sociales.
2: Sí, sí, insultan.
0: Sin conocerte. Que
2: ni lo conoces.
0: Porque tenés la otra camiseta. Y lo que le pedimos a todos acá, hay que ponemos la camiseta de salto. Y después el 2029 que voten lo que quieran, ¿no? Pero sí que respeten y que valoren, ¿no? Que valoren. Vamos a sacar una foto acá con. Le sacamos acá una foto con la amiga y después los otros tres, porque viste que a veces podemos hablar por teléfono y con la telefónica tenemos tu foto ahí.
1: Claro.
0: Nancy González, edil de lo que es la 2030 ahora del Partido Nacional. Así que bueno, José Luis, y eso de la política, digo, le sacaste mucho de.
2: Y sí, yo ando siempre ahora acompañando, viste, ayudando, sí, sí. Y tratando que, bueno, y ayudar a la gente junto con ella, porque a veces salimos a repartir una cosa u otra que nunca lo decimos, porque nos tenemos tanta.
0: Sí. Sabemos la solidaridad de Lugo.
2: Claro.
0: Y de la barra ahí, ¿no? Y
2: no, la barra, viste que.
0: Está el Daniel Piri.
2: Está el Daniel Piri, que es terrible, trabajadores, los dos, él y la señora.
0: Sí,
2: ¿no?
0: Sí.
2: Y después los tenemos a Fabricio Alves.
0: Fabricio,
2: la señora que es más trabajadora que él.
0: Sí, sí, sin duda. No. Es lo que yo le digo a Hugo, que vos mirá la cantidad de mujeres que hay en la lista, no la tiene ninguna lista acá. Y después lo que le da la juventud, ¿no? Hizo una reunión de jóvenes ya en Saibal.
1: Sí,
0: no, quedó chico ya.
2: Y los tenemos a Gómez y a la señora.
0: Ah, Gómez con Marta Freitas. Ricardo Gómez, ¿no?
2: Ricardo Gómez.
1: Y tenemos y Marta.
2: Fabián Alfonso.
0: Fabián Alfonso,
2: Y Federico.
0: ¿Cómo es Federico el apellido de él? ¿Cómo es este?
1: Esteves.
0: Federico Esteves, sí,
1: no,
0: sí, sí.
1: Tenemos un equipazo, por eso digo que.
0: No, y él tiene armado matrimonio en Salto Nuevo,
2: en
0: acá,
2: todo,
0: ¿no? Ya,
2: en
0: el, en el caso de el Burton y Federico, no sé qué zona es.
1: El Saibal.
0: Ah, el Saibal, Federico, ahí en mi barrio, ahí.
1: Sí, sí.
0: Entonces te quiero decir que también tiene un entorno muy especial este muchacho, ¿no?
1: Sí, sí, sí.
0: Hoy por hoy hay que más hablar. Algunos que le quieren pegar. Pero es bueno porque se ve que está haciendo algo.
1: Claro, sí.
0: Y no se equivoca el que no hace nada. Y el hombre está ahí.
1: Es que es
0: y alguno está nervioso.
1: Yo creo que en todas las
0: porque
1: áreas
0: llegó
1: de la
0: el
1: vida.
0: Momento que no es solo la foto. No, yo estoy amado a mí, soy amigo Albizu. Acá la gente no es bobo, hermano. Acá la gente
1: no.
0: Va a mirar el que labura y el que organizó.
1: Claro,
0: porque
1: claro.
0: Hay algunos ahí que están en la política, pero no sé cuántos votos están al lado porque. No sé quién los va a votar, porque capaz alguno que está al lado de esa persona, yo voy a votar a Lugo, que el hombre que organiza todo.
2: No, y lo bueno de Lugo es que el respaldo de Albizu, viste que Albizu lo precisaba ahora al lado de él y lo tiene ahí.
0: Sí,
2: y
0: Hugo.
2: Tiene el respaldo de Pablo Contel. Pablito
0: siempre,
2: sí, viste.
0: Está loco.
2: Lo está respaldando y apoyando a Lugo siempre.
0: Sí, sí, en todo.
2: Entonces,
0: del Parlamento.
2: Digo, no es poca cosa.
0: No, no, hoy para mí, digo, el hombre que, o sea, se ha ganado su oportunidad, nadie se la regaló,
1: no,
0: se la ganó.
2: Claro.
0: Y con trabajo, que mucho en vez de criticar, el hombre tenía que decir, bueno, Albizu, yo voy a trabajar, mirá que yo voy a trabajar, porque hay algunos que están ahí, medio camuflados, que en cualquier momento el hombre con mucha calidad lo va a decir, bueno, mirá, gracias por ser. Él dijo, el que se cansa pide cambio.
1: Sí, eso sí,
0: y hay algunos países que están cansados ahí. Y el hombre tiene que mover, y vuelvo a reiterar el tema de turismo,
1: sí.
0: Salvo lo que hace Cazola, ya hubo
1: sí,
0: un encuentro importante, sí,
1: tenía
0: cantidad de gente
1: sí,
0: el fin de semana.
1: También,
0: fin de semana largo, se llenó allá.
1: Muy buena relación.
0: Y acá se corta mucho, hablando días pasados con Enzo da Rosa, que ahora quedó ahí, ¿no?
1: Uh-huh. Sí.
0: Está ahí en la égida y trabaja muy bien, igual que el Barilla San Andrea también.
1: Sí, también.
0: Se cortó muchísimas entradas, ¿no? Uno anda con unos problemas familiares, ahora no ha ido. Pero los fines de semana que uno aprovecha, hace un relaja ahí en las termas.
1: La verdad que sí.
0: Cuando me hicieron la feria, ¿cómo
1: el
0: fue?
1: Festival de la Empanada. El Festival de la Empanada estuvo hermoso.
0: Un éxito enorme,
1: un éxito,
0: ¿no?
1: Tremendo.
0: Ahora, yo creo que este mes me parece que hay algo también que organiza el 360 del muchacho
1: sí.
0: Diego García.
1: Sí, yo creo que sí, que me lo habían pasado acá.
0: Que eso sirve para el turismo.
1: Pero esto del Festival de la Empanada fue hermoso, fue juntar a la gente del interior profundo. A traerlos acá a las termas que estaban, pero felices, de porque viste que a veces, como que la gente de la ciudad y la gente de la campaña, viste esa diferencia. Y esto juntó tanta gente que era uno solo. Te digo porque me contó, incluso ganó el equipo de mis primas, el Festival de la Empanada.
0: ¿Puebla Olivera, no era?
1: De Valentín, era de Valentín. Pueblos Unidos. Pueblos Unidos. Que eran gente de Laureles.
0: Claro, la de Pará, fue la de Osobuco que ganó.
1: Claro, sí, sí, sí. Sí, sí.
0: Empanada, a mí me gustó mucho sí. La de. Yo estaba ahí, la de oveja, ¿no?
1: Ah.
0: Muy rica la empanada de oveja, no sé, ¿vos probaste alguna cosa o no?
2: No pude ir,
0: no, no.
2: Estaba con mi hijo internado.
0: Ah, con el niño internado, seguro, sí. No pudieron, pero fue un éxito, como todo lo que hay. No, y otra cosa, hoy va a venir Celia Botaro, la vecina de acá, porque la idea es casi todos los fines de semana tener algo.
1: Claro.
0: Que yo le digo, pero lo que pasa es que no vaya solo a Terma del Daimán, Tarapey. Al interior, llovió el día del guiso, ¿te acordás? Una tormenta
1: sí,
0: bárbara. No sé, ahí está esta otra muchacha que organiza, no me acuerdo cómo es de la. Esta chica, no recuerdo, Arrieta, Lidia Arrieta, ¿no?
1: Ah, Lidia Arrieta, sí, una compañera.
0: Vamos a ver si hablamos, porque sí. Va a tener que salir el día del guiso, no sé claro. Si este mes o el otro. Porque algo que creció en el interior, en Pueblo Olivera,
1: ¿no?
0: Pueblo
1: Olivera, sí.
0: Y nosotros queremos que el interior crezca y tenga su festival como lo. Soñamos en Constitución y en Belén.
1: Sí, claro.
0: Porque la idea es, y vos como Edil sabés, que la gente gane unos cambios.
1: Claro.
0: Y lo tenés de ahorro. A mí se me caían las lágrimas otros días cuando había gente al interior que le decía a Celia Botaro, me llevo unos cuantos pesitos de ahorro. Sí. Porque el ahorro siempre es bueno. Y hoy nadie anda con el ahorro, andamos todos juntos. Entonces te quiero decir que esa era la idea nuestra que pregonamos acá previo a elecciones cuando venía Alviso, claro. Cuando venía Hugo mismo, que esa es la idea, no le pedimos a Alviso un trabajo, que traiga una empresa para 1000 personas, pero así hacer esto, yo cuento, gente de Salto Nuevo que a veces hace 30 milanesas y las vende, si tuviéramos más para vender se vendería más, o otros vecinos de Salto Nuevo o de otro lugar carenciado, podrían hacer sus milanesas y te las vendés 30 milanesas y hacen un muy buen jornal.
1: ¿Cómo no?
0: Pero hoy no tenía quien. Vos viste que hay empresas que han cerrado en el centro. Entonces, vos que estás en esa. ¿Estás solo en esa comisión de turismo, hermano, o no?
1: No, estoy en la de cultura.
0: Qué bueno también.
1: Muy bueno, viene trabajando.
0: Los actos
1: muy
0: culturales
1: bien.
0: Permanentes que están en el Teatro Arrañaga, que estaba casi cerrado.
1: Sí.
0: Museos
1: sí.
0: Y una cantidad de cosas. Porque vos hablás para atraer el turismo. Y eso lo dice la gente del servicio hotelero de Termas. ¿Y qué le ofreces? ¿El agua nomás?
1: Sí, claro.
0: Tipos que vienen en auto y la mujer dice, bueno, vamos a recorrer Salto. Gente que le gusta la cultura.
1: Sí.
0: ¿Y dónde está? ¿Estaban todos los museos cerrados?
1: Sí, estaba todo cerrado. Sí, ¿no? Pablo Bonet viene haciendo también un muy buen trabajo, ¿no?
0: Escuchame, claro, así que están esas dos lindas comisiones. ¿Qué día se reúne usted?
1: Los lunes.
0: Ah, los lunes una
1: los
0: y la otra.
1: Uno, y la otra es los miércoles.
0: Claro. Escuchame, pero claro, dos muy lindas. La de cultura está esta señora, ¿no?
1: Sí, preside. Claro.
0: Escúchame, es una maestra del interior.
1: Sí, jubilada. Pero...
0: No sé si nació en el interior, lo voy a preguntar hoy, pero trabajó mucho en el interior en la época que las maestras trabajaban mucho en el interior.
1: Sí.
0: Que hoy, bueno, la población se ha achicado, ¿no? Y lamentablemente algunos van a cerrar escuelas. Sí. Nosotros decimos que se ha despoblado el interior, que es lo que no queremos.
1: Claro.
0: Pero bueno, por razones laborales y esas. Escúchame, contar un poquito del congreso en Paysandú.
1: Bueno, al final tuvimos que hacer todas las actividades el sábado, porque viste que los congresos vamos viernes, sábado y domingo. Bueno, pasó ahí un percance de que a última hora llamaron a la junta para decir que se había roto las cañerías y esa cosa. Y bueno, y tuvimos que rearmar. Y
2: eso fue en el hotel.
1: Para el hotel, sí.
2: Claro que les cancelaron el hotel.
1: Nos cancelaron el hotel y quedamos en el micro ahí todo el día.
0: Qué barbaridad, ¿no? Eso es algo que tenía un plan B, no tenía la intendencia de Paysandú, la organización.
1: Sí. Fue eso todo a última hora y bueno, está, pero sí, llegamos, salimos el sábado a las 6 de la mañana, llegamos allá, a las 10 teníamos ya la comisión y de ahí la bancada a las 5 de la tarde, que fue una bancada muy linda también que hubo del Partido Nacional.
0: Sí. Y ahí está el intendente, ¿estaba no?
1: El intendente estaba de mañana, que estaba recorriendo ahí las comisiones, pero a la de nosotros no llegó, pero sí lo vi, estaba ahí en la
0: ¿Y el
1: la
0: presidente
1: junta.
0: De la Junta, sí?
1: El presidente, sí.
0: ¿Cómo es el presidente de la Junta? Él es...
1: El de Paysandú.
0: Sí, Tortorella, ¿no es?
1: Tortorella.
0: Sí. El presidente de la Junta.
1: Sí.
0: Un buen relacionamiento ahí, se juntaron todos los blancos,
1: Sí, cómo no. Sí, sí, sí.
0: Sí, él tiene las dos listas, los de la 40 y la 71 tiene él.
1: Sí, sí, sí.
0: Tordorella. Sí, sí, sí.
1: Amigo de Lucía Minuti.
0: Claro, claro, por la 40. Sí, sí, debe ser amigo de Almirón también por la 71.
1: Sí, por la 71.
0: Un caso muy especial de Tortorella, en blanco de toda la vida, un laburador bárbaro también, ¿no?
1: Sí, sí, sí, sí.
0: Está apoyando el sector él hoy en día de Larrañaga Chico.
1: Ah, de
0: sí, de Jorge Larrañaga
1: Vidal.
0: Porque claro, ya es el segundo año y no puede reelección el Nico Olivera, por más que un hombre joven. Entonces, ese otro sector se supone que el que van a votar las próximas elecciones los sanduceros, ¿no?
1: ¿Eh? ¿Y vos que decís?
0: No, no.
1: ¿Vos que decís? ¿Gana la Larrañaga Chico?
0: Yo pienso que sí. Pienso que sí. Esa es la idea de los sanduceros. Mira,
1: sí,
0: que
1: sí.
0: Acá vienen tres relatores sanduceros que relatan para nosotros. Porque acá en Salta no hay relatores, tenemos tres sanduceros. Y uno de ellos está muy metido en la política. Ahí es blanco. Y me decía, sí, el pensamiento del sanducero. Y hablando con otro sanducero también. Es que Paysandú está hermoso, ¿no?
1: Sí, sí.
0: En estos casi 10 años, ahora que lleva este muchacho, la verdad.
1: Muy trabajador también, Nicolás.
0: Pero, escúchame, yo digo que lo que está haciendo Albizu ahora.
1: Sí, obviamente.
0: Más allá de los 60 millones de dólares, hay muchos.
1: Que no llegaron. Que la gente, viste, que la gente dice, pero.
0: Son trámites burocráticos, como no llegó hasta ahora y va a llegar la plata para los productores, ¿no?
1: Sí, obviamente.
0: El problema del 18. Trámites burocráticos.
1: Estoy segura que cuando termine el periodo Albizu, el salto va a ser otro salto.
0: Claro, y ya.
1: Que venimos de 10 años de desidia, ¿no?
0: De nada.
1: Una
0: las calles como están.
1: Total, total. Y la gente, yo sé que se desespera y dice, sí, votamos un cambio y que no. No, yo estoy viendo el cambio.
0: Se vio desde el primer. Vos viste que estaba, bueno, una mugre, los pastos, todo.
1: Sí, todo.
0: Agarró Albizu y ya ese lunes empezaron a cortar los pastos. Estoy a arreglar la red lumínica.
1: Sí, sí,
0: y arreglar una cantidad de cosas.
1: Muchísimas cosas. A veces no se ve, ¿viste? No se ve porque también, o la gente no anda, o ¿viste? Pero que se está haciendo. También la caminería rural es un pedido a gritos de la gente, ¿no? Pero se va a arreglar. Lo que pasa es que ahora está haciendo con lo que tiene. Digo, y es que tiene que repartir las cuadrillas acá, que está feísimo.
0: ¿Cómo?
1: Y también el interior, ¿viste? Que el interior profundo.
0: Él hizo.
1: Uno que es lejos.
0: Sí, sí.
1: Igual, por lejos hay que arreglarlo igual, pero te digo que.
2: No, y aparte está todo roto. La caminería rural.
0: Que está ahí, Galeazzi.
2: Estaba
0: si
2: todo
0: ven,
2: roto, las maquinarias, camiones,
0: queja,
2: no había nada, todo roto, había poquito funcionando. Tuvo que salir arreglando. ¿Te acordás que primero no tenía ni para pagar los sueldos cuando entró Albizu? Tuvo que solicitar un nuevo préstamo o algo. Eso que ni se lo daban. Bueno, ya tuvo un problema de entrada, ¿no? Problema tuvo siempre, porque esto era un desastre. Las calles en salto, vamos a decir, total, porque tanto en la ciudad como en la campaña, todo roto. Los caminos rurales eran un desastre. Era intransitable, estaban algunos. Y sí, sí. Viste que vos mandás una cuadrilla y allá son saltos muy grandes. Hay muchos caminos. No es de arreglar un día al otro. No, de un día para el otro no se arregla, no se soluciona. No había plata, las máquinas rotas. Me parece que demasiado hizo hasta ahora, pero estoy seguro también, como decía la Nancy, que salto va a ser otro cuando finalice el periodo.
0: Sí, estoy seguro que sí, que va a ser así. Voló el tiempo, viste como
2: sí,
0: venía
2: sí,
0: la radio.
2: Que sí.
0: Contar tu historia y todas esas cosas que para mí valora muchísimo, ¿no? Porque ¿de dónde salió Carrones?
2: Sí, sí.
0: Capaz tiene plata o está, como dicen muchos, porque hoy en día. Pasó en los dos gobiernos anteriores, no solo en el de este muchacho de Lima, sino el de Coutinho, que viste que los cuentos se arrimaban por un trabajo, o ni trabajo tenía y aseguraban ahí.
2: Claro, sí, sí.
0: Pero acá estamos hablando de gente que tiene, así como decimos que Albizu, que este muchacho, el Hugo, no precisa la política, ustedes tampoco.
2: No, tampoco.
0: Se arriman para la... Que eso es la imagen que queremos darle de una política nueva.
2: Fíjate,
0: la política es una buena herramienta, hay que saberla usar.
2: Fíjate, Enrique, que mi padre trabajó toda la vida para la iglesia. O sea, desde que creo que empezó la iglesia, ya estuvo ahí. Y nosotros nunca trabajamos en ningún lugar público. Siempre, digo, nunca trabajamos por la política.
3: Nunca
2: entramos en un lado por la política. Yo estuve trabajando afuera, estuve en otros departamentos, trabajé en los ARA, ¿viste? Estuve en el campo siempre, trabajando afuera.
3: Sí, sí.
2: 12 años tuve.
0: Sí, sí. Y sabés, o sea, vos vas con personalidad de la gente, pues vos sabés, ¿verdad? Que va uno de acá, de saco la gente y ahí te menos el voto.
2: Y te puedo decir porque lo hice y sé lo que te digo. Y no es tampoco ir a sacarse una foto con un caballo. Hay que trabajar para salir de caballo.
0: Sí, sí, sí.
2: Vos podés ser...
0: Puede ser veterinario.
2: Puede ser veterinario y va a sacar una foto nomás. Si nunca trabajaste.
0: Sí, sí, tener el título nomás.
2: Te puedo decir que yo sí, trabajé con, no sé, pero por decirte 10, 15 veterinarios. Y hay muchos veterinarios que nunca trabajaron.
0: Sí, sí, sí, sí. Y escúchame, y este, no, y algunos que bueno, que se criaron ahí con los blancos, gracias a la iglesia ahí. Y que están ahí, pero digo, que aprovechen. Yo le decimos a estos muchachos que aprovechen la oportunidad.
2: Sí, sí.
0: Porque mirá que la oportunidad en la vida, dice que el tren pasa,
2: el
0: una,
2: tren
0: vez
2: pasa
0: sola.
2: Una vez sola.
0: Entonces, aprovechá y dale algo a la gente.
2: Claro.
0: Vos te criaste con los blancos te han dado todo como un nene mimoso, pero tratá de gestionar mejor, ¿no?
2: Pero vos te das cuenta que ahí tenés a Lugo. El Lugo es un tipo que nunca le da la espalda a la gente. Pablo Contela tampoco, lo llaman y siempre les busca la solución, siempre están. Son gente que me parece a mí que eso precisamos más, Contela y más Hugo Previal.
0: Sí, sí, bueno, y el grupo este.
2: Y el grupo que sigue.
0: Seguro, que la verdad que la presidenta es Ana Claudia, ¿no?
2: Seguro, este, bueno.
0: La Costa Leyte de un salto a la esperanza, yo le digo 20 más 30.
2: Ana es impresionante.
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13: Finalizamos la tanda. Gracias a nuestros anunciantes por seguir y estar cerca de vos. Seguimos con más.
0: Es la necesidad, ¿no?
1: Cómo no. Y qué lindo que está trabajando en Montevideo a nivel nacional, ¿no?
0: Sí, sí, sí.
1: Yo lo admiro mucho a Martín. Veo, comparto las cosas de él allá en Montevideo, porque la verdad que me gusta como trabajador. Me parece que como que sigue la línea de Hugo, o Hugo le sigue la línea también.
0: Sí,
1: y,
0: sí,
1: el,
0: sí, sí.
1: Y el ritmo de él, porque sí, sí. Lo veo todos los días, Lema, todos los
0: sí,
1: días.
0: Sí, sí.
1: Y digo,
0: sí,
1: estamos lejos trabajo. También de la
0: compañía. Está Lema y está el muchacho este que vino el otro día, el Ministerio Interior, el doctor...
1: Ah, Martinelli.
0: Martinelli,
1: el otro, sí, sí. Otro,
0: son de los dos tipos que, jóvenes que sí. Vos los ponés junto con Tela ahí y anda.
1: Sí, sí,
0: para
1: sí.
0: Apoyar una calle POM que sigue siendo muy joven, ¿no?
1: Claro.
0: Candidato, sí, candidato hoy por las encuestas a volver a ser presidente. Salvo que el frente tiene que cambiar muchísimo, ¿no? Para poder pelearle. Hoy, porque esto es muy rápido, muy dinámico. Hoy la calle Pau estaría siendo el nuevo presidente de la Oriental.
1: Sí,
0: hoy.
1: Sí, sí, sí.
0: Simplemente gracias, no, Edil, y mujer de ahí del barrio
1: Burton.
0: Toda la vida en el Burton, vos no. ¿De qué barrio eras vos?
1: No, yo era de la campaña. Yo
0: la campaña también.
1: Nos conocimos en campaña.
0: Claro,
1: también. Yo yo vengo de Puntas de Caña. Soy oriunda de Puntas de Caña.
0: Mirá qué bien.
1: Un pueblito muy chiquito, pero... Pero eso sí que de corazón bien grande.
0: Sí, sin duda.
1: Después nos mudamos a Laureles y ahí fue cuando lo conocí.
0: Y de ahí se vinieron Burton ahí, formaron familia.
1: Y de ahí sí,
0: Burton.
1: Enseguida nos casamos, enseguida.
0: Lindo.
1: Tres meses de novio. Tres meses de novio, Hugo.
0: Seguro, sí.
1: Tres meses. Nos casamos y nos vinimos para
0: Burton.
1: Y ahí el Burton sí ya.
0: Claro, viste, eso es lo que tiene la pobre gente al interior, y conseguirle algo, porque van a formar familia y tienen que venir a la capital, tiene que venir ahí al Burdo,
1: sí,
0: que está en pleno centro, pero
1: sí.
0: Digo, vinieron al Burdo ahí. Y bueno, y vos también, digo, la gente de barrio, vos muy comprometida, no solo con el Burdo, ¿no?
1: Sí,
0: la extremo,
1: gente,
0: extremo este, donde vive gente con muchas necesidades, ¿no? Con muchas necesidades,
1: sí.
0: Y ese es el gran compromiso.
1: Ese es el gran compromiso. Mi trabajo es el trabajo, ese sí, el trabajo del edil es un trabajo de hormiga.
0: Sí.
1: De llegar a los barrios, estar con la gente, con la necesidad de la gente y tratar de solucionarle. Hay cosas que yo le digo a la gente, hay cosas que a veces escapan de mí, pero yo las gestiono, el reclamo viene, yo lo gestiono y a partir de ahí, pero me gusta darle respuestas a la gente. Me gusta escucharlos, me gusta que si me llaman yo responder el teléfono. Eso no me gusta, que no me respondan a mí el teléfono, que quede ahí sonando y sonando, sí, como sí, que sí. Viste que no hay nadie y yo sé que hay atrás de ese teléfono, sí. Hay. Y no es así. A la gente hay que darle respuesta porque si estamos acá, estamos por la gente.
0: Sí, sí, sin duda que sí. Gracias, Nancy, bueno, gracias, José Luis. No, un saludo grande al amigo ahí.
1: Muchas gracias.
0: Nos vamos a la tanda.
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5: Muy bien, gracias Fernando. Y bueno, y seguimos, ¿no? Acá pasan todos los ediles por la aduana, le decimos al amigo presidente de la Junta, que pasan todos los ediles porque nosotros nos demos el respeto a los ediles, somos un periodista que va siempre a la Junta, y nos gusta, como hoy a primera hora Nancy González, una gran laburadora, aquí tenemos otra, y mujer, ¿no? La cara de la mujer es importante en todo esto. Y creo que Albizu al menos lo tiene en cuenta, no sé, los muchachos de la Junta ahí, el presidente. Y bueno, y estamos con la vecina, como decimos nosotros, la maestra Celia Botaro, edil, pero más que edil, estuvo en el Congreso y se aprobaron cosas importantísimas, ¿vio? Acá dice Congreso Nacional de Ediles, proyecto que ella puso, como gran ciudadana que es, como ser humano, y que fueron aprobados el fin de semana anterior en ese Congreso Nacional de Ediles en Paysandú. Muy buenos días, Celia, el gusto de recibirla.
6: Buen día para todos. Es un placer nuevamente estar para transmitir cómo van los temas presentados ante la Junta, proyectos, ideas en bien de los demás. En este caso, sigo con el tema educativo, la inclusión educativa, la formación de los docentes. O sea, si bien exigimos y pedimos la inclusión educativa en el área de las escuelas comunes, también tenemos que ver si el maestro tiene las herramientas para enseñar.
5: Sí, sí.
6: Y es ahí donde yo me detengo y hago el análisis y digo, hay muchos acompañantes para el maestro, que están afuera del aula. Sí. O sea, el técnico acompañante es lo último que salió, que se dicta en 5 departamentos y que lleva 2 años. Hay 318 inscritos, 2025, no sé cuántos terminarán en 2026. ¿Cuál es la función? Bueno, la función es apoyar al maestro, ver el tema de accesibilidad en la escuela, reuniones con padres, interactuar con el equipo multidisciplinario. Pero en realidad es el maestro el que está en el aula, es el maestro el que enseña. O sea, nadie de todos esos 4 facilitadores, acompañantes, técnicos, sustituyen al maestro, nadie. El maestro es el único que enseña, es el que se sienta en su casa, porque no son solamente las 4 horas del aula, va a su casa y tiene que planificar para el otro día.

0: Y planificar para el otro día significa pensar también al niño que está incluido. Supongamos que sea un niño TEA, un autista. Entonces, lo que queremos es que ese niño no solamente esté físicamente en el aula, sino que participe del sistema educativo, que aprenda, que egrese, pero con un conocimiento, y que no sea físicamente, porque llega un momento que el maestro planifica, pero no tiene la didáctica especial, la metodología especial, carece de ese conocimiento, porque él sale egresado de enseñanza común, o sea, maestro de enseñanza común. Yo lo que quiero es agregar un año más opcional a todos los institutos docentes del país, y ese año más opcional es de educación especial. ¿Qué significa? Que en ese año, no solamente lo teórico, lo práctico. Acá yo lo que recalco siempre es teórico, práctico. De nada nos sirve recibir lo teórico si no estamos en contacto con la realidad. O sea, practicar en las escuelas de educación especial. Por lo tanto, ese año es todo lo que tiene que ver con las patologías, que es un síndrome, que es un autista, un retardo, una lesión cerebral, un paralítico, hay una cantidad de patologías, pero que también tenemos que aprender lo que es la didáctica especial, la pedagogía, la psicología, la neuropsicología, los talleres, hay inmensidad de asignaturas que ayudan y apoyan y dan las herramientas al maestro. Esto significa que yo quiero que el colectivo alumno, docente y familia se concrete en una forma viable, satisfactoria, y que los tres componentes de este colectivo sean hoy por hoy una muestra, digamos, representantes de una inclusión educativa viable. Si bien se habló mucho en los debates educativos de allá atrás, lo que nos faltó fue de que en lugar de exigir con todo el derecho padre de inclusión educativa, yo creo que primero teníamos que haber dado las herramientas al maestro. Hay mucha cosa alrededor. Por ejemplo, yo participé hace poquitos meses atrás por Zoom, me inscribí en educación permanente de ANEP y asistí al curso de autismo. ¿Por qué lo hice? Pues ya soy jubilada. Bueno, porque me quiero reciclar, porque quiero conocer la realidad de cómo viven los maestros en todo el país. Y ahí escuché lo que hoy por hoy estoy planteando. La necesidad de tener un respaldo de herramientas. Porque el maestro planifica en su casa. Planifica para los 25 de la clase, o 30.
1: O 30 o más hoy.
0: Planifica. Sí, sí. Pero se acuerda que tiene que planificar para el niño autista que está acompañado también por un acompañante BPS. Bien, planifica. Cuando llega a la clase, le da los conocimientos al grupo y al chico autista. Pero cuando va a hacer la evaluación, se da cuenta que no aprendió. Y entonces el maestro piensa, ¿y qué otro recurso puedo buscar? ¿Y a quién le puedo consultar? No hay consulta porque no hay especializados. Por ejemplo, en mi caso yo me especialicé en el año 1986 y en el Instituto Magisterial Superior Montevideo, que hay un artículo de la Constitución que lo dice, que se pueden dar becas. Fue así, uno por departamento, digamos, a Montevideo, 5 le correspondía a Montevideo, práctico y teórico. Hay después, recién como a los 10 años, salió el concurso. Eso se terminó en 1990. Se terminó, ya no existe más.
1: Qué barbaridad.
0: Ahora bien, usted dirá, ¿y ese maestro? ¿Y ese maestro que va a, digo, terminó los 4 años y dice, me gustaría aprender? Va ese año, pero ya sale con otra categoría. Va un maestro de educación especial. Modifica todo. Modifica su escalafón, modifica su sueldo, porque ese maestro va a trabajar 6 horas. O sea, quizás está dentro de una escuela inclusiva, trabajando sus 4 horas en un turno y asesorando 2 horas en el otro turno. Eso lo habilita al maestro, digamos, una oportunidad de aprender para enseñar al otro, y también aprendió, está enseñando a otro, estar con el mismo reglamento de maestro de educación especial. Ese es el tema que también se puso a consideración y se discutió mucho en este Congreso Nacional de Ediles que fue en Paysandú. Como no pudimos estar todos los ediles por un tema de alojamiento, que bueno, que el hotel a último momento canceló la reserva, fuimos solamente el día sábado, los ediles. A pesar de que hubieron 3 ediles que pudieron ir y encontrar un lugarcito y tuvieron viernes, sábado y domingo. En mi caso, con otros ediles, fuimos solamente el sábado. Ahí expuse el tema en la Comisión de Cultura, fui como invitada porque la titular, después hay otro suplente, y yo que estaba en el anterior Congreso de Ediles, en Colonia, se había planteado este tema. Así que fui en persona para poner la propuesta, discutirla con los ediles presentes. Ahí, en primer lugar, en primera instancia, se planteó mucho sobre el título universitario del maestro, a lo cual mi tema era diferente. Yo lo que quiero darle al maestro las herramientas. Y una cosa que siempre planteo, cuando nosotros estamos de afuera, nosotros vemos la discapacidad de una forma. O sea, la necesidad, esa necesidad de aspirar al trabajo, a la educación del otro chico. Pero cuando estamos inmersos adentro, ya cambia la visión. Ya estamos reclamando el derecho al trabajo, porque también, digo, la discapacidad también tiene un derecho al trabajo, o sea, el derecho a la educación. Hay muchos derechos que a veces no se los ve, no se los hace valer, y el ciudadano común pasa por alto, o sea, no le da mucha importancia. Es como que no es mi problema, es el problema del otro. Así que en este congreso tuve la suerte de que, bueno, empezaron a plantearse realidades de otros departamentos similares al nuestro, similares a otros departamentos, de que sí, hoy por hoy va creciendo la cantidad de niños autistas, va creciendo el número de niños incluidos y va, digamos, la situación del maestro y va ahí temblando porque no tiene las herramientas. Viene el inspector, califica, pero el inspector tampoco, porque es un inspector de educación común. Así que en el consenso se resolvió que este proyecto lo respaldó toda la Comisión de Cultura, y se resolvió de que el tema de la discapacidad no tiene color político, no tiene religión, no tiene condición económica ni cultural, por lo tanto vamos a caminar todos los ediles juntos. Un edil del Frente, uno del Partido Nacional, uno del Partido Colorado, y vamos a ir a las entrevistas que se determinó en este congreso. Las entrevistas son a las autoridades
1: nacionales
0: de primaria, y también este tema va al Congreso Nacional de Intendentes, porque se consideró que cada departamento y cada intendente tiene que saber y conocer lo que está sucediendo hoy por hoy en la inclusión educativa del país. La necesidad de darle las herramientas, la necesidad de capacitar al maestro. Capacitando al maestro, entonces rompemos muchas barreras. Podemos responder, darle respuesta al chico y a la familia. Y no que empiece a pasar clase por clase y la mamá dice, terminó sexto. Terminó que sexto, que sí, pasó. Pero en conocimientos, o sea, las oportunidades tienen que ser igual al resto del contexto educativo. Los derechos, las oportunidades, siempre estamos hablando de oportunidades. Esas oportunidades deben ser iguales al resto. Y los maestros tienen, a ver, el derecho a recibir esa educación que le falta, de recibir esas herramientas. Todo lo demás que está alrededor, yo no pido que se lo reemplace. No, eso puede seguir. Pero nadie reemplaza de esos que están afuera, que ayudan. Nadie reemplaza a ese maestro que está frente al aula para enseñar. Entonces, apuntamos de que las autoridades de la enseñanza vean y se den cuenta de que es solamente un año, que quiero agregar, en todo el país, con todas las disciplinas del área especial, principalmente lo que tiene que ver con patología y lo que tiene que ver con la didáctica. Lo que tiene que ver la patología con el método que tiene que ver la patología, con los materiales a emplear, que son diferentes en una escuela, en una clase común. Entonces, por suerte, este primer paso ya se dio. Ahora hay que empezar a caminar. En noviembre se van a coordinar las distintas entrevistas. Ya le digo, voy con un edil del frente, blanco y colorado, de esta comisión de ediles. De la comisión de cultura.
2: Es una madurez bárbaro, tiene todo esto, porque está prácticamente, ahora pasa eso intendente, sí, más claro. Allá de que hablar con, pienso con Cagliani, sí, que está al frente ahí, Pablo
0: y no,
2: Cagliani.
0: Y además también llevarle al intendente, al BISU, todo el tema, ¿no? Sí, para sí, que sí. Él lo conozca.
2: Y a la hora de votarlo va a votarte seguro, y además ya. A ver que fue usted que lo presentó.
0: Sí, sí.
2: Así que bueno, un congreso de Dile que pasó muy exitoso, más allá de esto, que sí, fue votado. Sí. Otras cosas que se lograron ahí, sí, en la parte, sí, de la cultura.
0: De la parte, era el único tema este.
2: Ah, mirá.
0: Por hoy fue el único tema.
2: Primordial, temón.
0: 2 horas estuvimos debatiendo. Ya digo, cada edil de cada departamento expuso
2: lo suyo.
0: Y además había un edil de Artigas, abuela de una chica con autismo.
2: Ah, mira.
0: Entonces ella fue, a ver, la que dio la visión más concreta de lo que pasa en la familia y todo lo que está atravesando en la educación. La chica tiene 10 años y bueno, entonces ahí contó la realidad, o sea, y también contamos lo que pasa en la zona rural, porque esto no es solamente escuelas urbanas, la discapacidad está en todo el país, en todo el terreno, tierra adentro también hay discapacidad, y ese tierra adentro pasa más dificultades de lo que nosotros imaginamos, que por ejemplo, la mamá manda al chico a la escuela de la zona rural, y el maestro a veces recién egresado, escuela común, ¿no? Enseñanza común. Y por ahí la maestra le manda un mensajecito a la mamá y le dice, puede venir a buscarlo, claro, porque llega un momento de que distorsiona toda la clase, no puede continuar, porque no nos olvidemos que allá en tierra adentro no va ningún asistente de EPS.
2: Sí, sí, sí, sí. Sí, tú, acompañante habla mal interior, sí.
0: Entonces, falta mucho la educación. Falta muchos equipos multidisciplinarios ir hacia la zona rural.
2: En su época no había eso, el autismo, ¿no?
0: No, había poco, yo por lo menos.
2: ¿Usted creía que ya había, sí, en esa época?
0: No había. Lo
2: porque
0: que
2: yo
0: pasa
2: en lo
0: que
2: personal, la primera vez conozco un chico en el 2001, ¿sí?
0: Sí, a mí me parece que más bien pasaba por los diagnósticos.
2: Ah.
0: Porque a veces en las escuelas iban chicos. Y bueno, decíamos que hiperactivo, le dábamos otras definiciones, y con el transcurrir de los años, el conocimiento y la patología comenzó a aparecer. Aquello que nosotros decíamos que era hiperactivismo, que ya tenía otra denominación. Así que, digo, falta mucho la educación,
2: claro,
0: pero empecemos.
2: Porque digamos esto, que, por ejemplo, acá en Uruguay, otro tema que... no se le da mucho a los chicos con Down, por ejemplo, van a la escuela y después...
0: Claro.
2: Y hay chicos muy inteligentes que, así como los autistas, en cualquier parte del mundo han llegado a ser abogados y una cantidad de cosas.
0: Sí, sí, sí.
2: No sé el autismo, si te permite ir al liceo o no acá, como
0: sí,
2: pasa.
0: Sí, ah, sí, sí, sí.
2: Porque hay grados, ¿no?
0: Hay niveles.
2: O sea,
0: el nivel de 1, 2,
2: ¿qué pasa?
0: 3.
2: Los chicos con Down son todo amoroso, un encanto, todo. Los chicos, le decimos a la gente... autista, lo que tienen que se aíslan, ¿no? O sea, ellos no pueden sentir ruido. Es muy difícil. Claro. Capaz habla con nosotros cara a cara, pero con un grupo o algo es distinto.
0: Bueno, pero en los liceos también hay alumnos con autismo, porque los profesores reclamaban en ese congreso, reclamaban también porque yo no lo había planteado para secundaria, porque yo no había pedido en el CER que, ¿no? En los centros
2: de formación de profesores, segundo grado,
0: porque no pedí que se instalara un año solamente para enseñar, como yo estoy pidiendo en primaria. Entonces, ese es el motivo por el cual no abarqué, que eso no quita, de que también se pueda dar en los centros del CER, porque la educación arranca desde primaria. Entonces yo quiero que desde primaria empecemos por ahí, empecemos por que el chico transcurra su etapa de educación primaria con todas las herramientas posibles y pueda aprender a leer y a escribir como el resto. O sea, siempre digo, la madurez va mucho más lenta, pero pues, aprenden. Lo que pasa es que no es la misma madurez del otro chico. Siempre hay una madurez que necesita más tiempo, que necesita otro material para enseñar, que necesita otro procedimiento, otra metodología, que a veces el maestro de enseñanza común no lo tiene porque está preparado y ya aprendió 4 años para enseñar a una clase común, como puede ser la escuela 5, la escuela 3, a ver, la escuela 38, de zona rural, la escuela 32. O sea, capaz que en la zona rural puede aparecer alguien que es más lento, pero no hay problema por eso. El tema son las patologías, que cuando aparece en la zona rural, el maestro ya es como que le perdió el rumbo y no sabe a quién buscar el apoyo. Los otros apoyos que están, sí, ahí. Pero yo siempre digo, el que se siente a planificar en la casa es el maestro. Los demás están cada uno en su lugar, en su casa. Entonces, a ese maestro hay que ayudar. A ese maestro por el bien del niño y de una familia que espera.
2: Seguro.
0: Una familia que está esperando.
2: Para eso está la docencia, ¿no? Y claro, gente que abraza como usted la docencia. Sí, algunos, sí, como digo yo, van a cobrar nomás, ¿no? Que es lo que estamos acostumbrados, claro, hoy en muchas cosas, sí, hasta en la política, en los gobiernos que han pasado, sí, sí, ¿no? La gente quiere un puesto y ganar.
0: Yo siempre digo que estas ideas, estos aportes, a veces nacen de la vocación,
2: sí,
0: del servicio,
2: que hay
0: la
2: que
0: vocación
2: tener
0: de docente, porque cuando uno escucha, por ejemplo, ahora que yo estuve en ese curso por Zoom, ahí me di cuenta y escuché todos los problemas. Porque decía, bárbaro, nos das el método, sí, pero el chico en mi clase está así, hace esto, deja de hacer lo demás. Entonces, es como que necesitan esa práctica docente. O sea, el maestro es lo teórico y lo práctico.
2: ¿No? Lo más difícil, siempre te, sí, dicen en la vida.
0: Y después, por supuesto, este maestro que termina educación especial, ¿no? De educación especial, también tiene el derecho a concursar. O sea, y ese concurso cambia a lo que tiene que ver de educación común. Los concursos de educación especial lo habilitan para ser efectivo en una escuela que sea inclusiva, pero los temas son muy diferentes. Por eso digo, desde el arranque, desde aprender en ese año, educación especial, la práctica y la docencia, la práctica y lo teórico, eso es lo que lo habilita después,
2: sí, sí,
0: a
2: pero
0: trabajar.
2: Es que le paga todo el Estado. Yo digo que hoy los maestros se conforman con poquito, claro, claro, están ganando muy bien en su época. Se conforman con poco nomás, porque el Estado le brinda los fines de semana, creo que es un fin de semana al mes, viajar a Montevideo y te recibís de biología,
0: sí,
2: historia, sí, matemática.
0: Hay muchos
2: y ahí
0: cursos.
2: Está la especialización, te dan un título.
0: Sí, ahora,
2: ¿no?
0: Hay muchos cursos,
2: sí,
0: muchos,
2: sí,
0: cursos que salen por Zoom o que son asistenciales de un mes, 2 meses. Pero es teórico, le dan la información Pero después cada maestro piensa, eso yo lo puedo adaptar, será viable. O sea, como no tiene la práctica, a ver, yo cuando fui a Montevideo, a nosotros nos hicieron pasar por distintos centros especiales. Por
2: Claro,
0: ejemplo,
2: sí.
0: a la Escuela Horizonte, que es como que el cernidor, a ver si estábamos preparados o no, si era la vocación esa verdadera.
2: ¿Cómo es allá en la zona de Carrasco? ¿Cómo es que se llama ese lugar que llevaban los maestros y daban clase ahí? No me acuerdo,
0: No,
2: es del
0: yo ahí
2: estado
0: no,
2: eso, no.
0: yo no fui
2: Pero
0: ahí.
2: bueno, ahí llevan los maestros y ahí te dan un curso, te dan un título.
0: Claro,
2: Se
0: yo fui
2: lleva
0: a,
2: un año,
0: nosotros,
2: creo,
0: por
2: ¿eh?
0: ejemplo, íbamos cada maestro a los centros educativos especiales cercanos a donde vivíamos por ese año, ¿no? Entonces, por ejemplo, todos hacíamos la práctica o de mañana o de tarde, y después de noche, hasta altas horas estábamos, hasta las 11 de la noche estudiando. Y creo que fue lo mejor.
2: Pero te digo, hoy en día, o hasta hace un par de años atrás, hasta antes de la pandemia, te pagaban hotel, te pagaban pasajes, todo,
0: Claro.
2: y algunos maestros por quedar bien acá.
0: Sí,
2: Claro, y
0: bueno,
2: eso la
0: cambió,
2: carrera
0: ¿no?
2: te da, pues.
0: Cambió porque en
2: Yo
0: mi
2: conozco
0: época.
2: maestros que tenían especializados en matemáticas, geografía, historia,
0: Sí,
2: que yo los
0: sí.
2: felicitaba, pero a los menos, ¿no?
0: Claro. Ahora, en mi época no se pagaba pasaje como hoy por
2: No, me
0: hoy.
2: imagino que
0: En
2: no.
0: mi época cada uno se tenía que costear un
2: Sí, sí,
0: maestro el
2: sí.
0: pasaje de campaña, que era casi igual a ir a Montevideo. Y muchas cosas ahora cambió.
2: Sí,
0: Ahora hay
2: sí.
0: luz, hay
2: Facilidad de
0: agua.
2: quedar.
0: Digo, en mi época no había nada de eso,
2: Claro,
0: no
2: sí,
0: había
2: por
0: ni
2: eso le
0: luz ni
2: digo,
0: agua.
2: por eso le digo.
0: Sí.
2: Una vez hablamos con Florip, en la época
0: Ah,
2: de Tabaré
0: sí.
2: Vázquez, llegó a lo máximo Florip,
0: Sí, sí, sí,
2: y él
0: sí.
2: nos decía, pero están las personas, ¿no? Que a veces está. Pero digo, yo y conozco muchos maestros que ni casados están, le digo, que decían que no tienen hijos ni nada, que
0: Sí.
2: podría un fin de semana, vos te pagan el pasaje, todo, es solo pedir, anotarte, enseguida te mandan,
0: Claro.
2: y de cualquier rincón del país,
0: Sí,
2: ¿no?
0: sí. Yo recuerdo que en mi época, yo estoy hablando muchos años atrás, por supuesto, y yo me anotaba en todo lo que era curso, porque era bueno, en el sentido que se aportaba. De cada curso uno tomaba cada maestro, ¿no? Tomaba lo necesario para seguir caminando. Pero igualmente, hoy existen muchas cosas, pero yo lo que voy es en la parte de inclusión. Es eso donde yo me di cuenta a través de varios cursos, de estar en contacto con maestros, las realidades, estudiar, de que nos falta capacitar. Así que vamos a seguir por este camino y después tenemos, por último, la entrevista con el ministro de
2: Sí,
0: Educación y Cultura.
2: Educación y Cultura.
0: Con ese vamos a ver si podemos dejar esa inquietud, que bueno, que comiencen a caminar y ver realmente llevamos número de escuelas, llevamos número de la cantidad de escuelas de todo el país, y que si están preparando a 318 técnicos, no alcanza tampoco. Lo que sí alcanza, y sería buenísimo, maestro especializado.
2: Sí,
0: Es
2: no,
0: eso.
2: muy bueno, la verdad. Que lo mejor de este Congreso Nacional de Edil, acá tenemos todo
0: Bueno,
2: votado.
0: y llevé para cada edil,
2: Seguro. Como lo hace
0: y
2: usted siempre en la
0: sí,
2: Junta.
0: para qué se entendía por inclusión educativa, qué se
2: Claro.
0: necesita, cuál es la situación del docente, y la propuesta, 4 años más un año de especialización. Y bueno, ¿y para qué? Y lo teórico y lo práctico. ¿Y qué se busca en la propuesta? Y que el maestro que tiene la responsabilidad de enseñar pueda comprender las necesidades educativas de cada estudiante y disponer de herramientas especializadas para enseñar, trabajando coordinadamente con los equipos y los demás apoyos. Apoyo significa el técnico o el facilitador, el acompañante. Van cambiando de nombre, pero todo eso es lo mismo, es acompañar. No se propone sustituir los apoyos existentes. Se propone fortalecer la formación del docente que está frente al aula. 4 años el maestro de educación primaria,
2: Sí.
0: más un año el maestro especializado en educación inclusiva. Una inclusión educativa que no se limite a estar dentro del aula, sino que garantice participación, aprendizaje y una educación de calidad para todos. Eso fue lo que más o menos presenté para cada edil que se llevó para su casa. firma, celular, para poder intercambiar.
2: Esperando eso, el Congreso Intendente. ¿Y con el visu ya habló usted o todavía no?
0: No, aún no.
2: Aún no, pues esta semana va a tener que hablar ahí con él. ¿Con quién habla? ¿Con la secretaria? Bueno, ahora lo tiene Lugo Previale.
0: Bueno, con ese tema estoy...
2: Lugo, el nexo directo con el visu.
0: Bueno, y con ese tema sigo con mi barrio limpio, que tenemos que tener una reunión con Joven Rosa. Y se va a seguir...
2: No lo hemos visto, Joven Rosa, no sé dónde está, pero...
0: Implementar
2: por
0: ese
2: acá
0: tema.
2: No ha venido.
0: Y bueno, y sigo con la plaza, pensada para un autista, pero la zona que yo elegí, el lugar, está alquilado. Es en el zoológico del Parque Arriaga.
2: Claro, ahora hay mucho movimiento, sí.
0: Por el Dino.
2: Sí,
0: hasta
2: sí, sí,
0: noviembre.
2: Hasta noviembre.
0: Hasta noviembre.
2: Pues ahí ya se van para Punta del Este, esos lados. Sí,
0: o sea, no se puede hacer nada, pero si no después ya se empieza, está todo aprobado, ya se empieza a instrumentar la plaza pensada para el niño autista.
2: Qué bueno. Dentro de tantos temas, el barrio limpio, ¿qué está eso?
0: En eso...
2: ¿Habló con el Paco Esteves o no?
0: No, en eso me tengo que reunir nuevamente con Hugo Previale, con Joven Rosa, y empezar a trabajar con los promotores.
2: ¿Verdad?
0: Con los promotores me van a llevar a una reunión de comisiones vecinales, que ellos eligieron 4 comisiones vecinales, que no las sé cuáles son, para empezar a hacer el plan piloto de los... Primero son los promotores de higiene ambiental.
2: Sí, tienen que estar ahí.
0: Toda,
2: Pablo Menoni.
0: Así que bueno, sí.
2: Pablo Alves Menoni, perdón.
0: No, Pablo Alves. Con él estoy también en contacto. Así que bueno, van marchando casi todos. Ahora, hace poquito presenté una expresión escrita y cambié de rumbo y me fui para la zona rural pensando en la mujer cuando va a cocinar. Cuando quiere hacer un guisito de arroz, cuando quiere hacer algo, y carne, ¿dónde hay carne?
2: Sí, sí,
0: el que no tiene insumos en su
2: sí,
0: casa,
2: sí,
0: ¿no?
2: Sí, sí, y sobre todo en el interior, de
0: abuelo,
2: ¿no?
0: Tierra adentro.
2: En los boliches, seguro.
0: Entonces, el boliche no le vende, no le vende.
2: Está prohibido, se añade.
0: Está prohibido. Entonces, yo lo que quiero es no sustituir nada, lo de nada, y respetar las leyes, respetar el decreto, pero quiero que piensen y traten de adaptar para que la gente rural, tierra adentro, tenga el acceso a un trozo de carne, pueda cocinar, pueda ir al almacén a comprar. O sea, que todo el INAC trate de establecer reglamentos y leyes considerando a la mujer rural, considerando la cocina. Porque venir a la ciudad, ¿no?, implica mucho gasto, más aún para comprar carne. ¿Por qué no se compra en el almacén? Porque hay mucha gente que tiene su abastecimiento, que lo genera de su propio haber ganado, y bueno, darle la posibilidad. Yo sé que hay mucha reglamentación, la faena artesanal, la higiene, todo eso está todo claro. Yo lo que quiero es que traten de regular para que Doña María vaya al almacén y pueda decir: quiero llevar, a ver, carne picada, quiero llevar churrasco, entonces carne. O sea, que tenga los mismos derechos como nosotros, de poder cocinar, y si mañana quiero comer un sopadito, un guisito, lo puedo hacer sin decir: ay, sí, pero ¿y a dónde consigo carne?
2: Sí, sí. Una necesidad al interior. Y muchos proyectos más, ¿no? Nosotros lo que le agradecemos, porque usted trabaja una barbaridad, creo que eso, el Congreso de Dile va a salir. Ahora ya va el Congreso Intendente y va a ser votado, porque la verdad que eso, de la especialización de un año más a los maestros, esperemos que los maestros aprovechen, ¿no? Y muestren amor y vocación, porque lamentablemente hoy se ha perdido eso que es fundamental en la vida del ser humano. Lo hablábamos hoy temprano con una conocida suya, la Dile González.
0: Nancy.
2: Claro, así como la decimos usted, docente, ella no por algo trabaja en lo que trabaja, ¿no?
0: Sí.
2: De cuidar a un semejante, hay que tener mucho amor, dedicación, que a veces los familiares no lo tienen ese amor, mirá lo que digo.
0: Sí.
2: Y bueno, pagan. Y más allá de la remuneración económica, el trabajo que hace ella ahí no lo hace cualquiera, y por eso está reconocida la amiga por ese trabajo. Es vocación,
0: Sí,
2: La vida, bueno, uno hablamos con algunos, porque hay algunos periodistas que, bueno, no son periodistas, están para ganar. Pero hablando con dos o tres colegas, amigos y de toda la vida, gente que ha dedicado, el periodismo es una tarea muy sacrificada y hay que
0: es
2: saber
0: verdad.
2: informar. Hay algunos que, bueno,
0: Sí.
2: hablan mal de Celia porque alguien le tiene unos cambios, o usted le tiene unos cambios y habla mal de otro.
0: Claro,
2: No, es un
0: sí.
2: estilo de periodista para todos
0: Claro.
2: y para
0: Yo
2: los que les
0: siempre digo
2: gustan el
0: que,
2: chisme están. Pero
0: claro,
2: nosotros informar,
0: bien.
2: informar la verdad. Le llamamos a
0: Sí.
2: Salto Grande, subió, bajó, llamamos ahí a
0: Sí.
2: SECOEP,
0: Sí,
2: hablamos con el ministro a ver si va a venir la plata tan necesaria. No jugamos con eso para los productores y así por el estilo.
0: claro, yo digo
2: Y
0: que en
2: acá
0: cada.
2: respaldamos, estamos para respaldar los autistas, como los Down, como los
0: Sí,
2: chicos con
0: sí.
2: cáncer, que vamos para adelante.
0: Sí.
2: Y como lo nuestro es informar
0: Eso,
2: y
0: bien.
2: no mentir a la
0: Perfecto,
2: gente.
0: claro,
2: Por eso
0: perfecto.
2: tenemos la audiencia que tenemos.
0: Sí, yo siempre digo que en cada profesión existe también la
2: Sí,
0: vocación.
2: sin duda.
0: O sea, cualquier profesión o el técnico, siempre digo, llegan. Y los que siguen avanzando son los que realmente sienten la vocación de esa profesión, de servir al otro, de pensar en el otro. Porque es eso, una mirada hacia el otro. Cualquier vocación, cualquier profesión, perdón, es la mirada hacia el otro. Que cuesta a veces, desde el punto de vista de la profesión, tener esa mirada. No es siempre que cada profesión nos brinda esa óptica. Pero bueno, cada uno somos respetuosos de lo que cada uno piensa y actúa. A veces uno no comparte, pero uno respeta las decisiones.
2: Sí, sin duda que sí. Bueno, tenemos, no se sabe lo que se va a tratar todavía el jueves en la
0: No,
2: Junta. Hoy ya es
0: todavía
2: miércoles, no sabemos
0: no, no.
2: nada, ¿no?
0: Capaz
2: A
0: que más tarde,
2: ver. Viene la
0: todavía no tengo
2: información,
0: el orden
2: el
0: del
2: orden del día se
0: día.
2: llama,
0: Sí, el
2: ¿no?
0: orden del día todavía no lo tengo.
2: Y algo que tratar la media hora previa. ¿Tiene algo la media hora previa
0: Por
2: ahí usted?
0: ejemplo, yo voy a tratar, si
2: El tema
0: puedo,
2: de la
0: el tema de
2: carne.
0: la carne.
2: Sí, vamos
0: Y, por
2: arriba.
0: ejemplo, en mi comisión de cultura, que yo soy presidente de la
2: Sí,
0: comisión de
2: que está
0: cultura,
2: trabajando muy bien.
0: hay dos declaraciones de interés departamental. Uno
2: Mirá.
0: es la fiesta del inmigrante, que va a hablar
2: Sí.
0: David Escobar, va a fundamentar.
2: Sí.
0: Y el otro es del tema de la robótica del liceo número uno,
2: Mirá, qué
0: que va a hablar
2: lindo.
0: otra edil, Camila Rodríguez va a explicar bien. Fueron los dos temas que hemos cambiado un poco la metodología de la Comisión de Cultura. La mayoría de los asuntos que llegan son para pedir declaración de interés departamental. Entonces, me parecía lo correcto era conocer a la persona y conocer el contenido de la propuesta. Así que la semana anterior tuvimos cinco invitados que cada uno pedía para declaración de interés departamental y bueno, contaron sus experiencias. Después que ellos se retiran, nosotros decidimos si lo consideran interés departamental o no. Así que en eso estamos.
2: Sí, sin duda que sí. Lo importante del edil es laburar. Y acá avísele al Totor Hamburú que vienen todos los ediles, todos los pelos, ¿no? Y algunos que
0: Ya,
2: lo invitamos.
0: ya lo veo al otro ahí, ahí sentadito.
2: Sí. Y hay ediles que lo invitamos, bueno, no vienen, ¿no? Y sobre todo algunos ahí del sector de él, de los blancos ahí que no vienen. Pero te quiero decir que es bueno, porque acá viene la gente. Y a veces algunos dicen, no, no, usted. Usted es el que juzga si
0: Claro.
2: acá la amiga está bien, si el amigo que va a entrar ahora, si los que estuvieron, los que vienen mañana.
0: Claro,
2: Pero yo creo que el deber del edil es llegar a la gente.
0: es verdad,
2: Y la junta, la caja de resonancia, ¿no? Porque no se va a
0: con
2: enterar ni Albizu, ni los que estuvieron, los que vendrán como intendente, si lo que el vecino quiere llega a la junta y ustedes son los que tienen que, ahora que tienen el contacto previal ahí. Directo, ¿no? Yo creo que ahora Albizu va a saber a través de previales qué es lo que a veces en la Junta no le informan, o el presidente no le informa mucho a Albizu. Entonces, ¿qué es lo que previales le va a informar la necesidad del vecino? Muchísimas gracias.
0: Muchas gracias a
2: Y
0: ustedes.
2: bueno, y lo vamos a traer con novedades cuando
0: Bueno,
2: vaya al ministerio, a hablar con el
0: sí.
2: ministro,
0: Bueno, ahí vuelvo a ver
2: y ahí
0: qué
2: vuelve,
0: noticias
2: y
0: hay.
2: el ministro, bueno, y eso va a saltar enseguida en el Congreso de
0: Sí. No, a
2: Intendentes,
0: mí
2: ¿no?
0: lo que me gustó mucho más fue el aporte de ir con ediles de los tres sectores.
2: Sí, el frente que apoyó ahí. ¿Quién estaba por el frente? Ah, el Pili, ¿no?
0: No, en la comisión.
2: Ah, está.
0: Acá, seguro, en el Congreso. En la comisión estaba Curti, una profesora jubilada de Paysandú. Ella va a acompañar y después acompaña otra del frente que es de Cerro Largo. Y una blanca y otra colorada. Entonces vamos todos en representación.
2: Es que estos temas. Estos temas. Vamos todos con.
0: Ni religión.
2: Con el cintillo humano.
0: Sí,
2: porque vos tenés o un hijo, o un nieto, sí, o un familiar querido.
0: O no tenés nada y de pronto la vida te llega un nieto.
2: Seguro.
0: Entonces
2: sí,
0: ahí decís, uy, lo que yo nunca había visto, ahora sí me tocó.
2: Seguro.
0: Así que muchísimas gracias.
2: Gracias a ti, nosotros nos vamos a la tanda y ya volvemos con el siguiente video.
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23: Finalizamos la tanda. Gracias a nuestros anunciantes por seguir y estar cerca de vos. 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
2: ...que cambiaba y eso, ¿no? Y bueno, afectó a muchos. Y bueno, está, gracias a Dios te tenemos. Ahora hay días lindos, si Dios quiere, para recuperarse con los problemas de gripales, ¿no?
24: Sí, la verdad que sí. Pero siempre atento a la
2: estaba ahí, ahí lo tenés a... Al amigo, como es, a Irabuena, que pasa por acá en bicicleta de mañana. Cuando venimos para acá, él va al centro a trabajar en bicicleta y después pasa por acá. Que es un buen edil, que queremos traerlo, porque él también, incluso ha ido a congresos de edil, él, ¿no?
24: Sí.
2: Recuerdo que fue uno lejos, me parece, ¿no? Por allá por 33, creo que fue la otra vez, o no me acuerdo dónde fue, por allá lejos. Porque él está en deportes también, creo, ¿no?
24: En deporte
2: también.
24: Irabuena tiene un buen aprendizaje, ya viene de antes. Es una persona muy capaz, tiene su título. El tema es que los tiempos tampoco le dan, tiene muchas más actividades con su trabajo. El presidente del club, del Salto Robin Club, y bueno, más las actividades políticas.
2: Ah, no sabía eso, pero yo conozco muchos de ahí, lo conocía a De Lima, al Tony Sueta, y bueno, sabía que estaba en el club ahí, el Club Robin, ¿no?
24: El Club.
2: Lo han reflotado, los mata la creciente, ¿no? Pero lo han reflotado bien.
24: Andaba en eso también.
2: Sí, es el gran tema, digo,
24: del Salto incluso
2: sí, yo me acuerdo una elección, ellos una oportunidad habían pintado todo, tenían incluso una cantidad de ventas a recibir y creció, ¿no? Y después cómo deja todo ahí.
24: Sí, y él se está dedicando a una acción social que enseña el
2: Sí,
24: canotaje,
2: sí,
24: el
2: sí.
24: remo, todas esas cosas. Incluso está trabajando con la gente de UTU y otras instituciones
2: Qué bueno, y por eso, viste, ahí está. Por eso quería mostrarlo, porque viste que es un edil, que está haciendo cosas, que está trabajando, que la gente tiene que saber, porque hoy tenés que saber quién es el que va y se sienta, o a veces no va a las reuniones de comisiones, que es de lunes a viernes por 19:30, que se reúne a veces dos, tres, uno por acá y por allá. Hay ediles que no van, y que tienen su beneficio, que todos sabemos, y cuáles son los que siempre están. Vos siempre estás, como en el caso de Campos, hoy Campos siempre están, y el propio este muchacho va, yo lo he visto cuando se reúnen las comisiones. Y eso es lo que nosotros estamos transmitiendo a la gente, ¿no?
24: Sí, yo que me gustaría destacar que los trabajos de enseñanza y eso todos son no son remunerables, es
2: Sí.
24: voluntario el trabajo de él y es loable lo que hace porque trabaja con muchos chicos y todo a fuerza de pulmón porque en
2: Sí, sí,
24: realidad
2: sí, sí.
24: el sector del club no recibe aporte más que de algunos socios.
2: Sí,
0: Un
2: sí.
24: empobrecido y gracias a la labor de esta gente que trabaja ahí, lo mantiene.
2: ¿Cómo no? No, una obra social bárbara con el baby fútbol y cantidad de cosas. Claro, a veces la gente mira el baby fútbol, pero hay muchas disciplinas ahí que son muy importantes para los niños y para la juventud hoy, ¿no? Para
0: Sí.
2: sacarlo de los vicios, como decimos, de la calle, como se dice comúnmente. Y no, es bueno lo que has dicho, muy loable. Escuchame, bueno, acá anda, ya presentaste esto ahí, tema importantísimo, ¿no? Dice, se sostiene a partir de las distintas declaraciones de la Asociación de Empleados, o sea, de ADEOMS, no tener máquina excavadora funcionando durante varios días, extender el área del volcado, y estamos hablando en lo que es el vertedero municipal, ¿no?
24: Sí,
2: Denuncia acá que vos estado, incluso te veíamos en un video que hicieron, cuando fue Albizu, que creo parece que Albizu no estaba enterado. Y se asustó Albizu con lo que vio y te vimos a vos, a Campo en el video, no me acuerdo qué otros ediles del Frente Amplio, que es bueno, ¿no?
24: te explico, la máquina ideal para el vertedero es una topadora,
2: Mirá.
24: no una excavadora ni una retro porque no sirve para ese trabajo. Y es lo que hay una retro.
2: Sí, me acuerdo antes las topadoras, que pala de banda, te acuerdas, grandísima, ¿no? Que empujaban piedra y todo cuando hacían las rutas, ¿no?
24: Y sí, y la topadora sirve más para los incendios y esas cosas que una máquina
2: También.
24: retroexcavadora tiene. Es más, cuando hay algún incendio o algo, tiene que salir a pedir prestado una topadora porque es lo único que puede andar sobre
2: Sí. Que
0: el
2: acá lo
0: suelo
2: vemos en
0: de
2: las
0: eso.
2: empresas grandes, ¿no? Bueno, muchas empresas que ya van a empezar a trabajar
0: Sí,
2: ahora para la intendencia.
0: sí.
2: Y bueno, de repente ahí lo puedes comprometer a esa empresa, a ver si por ahí pueden sacar lo que decís vos, ¿no? Una topadora, una pala de banda que empuja todo, ¿no?
0: Sí, es lo necesario ahí y lo ideal. Bueno, yo estoy abocado a estos temas que a veces empiezan a hablar de otros temas y se están dejando de lado cosas, como que se picotea una cosa y se la deja, bueno, vamos a meter otra, como para zafar de los temas, o sea que le disparan a los temas y lo dejan ahí pendiente. Y esto hay que seguirlo hasta la última consecuencia. Y bueno, yo me busqué a un basurero municipal y a ver los trabajos que se están haciendo. Y bueno, había un pedido de un tipo de informe a la intendencia para ver en qué quedó, porque se le citó, ganó lo que ellos llamaban poner en
2: Claro, y
0: comodato
2: van a exigir a estos muchachos,
0: por
2: ¿no?
0: 12 años. Ellos
2: Pero
0: consiguieron
2: ahora,
0: eso.
2: lo que vos tenés que exigir como edil, ¿cuándo va a empezar eso?
0: Ahí está el tema.
2: Sí, ¿cuándo va a empezar?
0: El tema es ese. Hicieron una cantidad de cosas entre agosto, septiembre,
24: para lograr que se le votara a los 12 años. Que ya tenían los votos, no era hacer mucho. Pero hicieron mucho en contra de ese vertedero, que fue estar días sin máquina, volcar la basura en cualquier lado, incluso volcaron basura cerca de los barrios linderos del vertedero, teniendo espacio suficiente para volcar en otro lado, con la excusa de que no tenían máquina ahí adentro. Obstruyeron los caminos internos del vertedero. Hubo accidentes ahí adentro. Hay denuncia de una comisión de vecinos de ahí, de la zona del vertedero, que viven alrededor de ellos, que hay jaurías de perros, que crían animales adentro del vertedero, que venden carne, lechón, tienen vacas, tienen un montón de cosas que no pertenecen al vertedero, no tendría que ser una cosa de municipal.
2: ¿Y dónde salen esas vacas? ¿Quién las trae y quién las permite? Bueno, yo sabía de chancho, porque sí, claro, el chancho come la basura.
24: Sí, todo el mundo sabe, hacen la vista gorda.
2: ¿Y Albizu sabe o no?
24: Todo el mundo, sí, ellos son los administradores, tienen que saber. Si no saben,
2: No, mira, yo voy temprano, lo defendí a Albizu, porque claro, el hombre está ahí. Y para eso tiene un equipo de 44 personas, no sé cuántos son, ¿no? Entonces, fulano de tal está entablado y deben saber y ver eso. Lo hablamos por el turismo, ¿no? Que hay problema ahí con este muchacho con Sanguinetti, porque el hombre nunca está, o sea, el contrato fue una cosa, hasta ahora no trajo a nadie de esos empresarios que iban a venir. Lo mismo la muchachita esta. Tuvieron en Salto 20 empresarios en primera línea que vinieron a visitar a Guarino ahí, y no era solo la naranja, podía haber ido esta muchacha, no me acuerdo cómo se llama, la que está ahí, Vera Fachín, y dice, bueno, buenas tardes, nosotros somos intendencia, tratarlo, un acto, ser gentiles, ser anfitriones, ¿no? Y bueno, y ahí podíamos quedar con eso y lo dejamos ir, ¿no? Y hay otros sectores. Bueno, ahí está el Paco Esteves, está nuestro amigo ahí, Alves, que en la ecología no le gana a nadie. Porque acá pueden decir lo que sea de Alves, pero el tipo en eso de lo que es el medio ambiente número uno que ha recorrido el mundo. Pero a ver, el Paco Esteves es más muchacho, y otros sectores, pues yo no entiendo mucho las áreas, ¿no? Sí, sí, debe haber arriba de eso, de todos estos muchachos, hay uno, no sé cuál es de área.
24: Sí, que, y los que han creado nuevos que...
2: Claro, sí, crearon cargo, pero ¿y dónde está el que está ahí en la pirámide? Ahí en la puna pirámide. Bueno, a ver, fulano es tal. Albizu tuvo el hombre que ir allá con ustedes a ver, que se asustó. E incluso dijo, hay que sacar esta basura, se habló de enterrarla. Y después se pone una capa y se podía hasta cultivar arriba.
24: Sí,
2: pero no sé en qué están, vos que como edil tenés que saber.
24: Nosotros hemos pedido y hemos visitado algunos lugares con lugares que basureros municipales y eso. Hay algunos que están muy, muy bien tratados y arreglados. Y bueno, está. Yo no digo vivir sobre un basural porque eso para degradarse lleva muchísimos años y produce un gas que haces algo arriba. Llegan a hacer una explosión de gas abajo y
2: No, pero es bueno que vos vengas acá y lo digas.
24: Se lo consumen. Puede ser un campo para un criadero o algo, pero hasta dónde no sé, porque ahí va toda la inmundicia de toda la ciudad. Pero bueno, está. Yo me he abocado a esto por el sentido que, bueno, ya se pasó a la parte que. Se va a hacer una licitación a una empresa, pero de aquí a que entre una empresa, está a cargo todavía de la Intendencia Municipal de Salto. Eso no se puede descuidar y no dar vista mala para afuera del vertedero para decir, no, lo que estamos haciendo está muy bien. Ya lograron lo que querían. Bueno, ahora empiecen a trabajar, empiecen a tener el vertedero en orden. Que cuando venga otra empresa, bueno, agarra algo que ya está empezado, que se va, pero no empezar de cero, porque si no, ahí va a ser una montaña de basura, que va a venir un viento fuerte o algo, la basura va a juntar a la Constitución, porque no es tirar solo, hay que hacer un relleno, todo eso, para ir tapando, porque no quede suelto. y si no tenemos personal dentro del vertedero, no tenemos máquinas adecuadas y van y vuelcan en cualquier lado, incluso están volcando cerca del barrio Artigas, ya en los predios municipales, ¿no? En los predios creo que pertenece, pero ya se alejaron de la zona que estaban trabajando. Y en realidad hay espacio suficiente porque este vertedero del 100% que tiene de terreno se está

0: de privatizar es el Frente Amplio. Lo dijo el chico este, como este, Cristian Suárez. Ellos lo que hacen es tercerizar. Siempre va a ser de la intendencia y la intendencia va a controlar y entre 12 años se dan los resultados. O si la persona responde, es como todo. Vos haces un contrato, yo no te cumplo, y vos me sacás de tu casa, más como está la ley ahora, ¿no? Porque yo fui a hacer una cosa y no lo estoy cumpliendo y vos me lo sacás. Eso es lo que dice este muchacho que está en legislación, Cristian Suárez.
1: Sí,
0: Que es así y que el frente ve como que ustedes ven, como que ellos vendieron eso y ya no es más la intendencia y va a preceder. Y no es así. Es tercerizar porque la plata no da y es la única manera de tercerizar ese sector que viene de 30 años a esta parte con problemas, que es la recolección y más el crecimiento de salto, son 120 mil kilos de basura por día.
1: Cristian Suárez, bueno, un amigo,
0: ¿Vos lo has visto?
1: compañero
0: O sea, un abogado, ¿no? Y
1: es
0: tiene leyes.
1: abogado, sí,
0: Igual que el
1: es
0: otro muchacho que está con él,
1: sería bueno,
0: Ulises.
1: sí.
0: Ulises de González Brum.
1: Ahora, el término jurídico de lo que él quiere poner, privatizar, después que pasó a manos de privado, es la Junta Departamental, va a ser difícil que controle algo que no le pertenece a la Intendencia. ¿Ya? Puede hacer observaciones, puede hacer recomendaciones, pero no controlar. Está en mano privada. Él
0: Ahora,
1: dice
0: cuando vos decís, ya se
1: que
0: firmó el contrato, porque ellos hasta hoy desconocemos quién es el empresario.
1: ellos lo saben, pero
0: Está,
1: ellos lo saben, pero
0: no,
1: eso
0: está,
1: tiene
0: viste, el otro yo no sé.
1: que eso tiene que pasar una licitación, pero
0: Seguro,
1: una
0: tampoco
1: licitación
0: hubo. Está bien que vos lo digas, porque vos estás ahí en la junta y la gente quiere saber. Yo, como periodista, por ejemplo, no puedo entrar a las comisiones que veo la foto, nomás que está siempre vos, ahí lo vemos a campo, por ejemplo, que son la verdadera oposición que hay ahí, porque hay algunos ediles del frente que yo no los veo.
1: Sí.
0: Pero el caso tuyo que siempre está y es bueno que venga y diga lo que está ocurriendo a la población.
1: Sí, no, quería decir lo de Cristian, tal que lo tome como en términos jurídicos, él sabe más, yo no tengo
0: Seguro.
1: nada
0: ¿Pero vos entendés eso?
1: pero te digo, hasta a 12 años, controlado por la Intendencia, no es cierto. Si no lo controlan ahora, que no hay nadie de afuera, la Intendencia no puede con el vertedero, no lo sabe controlar, se está trabajando mal. Y después que entre una empresa privada, que ellos van a controlar lo que, si no supieron hacerlo ahora, que está en manos de ellos. Y no podemos decir que no hay plata, ¿no? Eso
0: Ellos
1: es una
0: dicen que, por
1: mentira.
0: ejemplo, también la Intendencia de Montevideo ha tercerizado, o sea, servicios.
1: Sí.
0: Y en Canelones también, que ha mejorado muchísimo el
1: Sí, pero
0: servicio de la
1: no es toda
0: Intendencia.
1: la toda.
0: Sí, no, no, sí.
1: Algún municipio en
0: Limpieza, por ejemplo, creo,
1: Montevideo.
0: ¿no? Recolección, así, los
1: Sí.
0: barredores y eso, limpiadores.
1: Y hay lugares de otros departamentos están muy bien tratados los vertederos.
0: Claro.
1: Pero no digamos que viene de hace 30 años y que hace 30 años que viene funcionando mal ese vertedero.
0: Hablan de los
1: ¿Quién
0: servicios de los
1: entra?
0: puertos
1: ¿Quién
0: y eso
1: entra y lo
0: también.
1: corrige? No, tiran a mal. A bajar el trabajo que hay ahí
0: Claro.
1: para lograr lo que ellos en un principio quieren, era pasar a manos de un privado eso. Bueno, ya tienen todo organizado para que se pase, falta la licitación, pero ¿cuándo va a ser? ¿Dentro de 3 meses, 6 meses, un año o cuando ya esté finalizando el periodo este de
0: Ahora, vos
1: gobierno?
0: decís que eso, por ejemplo, ahora en el 2030, gana uno del Frente Amplio, uno de las 609 intendentes, ¿eso se va a mantener por 12 años el contrato? No, no lo puede caer.
1: Y no puede caer. Y lo que vos decías de se lo puede multar o algo, porque ahí cuando hace un contrato hay su a favor y está la contraparte
0: Pues
1: de
0: sí.
1: que si vos no cumplís los servicios, pero todavía no sabemos nada porque no hay nada escrito, no hay un papel, no hay nada.
0: Sí,
1: ¿Cómo va a
0: porque
1: ser
0: hay
1: eso?
0: quienes dicen que ya está liquidado y
1: No,
0: ya dan nombre. Nosotros no manoseamos a nadie acá, dan nombre ya de que eso estaría arreglado, ¿no?
1: sí, pero
0: Ahora
1: eso es.
0: surgió una nueva empresa que se llama Del Norte o algo así, que seguro que es alguna empresa acá de Salto, que ya empezó, no sé por dónde, junto a Vicio, nombra a Vicio hermano por un lado Y al comienzo dice, empresa del norte, que no sabemos quién es el norte.

0: Norte y Vicio Hermano, que sí conocemos. Y después están otras empresas también que van a arreglar las calles, dicen, ¿no? Del
1: Sí.
0: río a la ruta y de acá de Barbieri a Riague, ¿no? Yo todavía esto no lo vi.
1: Sí, también está en manos del privado y hay muy poca parte y zona que está interviniendo el personal municipal. Además, es todo privado.
0: Claro, ahora de los últimos intendentes, el que más hizo con la intendencia, que hizo hasta el liceo ahí de número 7, fue Fontisiello. Porque de amigo Andrés Lima, no. Terciarizó mucho también, ¿eh? Ojo, porque un día estábamos acá y una en Peno y otros somos contratados. Y bueno, lo arregló la calle y más o menos acá, venía todo por Belén, ¿viste? Y después siguió hasta ahí.
1: No, no, es verdad eso.
0: Pero te quiero decir, no sabemos, creo que esa empresa ya no está más. O sea
1: Sí,
0: que fue el periodo que
1: pero
0: estuvo el amigo Andrés. Pero ahora cambió. Pero esto es bueno que vos lo digas, lo de. Y bueno, y aparte de eso, se habla mucho por parte de la gente del frente que ha venido acá, Mateo Yaque, que todo lo que han venido. El tema de bueno, Campo también, si no se va a enojar Campo, el tema de hay varios servicios ya, ¿no?
1: sí, la verdad
0: Con
1: que
0: las famosas fundaciones, ¿no?
1: fundaciones que
0: Yo
1: no
0: el otro
1: todavía
0: día vi en las
1: juegan.
0: termas, vi un colega, yo le comentaba acá, creo que lo comenté en las termas, y le digo al muchacho, y ese colega, ¿qué hace ahí? Estaba poniendo la cinta. No, dice, él no es de la intendencia, él es de esto, de las
1: En las
0: fundaciones.
1: fundaciones. Sí, otro de los temas, las fundaciones. ¿Te acuerdas del accidente en la tormenta que hubo un muchacho que fue el diputado? Y
0: Sí.
1: era una persona que era de la fundación, no era un municipal.
0: Ah, mirá, y nos enteramos nosotros ahora.
1: No sé cómo se hubo la vuelta ahí, pero en realidad,
0: Está bien de salud, pasó un bajo momento, pero creo que no estaba trabajando él, ¿eh?
1: no, pero la familia andaba reclamando quién se hacía cargo de lo que le había pasado a este muchacho. Y bueno, después quedó todo tapado y ese tema se dejó de lado. Y yo personalmente hago mi mea culpa porque también por otros problemas no seguí ese tema.
0: Tenés que seguirlo,
1: Pero
0: no.
1: estaría
0: Porque la
1: bueno
0: funda. No,
1: tener
0: pero
1: en
0: ellos
1: cuenta.
0: tienen,
1: Y
0: según dijo el secretario de la intendencia, tienen todos los beneficios, ¿no?
1: no es así.
0: No tienen los
1: Incluso
0: beneficios
1: las
0: y.
1: fundaciones fueron a la Junta Departamental a hacer un descargo y donde hubieron trabajadores decían que no se le pagaba lo que se tenía que pagar, se le pagaba fuera de fecha, un montón de problemas que tenían y sabiendo, todos altos saben que yo el sueldo de ellos un sueldo de miseria porque un sueldo mínimo. Y eso, los ediles, la Junta, no puede intervenir. ¿Por qué? Porque es privado. Y esa fue la trampa que hizo este
0: Claro,
1: gobierno
0: sí.
1: para hacer eso y bueno. Hice una trampa para los trabajadores, para el peludo, para el del más abajo, para colocar directores, gerente y toda gente de confianza con muchísimo sueldo y olvidándose de los trabajadores municipales que hasta les congelaron los sueldos.
0: Sí, y así como decís vos.
1: Entonces, la cosa, vamos a decir las cosas muy claras. La otra
0: Sí,
1: cosa
0: vos
1: te voy a
0: hablando de los
1: decir.
0: sueldos, los choferes ómnibus hace no sé cuántos años que no tienen aumento, ¿no? Y hacen un gran trabajo. Y hay choferes que están ganando, estaban ganando hace años 50 mil pesos. Ahora entraron los nuevos estos y ganan lo mismo que ellos. Y los nuevos por algo están manejando porque probaron un examen, ¿no? No vamos a estar contra los muchachos nuevos que
1: Sí,
0: están trabajando.
1: eso
0: Pero
1: sí.
0: te quiero decir, y los viejos, los que puso Andrés Lima hace como 7, 8, 10 años. Y están ganando ese grado 5, creo que es 50 mil pesos.
1: Y bueno, de otra de las cosas,
0: Eso
1: se
0: hay que
1: perdieron los
0: normalizarlo.
1: calefones.
0: No,
1: Se
0: nosotros
1: perdieron los
0: no.
1: calefones.
0: Sí, nosotros hemos querido hablar con Blardoni, pero no lo hemos visto. Parece que va mañana muy temprano y nosotros acá salimos a las 10 del trabajo. Pero no lo hemos visto a Blardoni y nos hubiese encantado hablar con él. Este tema, a ver cómo va a seguir esto. Porque también se sigue hablando que en los ómnibus, no sé si ha estado en ese tema vos, se puede llegar a la privatización también, ¿no?
1: Bueno, esa campana está sonando muy fuerte, pero hasta que nos llegue el momento no sabemos nada. Sí, que han llegado los otros ómnibus de CUSA, de Montevideo,
0: Sí,
1: que
0: los
1: la,
0: 6 ya hace rato, ahora parece que
1: ajá,
0: ya los otros 6. Habían dicho 15 o 20 y son
1: ya
0: un 12.
1: están viniendo para Salto,
0: Sí.
1: pero
0: Pero son viejos, o sea, están nuevos, pero son viejos porque las direcciones, pobre muchacho.
1: No, son amigos viejos.
0: Las direcciones, para doblar esta esquina.
1: Ya servicio usado y según lo estimado, cuando termine este gobierno ya van a ser chatarra.
0: Sí, sí, el próximo porque gobierno va a tener que, no sé, venderlo a qué precio esto. Y y bueno, y se le va a venir.
1: Se aumentó la frecuencia, están trabajando bien y eso, pero no han hecho nada, y se lo voy a decir, el señor Velardoni ha prometido muchas cosas, no ha cumplido.
0: Y a la Junta fue muy poco, ¿no?
1: Ha ido muy poco y fueron citados por las comisiones nuestras. Que
0: va a tener que citar a Velardoni de vuelta.
1: De la comisión de tránsito.
0: De tránsito.
1: Donde estoy yo. Y
0: pero subí citado, va, pero porque no lo hemos visto. No lo hemos visto a subí,
1: Sí, otra persona que va, te escucha y hace lo contrario a lo que vos le explicaba.
0: Va él con este muchacho, con Da Costa y el otro ahí, lo encargado ahí.
1: Es una persona que se lo cita, va. Pero te escucha. Pero no hace lo que se le pide. O se le pide, se lo aconseja, o el pedido de los vecinos que se le hacen para hacia ellos,
0: ahí
1: que ellos
0: no hacen ahí en el, pero eso es un problema más viejo, la bajada del cementerio ahí, ¿no? Que va, que viene, que no puede ir la ambulancia, hay muchas cosas ahí en una que es muy difícil de trabar ese nudo, que es viejo también, hay que decirlo. Pero lo triste es que hay accidentes y muchas personas han perdido la vida.
1: Te comento, a subí el grupo asesores de él. Lo citamos en comisión por ese tema.
0: Da Costa, Gustavo Da Costa.
1: Lo que lo pidió en la comisión de tránsito de la Junta, se le pidió un semáforo. No se le pidió esa obra que él hicieron después, que ellos tuvieron reunido, que no la dijeron que le iban a hacer, calladito la boca, que sí nos tenían que informar porque nosotros somos ediles y somos los controlador de los trabajos que hace la intendencia. No lo dijeron. Al mes más o menos empezaron con esa obra. El gasto de esa obra creo que supera 10 o 20 veces lo que costaría poner un semáforo ahí, y se solucionaría todo el problema. Bueno, no te digo que está bien o está mal esa obra, no sé, eso es el usuario de esa zona que tiene la palabra de decir está bien o está mal. Pero cuando hicieron esa obra, la terminaron, fue inaugurada, aprobada por la Junta Departamental, por los ediles. No, nosotros no aprobamos eso, ellos lo hicieron de callado. Eso tienen que decirlo, porque la gente no sabe. Ellos ponen como excusa siempre, sí, fue aprobado o solicitado por la Comisión de Tránsito, y eso no fue así. Y otra cosa, eso pasa porque los ediles dejaron de ser ediles. No se pone en la posición de ser edil, que el edil es para controlar la intendencia y los trabajos y todo. Somos fiscales de la intendencia, no somos fiscales de todos los entes públicos, como están desviando las sesiones la gente de la CORE para no tocar temas municipales. Y en realidad todos, entre la gente de la CORE y el Frente Amplio, nosotros tenemos que legislar sobre la intendencia. Después los otros son trámites.
0: Un contralor son.
1: Nosotros son contralores. Y los otros pedidos que ellos hacen, se le hace a las instituciones, al gobierno, pero no tenemos incidencia en eso. Se hace un trámite. Lo que sí de los ediles tienen que tener incidencia y exigir y obligar es a la intendencia. Que se han dejado, incluso han ediles de todos los partidos, ya han empezado a hacer campaña y se están olvidando para qué lo votó la gente y por qué están en la Junta. Sí, un tirón de oreja para unos cuantos.
0: Sí, no, está perfecto, vos sos edil, te votó la gente, ocupás un lugar y tenés que expresarte, que la gente está escuchando, cómo ves, cómo viene la mano con todo esto y eso, porque ustedes siempre están en la Junta. Lo vemos siempre y sobre todo en las sesiones esas. Así que vos estás en tránsito también.
1: ¿Qué? Sí, estoy en tránsito, en salud y soy suplente de obra también.
0: Seguro. Sí. En salud, vos, qué tema ese, ¿no?
1: Tema.
0: Y ahí, ¿quién es? Ah, los doctores presiden, ¿no? Flores y Esquillaz están ahí, ¿no?
1: Sí, pero el doctor Flores es el presidente de la comisión.
0: Bueno, Flores.
1: Y Campos es el secretario.
0: No, Campo. Ah, Campito, sí, sí. No, ese sabe mucho de salud, sí, sí.
1: Él está en esa comisión el secretario.
0: Mirá qué bien, ¿no?
1: Y después
0: y el tema salud, ¿qué tratan ahora, por ejemplo, de sobre qué están hablando la salud ahora?
1: Hay muchos temas, pero seguro. Siempre desviando los temas que reales que son del departamento y a lo que le pertenece la intendencia.
0: ¿Y cuáles serían los temas reales, por ejemplo? Tirá ahí, porque la gente está escuchando.
1: La limpieza.
0: Sí.
1: El vertedero.
0: Claro, genera, sí, sí.
1: Hay muchos temas.
0: Contaminación.
1: Mucha contaminación. Las limpiezas de del arroyo, que es parte de obra, es parte de salud, porque si los arroyos están tapados, están contaminados con basura y eso, ¿quién se va a hacer cargo? Tiene que entrar a la Junta y la Junta salir a pedir a la intendencia que se hagan esos trabajos. No es que me dediquemos solo a la salud, hablemos del hospital, de salud pública, de salud privada, sino que hay otras cosas. Ah, perdón.
0: Sí,
1: y estamos trabajando con gente que tiene programas de salud mental y estamos abocados a eso. Hay muchos temas y los tiempos no dan, o sea que aunque digan sí tienen 5 años para legislar, pero
0: no, la salud
1: los tiempos no dan.
0: La salud lo primero
1: todo. Y la gente pide que sea todo ya.
0: Escúchame, y ya que hablaste de obras, ¿el de obras ha ido, sí o no?
1: Y últimamente por haber estado medio.
0: Hay todo un tema que no lo vamos a hablar ahora con la gente de Futban que quedó de venir porque no tienen un piso. No hay, el Salto quedó chico y tiene que habilitar ahí cerca de la zona del Alto del Saibal para hacer muchísima vivienda, porque si vos no tenés el piso, el Ministerio de Vivienda no te va a habilitar nunca para empezar el sueño, el techo propio. Y ese otro gran tema, yo sabía que ya habían estado Futban, ¿no?
1: Sí.
0: En la Junta, pero una vez sola y en verano no subió más nada, ¿no? En febrero.
1: Trabajado, pero el tema también del piso, los terrenos que vos decís. Esto viene estudiado y manejado por gente que se dedica a la venta de terreno y eso, y empresas grandes han comprado y abarcado terrenos que se sabían que iban a ser valorados y edificados.
0: Y el piso
1: y entonces,
0: se baja alto.
1: La gente que necesita empieza a disparar para los lugares. Los linderos de la ciudad y hay lugares que no tienen los servicios, pero bueno, es lo que hay dentro de nuestro departamento.
0: Otro tema a tener en cuenta. Se nos fue el tiempo, gracias el del Brando. Sí, ya le sacamos la foto. Pero no, la verdad que muchísimas gracias por haber venido. Ya vamos a tener que hacer un contacto más antes de irnos. Así que la verdad que un gusto, sobre todo que estás recuperado bien de salud, que es lo que más nos gusta, y bueno, y si Dios quiere el jueves vamos a estar en la cancha ahí.
1: Bueno, sí, la verdad que sí. Bueno, agradecerte como siempre y pedirte la disculpa de la...
0: No, por favor.
1: A veces no he podido venir, pero siempre estamos en las órdenes, siempre estamos al servicio de la gente.
0: Tanda y ya volvemos.
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0: Gracias, Fernández. Ya la vorágine hoy, pal y palo de temprano. Ya entramos en el capítulo deportivo. Recordar que hoy la radio, como siempre, el único medio, el Caster Multimedio, a través de toda su señal y como AM740 Tabaré como cabeza de emisora en la noche de hoy, para ese gran partido que se jugaron. Dice el formulario, lo di ayer, 18 minutos del primer tiempo, y hoy se va a estar complementando a partir de la hora 20, la radio como siempre, 19:30 ya va a estar al aire con todo el equipo completo de Caster Multimedio, los relatos del amigo Medina, Carlos Hugo Medina, los comentarios del Ale Rupel, y acá por supuesto en estudios, Lorenzo Fernández, la voz de la información. Y todo, sobre todo lo que pasa en la Copa Libertadores hoy, ¿no? Hoy hay Sudamericana y Libertadores. Ayer perdió Boca 1-0. Hoy está la otra llave. Y también después de 21:30 va la llave de una de las primeras llaves de la semifinal de Copa Libertadores. Y mañana va la otra. Y toda la información del fútbol uruguayo, local, internacional, Champions League, que ayer hubo grandes partidos y hoy de vuelta. En fin. Y nosotros, ya en el cierre del programa, vamos a decir cómo está el contacto telefónico con Jorge Ariel Noboa, el técnico exitoso del fútbol salteño. Si repasas todo, el técnico exitoso del fútbol salteño, dirigiendo Gladiador, de gran campaña en lo que es la Copa del Club de Ofi, que no es poca cosa, y ahora en el salteño. Muy buenos días, Jorge, el gusto de tenerte en línea.
9: Buenos días, ¿cómo estás? El gusto es mío, saludo a toda la audiencia.
0: Jorge, bueno, hoy Salto Nuevo, un partido que fuimos con todo el otro día y nos corrió el agua. Y hoy iban 18 minutos, por lo que vimos en el formulario. Y bueno, y hoy se estará complementando, la radio transmitiendo como siempre. Caseta 4, está Ernesto Dickinson, la de Tabaré. Y bueno, expectativa para el partido de hoy. Una cosa fue el otro día, lo vimos bien a Gladiador. Bueno, vino la lluvia, después vino el partido de la U. Ahora se vendrá otro partido importante el domingo, pero ahora Salto Nuevo, ¿cuál es la expectativa hoy?
9: Y bueno, otro día habíamos comenzado bastante bien esos minutos, habíamos tenido dos buenas llegadas, con dos atajadas del golero de Salto Nuevo, pero ahora creo que por ahí se va a ver algo diferente, ¿no? Que cambiaron
0: de técnico.
9: De técnico, siempre eso trae una renovación, un ánimo diferente, y bueno, vamos a ver con qué nos encontramos.
0: Claro, pero lo que hablamos día pasado con otros colegas en el estadio, que tiene Gladiador, más jugar experiencia, que este joven equipo de Salto Nuevo, Gladiador tiene desde el arco la experiencia de Chuchú, los tiene Chenausi, un goleador nato, y tiene jugadores, me voy a olvidar de mucho, muy importante este equipo de Gladiador, que defiende muy bien, que tiene volantes de ida y vuelta, que tiene, no digo más plantel a la larga, pero no por algo jugaron la Copa del Club de Ofi, y creo que llega muy bien aceitado este Gladiador, el salteño, Jorge.
9: Sí, la Copa de Office fue una buena experiencia, sirvió para ir agarrando rodaje, como quien dice, y bueno, llegamos al Salteño bastante bien preparado y conociendo mejor el equipo.
0: Los otros días estuvieron cerca, pero bueno, como dice el hincha gladiador, no se dio el 0-0 con la U. Pero ante un gran equipo como la U, ustedes le jugaban de igual a igual y pudieron haber ganado, ¿no?
9: Sí, fue un partido bastante no muy lindo de verlo porque la cancha no permite, creo que los dos nos preocupamos tanto por la cancha que terminamos usando mucho el juego aéreo. Y la pelota pasó de parte de los dos equipos en el aire nomás. Sí, el segundo tiempo tuvimos un poco más la pelota y creamos algunas chances, pero en general creo que fue un partido parejo, sí.
0: Sí, sin duda que sí. Jorge, tu equipo, mirá la pregunta que te voy a hacer, ¿se ha adaptado a jugar al sintético? Por ejemplo, lo hemos visto en la Copa de Clubes, los mejores resultados, ¿se ha adaptado? Este ya es el segundo año que Gladiador juega en el sintético de la Agraria.
9: En el sintético creo que jugamos un partido solo contra Universitario, justamente.
0: Claro, sí.
9: Después no te olvides que hacíamos de trabajo junto con Ferrocarril
0: Tenés razón, el año
9: y
0: pasado fue el que jugaron más en el sintético, sí.
9: claro,
0: Jugaron con
9: sí, este año
0: Ferrocarril,
9: fue.
0: sí.
9: Entonces jugábamos juntos los dos, porque los dos justo coincidía el calendario que éramos o locales o los dos salíamos afuera a
0: Sí,
9: jugar.
0: sí, sí. Y después
9: Entonces cuando
0: vinieron
9: éramos locales jugábamos juntos.
0: a jugar al Dickinson después. Pero te quiero decir que hay equipos que vemos cómo le cuesta, ¿no? Veíamos días pasados a Ceibal, cómo le costaba, y ellos decían que la pelota pica rápido, una cantidad de cosas, jugar en la U. Que para mí, de todos los que están más acostumbrados a jugar al sintético, no sé, es Arsenal, ¿no? Que dicho de paso le ganó a la U en la cancha de la U, fue el único equipo que le ha ganado dos veces a la U en la historia de que tiene el piso sintético, ¿no? ¿Vos cómo ves? Es como dicen los jugadores que no sabés para dónde pica la pelota, pica más rápido. ¿Cómo lo ves al sintético?
9: Sí, un poquito cambia el pique, ¿no? No es que no sepa para dónde pique, sino que el primer pique creo que pica menos que una cancha común y después se hace rápido.
0: Claro, ahí está.
9: Que es cuestión de acostumbrarse, creo que al final sí le agarró bien la mano al sintético y psicológicamente ellos van al sintético y se sienten muy bien.
0: Sí, se lo decíamos a Guarino, va a tener que jugar o en la U o pensando en una Copa de Clubes, ¿no? Porque Arsenal hoy está muy cerca de lograrlo, porque viste que está primero con Ferro y Ferro ya está en la A, ¿no? Hablando de la Copa de Clubes, Gladiador ya está en la A y Ceibal, a pesar de que vamos, ya está en la A. Y tener esa chance que decimos nosotros, se lo decíamos a ellos, como la Nacional. Vos viste que en Maldonado, hablando de otros colegas, en Colonia, en Canelón, muchos lados, vos salís campeón y tenés que pelear con otro equipo para poder tener un cupo en la A. Y acá en Salto, saliendo, decíamos nosotros, hasta cuarto o tercero en este caso, podés lograr el objetivo de ascender. Digo tercero porque hoy Gladiador está arriba, casi con Ferro. De las virtudes que da el fútbol salteño, ¿no? A cualquier equipo de tener, gracias al salteño, lograr llegar derechito a la Copa de Clubes, ¿no?
9: Sí, después creo que queda un cupo ahí para pelearlo con el campeón de la Agraria,
0: Sí,
9: que ha
0: también, tenés
9: estado
0: razón.
9: dando así.
0: Sí, también, un segundo cupo, qué increíble, ¿no? Increíble. Jorge, bueno, ¿por qué elegiste? Porque la verdad que no hemos podido hablar contigo. ¿Por qué elegiste Arsenal? ¿Elegiste este Gladiador cuando había otros equipos, ¿no?, interesados en vos? ¿Por qué elegiste Gladiador? Primera vez que vas a un equipo de barrio.
9: No, yo ya había estado en el 2017 en Gladiador.
0: Tenés razón, la final. Ahora sí, tenés razón, la final
9: Y
0: con
9: habíamos
0: Ferro.
9: llegado,
0: Sí, sí, sí.
9: habíamos ganado la liguilla y después perdimos la final con Ferro, sí.
0: Sí, tenés razón, sí, claro, ahí
9: Y
0: cuando
9: siempre
0: trajiste a lo.
9: no se dio la continuidad al otro año. Entonces siempre quedó una espina ahí
0: Claro, ahí
9: Decirle a la gente de Gladiador y yo también de volver algún día.
0: y lo llevaste al Pito Chenausi, ¿no? Pese a la edad que tiene, sigue siendo el goleador, conoce muy bien el fútbol salteño. Creo que fue clave, más el otro chico que creo que está lesionado, ¿no? Alves da Silva, que es muy bueno también,
9: Sí,
0: ¿no? Como delantero.
9: está lesionado, sí.
0: Así que hoy de Bella Unión, de Concordia, ahora hay noticias porque va a estar el Pitu. Más o menos el equipo va a ser el similar, no hubo variantes con relación al partido que, o sea, la oncena que habían presentado contra Salto Nuevo.
9: Y va a ser similar, sí, creo que había entrado Alberto Silva ahí, se lesionó, ¿no?
0: Claro, había entrado, a ver, yo ya la tengo por acá. Me la habían pasado los muchachos de. Porque viste que no teníamos, los muchachos no tenían bien en claro y cómo jugaba aquel lado. Pero agradecer a la gente que enseguida me lo pasó en aquel entonces a Gladiador. Acá está. Gladiador, todavía lo tengo formado y todo. Al arco el Chuchú. Leonardo Fagundes. Después aparece Luciano Araújo, lateral derecho, es muy bueno. Izaguirre. Michael, Federico Pereira y Franco Suárez. Después en el medio estaban los mellizos, Lucas de Abreu, está Claudio, está Mauro Balbi que anda muy bien y estaba ahí Santiago Zagardía, otro chico que anda bien y arriba eran Maceroni, estaba Maceroni y Echenauzi, más o menos por ahí va a andar, digo, no hay ninguno lesionado ni con amarilla, ¿no?
9: Sí, no sé, Chuchu creo que no, va a ser difícil que llegue hoy.
0: Ah, mirá, está complicado, Chuchú, pero hay un buen. ¿Cuál es el golero suplente, Jorge?
9: Luis Domínguez.
0: Ah, Luis Domínguez, tu pariente, ¿sí? Ya está con 42, 43, Luis, ¿no?
9: O más.
0: Más, no, no. Tanto más, no. Pero bueno, pero eres como el
9: No, mira.
0: vino. Cuanto más años,
9: Mira que
0: mejor. Un amigo de esta casa, Luisito Domínguez, gran tipo, que hemos aprendido a conocer gracias al fútbol. Arquero de selección y de muchos equipos, más de su Salto Uruguay, y que vos lo llevaste. En un principio él nos había comentado como entrenador de goleros, ¿no? Y que es muy buen entrenador de goleros. Y ya había estado creo, en la selección de salto contigo como entrenador de goleros. Y ahora, bueno, así que bueno, la primicia, Luis Domínguez se calza los guantes.
9: sí, no es, no está nada seguro todavía porque
0: Seguro, sí, no, está
9: como
0: bien, pero
9: queda pero
0: bueno.
9: ayer
0: Y
9: y
0: está bien
9: ayer
0: físicamente,
9: estaba.
0: ¿no? Uno lo ve y se tapa a jugar, ¿no? Está bien físicamente. Además sabemos la experiencia, ¿no? Que tiene y todas esas cosas. Y bueno, golero, como decía él una vez, una nota que le hacíamos, se aprende todos los días, ¿no? Así que bueno,
9: Seguro.
0: por ahí andaba este Gladia que hoy va por ganar. Ya el otro día unos colegas sacaron mal las cuentas, ¿no? Gladiador llega a 21 y si gana llega a 24. Pero no pueden perder Ferro y Arsenal porque juegan juntos, ¿no?
9: Claro.
0: Así que bueno, va a terminar tercero, pero no es poca cosa de ganar estos dos partidos que queda Gladiador, va a terminar a un punto de Arsenal y de Ferro, y bueno, y ahí va a ser para mí la gran batalla en 5 fechas, campeonato corto, y por qué no el Gladia asegurar lo que todos quieren en el fútbol salteño, el primer puesto, ¿no? En el acumulado.
9: Sí, ahora se nos fueron un poquito, pero todavía faltan 6 fechas para cada uno, más la de hoy todavía nosotros.
0: Seguro. Por eso te digo, hoy es
9: Sí.
0: ganar. Yo tiro unos números, que si ganan los dos, llegan a 24 y empatan, que es muy probable Ferro y Arsenal, y ustedes quedan un punto. Y después van a quedar 15 en juego. Y hay que ver
9: Claro.
0: ahí en pares impares con quién les toca, ¿no? Siempre hay algunos, recuerdo el año pasado, creo que fue Nacional o Ferro, que gana el acumulado, era muy parejo. Porque la posición que logró en lo que fue en pares impares y sacó más ventaja que los que jugaban la otra serie, que ahí se mataron Saibar, La U, Gladiador mismo, creo, y Ferro fue por otro camino, ¿no? Y a veces también es fundamental, va a ser esto, aunque puedan terminar tercero, como pinta, ahí a un punto de ellos para la colocación. Jorge, ¿qué es la virtud que le ves a este gladiador en líneas generales? ¿Qué virtud le ves a este equipo? Que bueno, ya pasó lo que fue la Copa de Clubes y ya estamos en la mitad del campeonato salteño.
9: Y es un equipo que digamos que mete mucho en la cancha, no da pelota perdida, que siempre está bien parado por la poca cantidad de goles en contra que tenemos. Y bueno, esas son las virtudes más grandes, la parte defensiva, digamos. Y después, bueno, siempre algún gol tenemos, pero todavía no llega al juego que pretendemos, ¿no? Al volumen de juego, pero no se puede pretender todo, ¿no? A veces se juega bien y a veces no se juega bien, pero el equipo saca otra el día adentro.
0: Jorge, ¿seguís siendo el mismo entrenador aquel que le decía a los gurises recuperar la pelota, trabajar y si no sale, volver a recuperar la pelota y volver a trabajar, que al final va a salir? Así le enseñaba a los chicos formativos, que sacaste grandes jugadores, selecciones campeonas, selecciones que pelearon título. ¿Seguís con esa misma mentalidad?
9: Sí, a veces va cambiando todos los años, pero la idea siempre es intentar jugar buen fútbol, sobre todo ahora últimamente, que uno lo ve el fútbol cada vez más fácil que cuando que se hacen las cosas como se tienen que hacer, es fácil jugar al fútbol, digamos. Entonces intentar jugar y a veces sale, pero a veces no sale. Y bueno, hay que meter otra cosa dentro de la cancha.
0: Claro, vos le enseñabas a los gurises, me acuerdo, de sub-15, era eso, intentar, la única manera de ganar es esta, jugando al fútbol, intentar, las cosas no salen, mejorar los laterales, me acuerdo, una cantidad de cosas, no regalarla ahí en el medio, porque ahí le generás el contragolpe a los demás, una cantidad de cosas, ¿no? Recuerdo cuando tenía el pelado Mesa, que enseñaba cómo definir, ¿no? A los números 9, ¿no? Cómo perfilarse, y bueno, siempre tuviste entrenadores de golero, no recuerdo si llevaste algún defensa también para que trabajara en eso, ¿no? Muy completo lo que hacía los años pasados. Hoy está dirigiendo nada menos que Gladiador. Y no, repasando, ya que tengo acá Gladiador, ¿no? Yo digo que para los grandes campeonatos tenés que tener banco, ¿no? Bueno, lo tenés, por ejemplo, a Marcos Rocha, que para mí es un buen jugador. Troche, que no es de acá, Troche, creo que es de Bella Unión. Giovanni Santana. Jugadores importantes, ¿no? Está Agustín Panza también y está Danilo Urruti, pero te quiero decir que estos que te nombré, está Diego Medina también, ¿no? ¿Cómo está Diego Medina?
9: Entrenan todos los días, está bien físicamente y bueno, se está poniendo cada vez más en forma, ¿no? Le arrancó más tarde que todos.
0: Sí. Pero Troche, tiene muy buenas condiciones en el campeonato del interior, lo veíamos titular y Rocha hizo goles importantes también, ¿no?
9: Sí, Rocha es un jugador que creo que tuvo pasaje hasta por Salto Fútbol Club, que tiene una buena pegada, tiene el remate fuera del área, que es un buen recurso a veces cuando el rival se te cierra, tener un recambio como él que te puede abrir una pelota de larga distancia. Y Troche, como decís, es un jugador de muy buena técnica, pero claro, al jugador de Junior le cuesta adaptarse al fútbol salteño. Y más al Gladiador todavía, que la gente exige vibrar el partido, jugarlo, pero vibrarlo también. Y bueno, creo que le está costando un poco eso.
0: Claro, en aquel Gladiador que justamente ya me había pasado tanto fútbol, el 2017, lo tenía a Emiliano Maciel, que después quedó acá, y Caravaggio era, ¿no? Un número 10 que jugaba muy bien. Y
9: Sí.
0: ahora tenés, y este muchacho también, Giovanni Santana, ¿es de acá o de Bella Unión también?
9: No, Giovanni es de Bella Unión también,
0: Ah, me
9: sí.
0: parecía, sí, seguro.
9: Está viviendo acá, trabaja acá, pero es de allá, yo los tuve a los dos en la selección de Bella Unión.
0: Eso te iba a decir, ¿no? La gente, incluso el muchacho el técnico nacional, decía, qué bien, Jorge, y bueno, que eso te iba a decir, es muy probable que este año vuelvas a dirigir Bella Unión. Ellos entienden que, bueno, haber resurgido la selección y que vos sos el técnico más o menos, lo han dicho varios, además los conocés a todos, ¿no? Los jugadores. ¿Hay posibilidad, Jorge, que siga dirigiendo Bella Unión?
9: Y las posibilidades están, pero el tema de la logística, digamos, de ir a entrenar casi todos los días, o de que cómo llevar, cómo trasladar jugadores de que están jugando en salto, jugadores importantes que son de Bello Unión, llevarlos a entrenar y...
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10: Las 10 horas, 36 minutos.
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0: Muchísimas gracias.
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10: Las 11:36 minutos.
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10: Son las 12 horas, 35 minutos.
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0: Muchas gracias.
1: Fuerte aplauso para Galeano, gracias.

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0: falta.
1: Estamos listos para arrancar con Teo. 5, 4, 3, 2, 1.
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0: Amigas, amigos, ¿qué tal? ¿Cómo están? Qué gusto poder saludarlos. Bienvenidos a esta nueva edición de La Cinta de los Éxitos. Aquí estamos, como todos los días, para acompañarlos y bueno, para estar junto a todos ustedes y presentarles durante un rato buena música, buenas canciones, para estar ahí donde ustedes están, en cualquier lugar del mundo, porque a través de este nuestro programa llegamos muy lejos. Nos escuchan, nos miran de todos lados, de todas partes. Gracias a ustedes, gracias a ustedes, claro. Nosotros le ponemos el dinamismo, la música, las canciones, charlamos y más o menos los vamos llevando por el rumbo. Y ustedes son los que le ponen el condimento a través de los mensajes que van llegando a través de las redes sociales, a través de TikTok, a través del WhatsApp del programa de La Cinta de los Éxitos. El WhatsApp, ¿cuál es? El 099-684463. Si estás en Uruguay, claro. Si estás fuera de Uruguay, el prefijo es el más 598-99-684463. Hola, María Benítez, ¿cómo estás?
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0: Vamos a darle me gusta, chicos. Verónica Carrizo, ¿cómo te va? Bienvenida. Estamos arrancando el show, estamos arrancando el programa con Grupo Frontera, Thiago PZK, No Somos Nada.

Hola, Ana de Maldonado, ¿cómo te va? Bienvenida. Oscar López, bienvenido. Huber M, bienvenido también. Marcela Schelfer. Silvana Bentancur, bienvenida.

0: Edgar, el Afrito, ¿cómo te va? Desde Rivera, día gris, dice por ahí en Rivera. Bueno. Hola, mi amor Lore, ¿cómo te va? Bienvenida.
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0: Así bien, ¿cómo te va? Bienvenida. Natalia Araujo, ¿cómo estás? Vamos a darle me gusta, chicos. Vamos a ir compartiendo. Vamos arriba, dale. No se me queden, ¿eh?

0: dice que cuando uno mete muchas horas queda cansado de trabajar, ¿no?
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0: Alecita, ¿cómo te va? Bienvenida.

0: Vamos a darle me gusta, chicos, dale.
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0: Karina, sinvergüenza. Fabricio Rocha, ¿cómo estás?
1: Feliz.
0: Fabiana, bienvenida. Hola, Aisha, ¿cómo te va? Bienvenida.
1: Llena.

0: Viste que uno echa fama y después, ¡buah!
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0: Enigmática te... Patti, ¿cómo te va? Bienvenida.
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0: Así estábamos arrancando con otro de los temas que por ahí queríamos escuchar y hace tiempo que no escuchábamos. Karina Sinvergüenza, para los sinvergüenzas y las que andan por ahí, mirá que hay, Otro de los temas que hace tiempo no escuchamos y yo sé que a ustedes les gusta porque lo cantan con unas ganas este tema, muchas, muchas, muchas, muchas,

0: Marcelo, ¿cómo te va? Bienvenido, Marcelo. Joana Bebé, bienvenida, gracias por seguirme. Contame de dónde sos, Joana. ¿Eso qué es, una manzanita verde? Feliz cumpleaños, Joa. ¿Estás cumpliendo años, Joa? Bienvenida. Feliz cumple para vos, entonces. Manzanita verde. Yo vi a alguien ayer comiendo una manzanita verde, justamente. ¿De dónde sos, Joana Bebé? Contame, a ver, dale, que no te tengo. La Nati, arroba 02, bienvenida, Nati.
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0: Joana Bebé dice: Juan, soy de Reconquista, Santa Fe, Argentina. Bien. ¿Qué tres angelitos?
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0: Edgar dice: Marcelo, Juan y un servidor. Alejo, ¿cómo te va, Alejo? Bienvenido.
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Les recordamos que a través del 099-684-463 se pueden comunicar con nosotros. Tu misterioso alguien llegó. Ese por el corazoncito que al lado ya sé quién es. Aquellos que están fuera de Uruguay, que me preguntaban por ahí de dónde transmitimos, desde Montevideo, Uruguay, para la amiga que está por ahí en Santa Fe, Argentina. Más 598, si querés comunicarte vía WhatsApp, más 598-9968-4463. Ella siempre está presente. Pati dice: Juan, ¿podrías pasar ganas que tenga?

Gracias por el regalito, Pati. Gracias, Alecita, por el regalito. Hoy no voy a pedir ningún tema. Mirá vos. Que Juan me pase alguno para mí. Es muy sana la fruta, claro. Brenda está por ahí. Bienvenida, Brenda. Susana Correa, ¿cómo te va? Bienvenida.

Hola, ¿cómo estás? Susana me dice, ¿cómo te va, Susana? Bienvenida. Yo bien, ¿y vos, Susana Correa? Contame de dónde sos. López Díaz.

Viejo éxito de Platino Superstar, ¿eh? Nosotros lo sacamos cuando hicimos la selección para un CD para el sello Sondor. El primer fue el disco de Tropicalísimo. Venía justamente este tema. Aquí está Platino, va para vos esto, ¿eh? Ganas que tengo de ti.

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1: Aléjate de mí, dice, me encanta también, Marcelo. Va, Marcelo.
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1: Vamos a darle me gusta, chicos.
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caras. Todo depende de cómo te den el beso, ¿no? Nadal dice, Juan, soy de Paso de los Toros, un gusto. Lo mismo digo, ahí estamos en Toros FM, por ahí estamos con la cinta de los éxitos, con mucha audiencia.

0: A Lore le encantan los besos.
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0: Latino Superstar, viejo éxito. Ganas que tengo de ti, ¿eh?

Me gusta, no sé bailar, ese es el tema. No es que no, es que no me guste. Pero no sé bailar, soy un desastre. Solo música romántica, lenta, así, apretadito, juntito. Eso sí bailo. Otra cosa. Ahí me tienen que enseñar. No, nada. Por ahí capaz que si alguien me enseña.

Claro, yo en eso nada de trabajo, pero aparte de eso, no sé, yo lo dije muchas veces, nunca, yo me dediqué a trabajar siempre, siempre dediqué a trabajar en la noche, en los bailes, con la banda, con todo lo que hice, y bueno, no, realmente tenía que trabajar, no me quedaba otra, no me podía distraer en otras cosas. El Mario, Negro Mario, ¿cómo te va? Buena música. Aquí está Bailar Pegados, ¿lo recuerdan? Sonora Palacio, qué temazo, ¿eh?

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Seguimos en la cinta de los éxitos. Hace un rato estuve hablando con Daniel Fernández del Grupo Remo de Artigas. Juan me decía, la verdad que a Daniel lo conozco de hace muchos, pero muchísimos años. Y me decía, la verdad, Juan, que es increíble. Voy por todos lados y me dicen, Daniel, te veo por la tele. Daniel, te veo en internet, te escucho por internet, por TikTok, te escucho, te veo con la cinta. Y bueno, hoy me lo comentaba. Bueno, son cosas lindas, ¿no? que le pasan a él y también a mí, porque él me cuenta y yo quedo feliz y contento porque que bueno, el programa tiene repercusiones, se escucha en todo, no solo en Uruguay, en Argentina, en España, en Estados Unidos, en muchos lados. Realmente estamos en muchos lados que nosotros no sabemos ni dónde, ¿no? Este tema, cuando saqué, tenía un programa llamado Cartelera, que lo hacía en una AM en la noche, era, comenzaba a las 10, las 11 de la noche, por ahí duraba 2 horas también. Sacamos un cassette por aquellos años y traía este tema de Grupo Remo de Artigas. A mí me encanta el tema, se llama Luz, Cámara, Acción. Hay que ponerle acción a la vida. Hola Fernanda, ¿cómo estás?

0: Maxi Benítez dice, ¿cómo estamos hoy? Mr. La Tigra dice, te saludo de la Democrática del Congo con el Rusito. Bueno, saludo para ustedes, dale, están lejos.
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0: Fernanda, que este sábado se reintegra el oso. Gracias, bien. Gracias por ese te adoro. Gabriel, bienvenido. Luz, cámara, acción. La Feli, gracias por seguirme. ¿De dónde sos? Marcelito, me estabas pidiendo este tema. Esta es la versión, me gusta este tema, esta versión, ¿eh? Tengo mucha de este tema. A mí me gusta esta. Gracias, doctor Love, bienvenido. Hola, Sole, ¿cómo te va? Bienvenida. Hola, Sandy, ¿cómo estás?

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1: Pablo Checheira, ¿cómo te va? Bienvenido.
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1: Chicos, vamos a darle me gusta. Venimos muy bajos. Vamos arriba, dale. Hoy no llego a 100 ni el loco, ¿eh?
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1: Winston Wassen, bienvenido.
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0: ¿Dónde está la más linda, Sole? Que no la había, Sole.
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0: José Echeverría. Maxi te dice, te estamos escuchando desde el Congo, Juan, comiendo un rico asado de vaca, bien. Black, no sé cuánto, bienvenido. Leticia Muniz, gracias por seguirme, Leti. ¿De dónde sos? Bienvenida. Pato, ¿cómo estás? Bienvenida. O bienvenido. Nicolás Urrutia, bienvenido. Ven, devórame, ¿no? No digo otra vez, ven, devórame, nada más. Leticia Muniz de la Ciudad del Plata. ¿Cómo te va, Leti? Bienvenida.

quiero darte besitos de la cabecita a los pies, ¿eh? Raquel Cuello, ¿cómo te va? Bienvenido. Mariano Perroni, ¿cómo estás?

0: Les recuerdo, chicos, hay que darle me gusta. Vayan tocando la pantallita del móvil, me van pegando ahí, pa, pa, pa. Me estoy portando bien, estoy pasando los temas que me piden, estoy tranquilo. Es bueno eso. Raquel Cuello, hola, ¿cómo te va? Gracias. Yo bien, gracias. Raquel Cuello, ¿de dónde sos? Bienvenida, Raquel. Marcelo, Juancho, ¿de la cabecita a los pies? De la cabecita a los pies,
1: De aventuras más.
0: Y Noel y Agustín, que no me queda otra. Agustín Martínez, bienvenido. Rico López, 9524, ¿cómo estás?
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0: Raquel Cuello, que es de Canelones, Toledo. Oh, la gente de Toledo, qué lindo por ahí. Mucha gente escucha por Toledo la cinta.
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0: ¿Viste? Me gusta cuando dice, he mojado tus sábanas blancas recordándote. Salir acá.
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0: Seguimos en la cinta de los éxitos. Claro que sí, compartiendo buena música y buenas canciones. ¿Cómo te va, Fabio Tona? Bienvenido a la cinta de los éxitos. ¿Cómo está Tomás Comensolo? ¿Cómo está Tomás Comensolo? No sé qué pasó, que quedó todo trancado por acá lo de la música. Una maldición del doctor Amor, me parece, porque me quedó todo trancado. No importa, vamos a contarles que a través del 099-684463 ustedes se pueden comunicar con nosotros. 099-684463, estás en la cinta de los éxitos y aquí estamos compartiendo.
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0: Estamos compartiendo buena música y buenas canciones, ¿eh?
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0: Ahí me dice Juan, con calor acá, dice, pero tendremos tormenta. Quiero tenerte, ¿sí?

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16: Vos imaginate, ¿no? Cuando quiera. No, tomá. ¿Eh? No hables, tomá. Dije, capaz tengo suerte y me roba. Yo pensé que.

en la ciudad de La Paz, a un terrenito ahí para... Hoy arranco a recoger las manzanitas verdes. Mora, ¿cómo te va?

0: ¿Cómo se portan las nenas, Mora? Cortame.
1: 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Yo sé que conmigo en la noche la pasa.
0: Alejo, que está en Maldonado y está por cocinar, ¿eh?
1: 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Que ya te cansaste, que no supo cumplir su papel.
0: Es que yo creo que Marcelo hoy de mañana, tempranito, se fue a la feria y trajo una bolsa de manzanas verdes.
1: Ah, dímelo, Ronel, estamos matando.
0: Te voy a robar, sí.
1: Y no lo intenten en casa.

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0: Lore elegía el bombero. El camión de bombero.
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0: Lore dice, yo siempre elijo, ¿eh?
1: Seguro que entendieras.
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0: Aquí está uno de los grandes temas. Uno de los grandes temas. Tiene muchos temas lindos. Pero esto de lo último ha sido lo que más gusta y lo que más piden a nuestro programa. Aquí está Fabio Tona desde Tomás Gomenzoro. Que la manzanita verde está entre 99 y 144 el kilo, dice. A tu medida. Aquí está para vos.

A tu medida, era Fabio Tona sonando aquí en la cinta de los éxitos, un notable tema de Fabio Tona que bueno, por ahí queríamos compartir con todos ustedes. Colito dice, está trabajando. Bueno, está bien. Es bueno trabajar, ¿eh? A ver qué les parece estos enganchaditos. Perdona, si

0: es el dúo, el Pablo y el Kimback Pintos, con estos enganchaditos. Con temas que seguramente vos conocés y bailás,
1: Envidio a todo aquel que.
0: Rosa, ¿cómo te va? Desde Flores, un saludo de Daniela y Rosa. Dale, saludo para las dos.

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¿cómo te va, Colicho? Bienvenido, Colicho. Charo, Charito, ¿cómo te va, Recaite Difusión? Hace día que no te veo, qué lindo que estés acá, ¿eh? Silvia, bienvenida, ¿cómo estás? Hola Raquel, ¿cómo estás? Colicho, dice, acá trabajando. Por un

0: Charito, a Charo, ¿de dónde te conoce? Y del baile.
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0: Si la te conoce de afuera o del baile, ¿no? La difusora del baile. Colicho que anda por Malvin. Miriam, hay que darle me gusta, chicos. Vamos a darle me gusta, dale, dale, dale.
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0: Estás en la cinta de los éxitos y estamos compartiendo buena música y buenas canciones.
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0: A ver qué dice por ahí, ¿a dónde estamos invitados todos? A mí también me invitaron, a ver, unas ganas de rambla con mate, dice Marcelo. Uno se ríe porque... Ay, le dice... Raquel Pereira dice, Lorena, el lunes me caso. Bueno. Saludos de Artigas y de Dalmacio. ¿Cómo te va, Dalmacio? Juan, ¿pasaste lo mío? Sí, lo pasé. Y vos nunca estás cuando paso tus temas. Hola, Sabri. ¿Cómo te va, Sabri? ¿De dónde sos? Una gana de tomar mate en la Rambla, dice. Y bueno, dale. A vos pensé... Están todos invitados. Cecilia Gómez, ¿cómo te va? Bienvenida. Todos invitados. Ah, mirá vos, Alman. Ricardo Vázquez, ¿cómo te va? Bienvenido, ¿eh? Vamos con esto de Fede Rojas. El corazón se quedó. ¿Cuándo es el cumple, entonces? O el casamiento de Raquel, no sé lo que es. Sabri, buena jornada. Gracias, Sabri. Contame de dónde sos.
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0: Jackie, ¿de dónde sos, Jackie?
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0: Ricardo Vázquez, ¿cómo te va? Bienvenido.
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Ricardo Vázquez, bienvenido. 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Ricardo Vázquez, que está en el Colón acá en Montevideo. Jackie, que es de Paso de los Toros, bienvenido.

Marco Reyes dice, sí, señor, presente. Dale, gracias. Fede Rojas, el corazón se quedó. La música de la cinta de los éxitos. ¿Se acuerdan de este tema?

Ahora, ¿qué es lo que hay? ¿Qué es lo que festeja Raquel? A ver, quiero que me cuenten porque no entendí nada. A Lore dice que unos besos le vienen bien. Ahí van, Lore, mirá.

Raquel pide bombones, tenés razón. El sábado voy a cumplir con mi promesa. Irma y Surco, ¿cómo te va?

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1: Ricardo Vázquez dice: Juan, suena.
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1: Mica 27, bienvenida.

0: La cinta de los éxitos.
1: Es contigo, con nadie, ¿eh? Bailamos.
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1: Vamos a darle me gusta, estamos en 83K, vamos arriba, dale. Los nuevos me tienen que seguir, los que recién se enganchan a la cinta, sigan la cinta. Vamos arriba. Juli 26, ¿cómo te va?

0: nadie. Cristian Celsa sonando, el Sobri sonando aquí en la cinta de los éxitos, ¿eh?
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0: Suena impresionante esto. Diego, uy, ¿cómo te va? Bienvenido. Sonia Pastrana, ¿cómo estás?
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0: Si quieres, quiero. Si no, no. El Gordo, bienvenido. Ricardo Vázquez, contame de dónde sos, pues no tengo ni idea quién sos, Ricardo. Que me está dando para adelante como loco, buenísimo, gracias. Pero contame de dónde sos, Ricardo. Aún no está en ningún lado. O sea, están en algunos colegas, lo tienen, sí, pero no. En ninguna plataforma.

13 horas 27 minutos, estamos en vivo con la cinta de los éxitos, como lo hacemos todos los días, Ricardo dice, Juan, estamos acá en familia por el cordón, qué bueno. Aira, ¿cómo te va? Aira, bienvenida.

0: Y el otro tema que tengo acá, que todavía no le falta muchísimo, ¿no? Porque no hay nada, es este que está. Uf.
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0: Cuando termine esto, este tema lo termine, Dios mío, ¿eh? Uf. 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

Saludos para Peter y... ¿quién es? Peter y Paola, ¿de dónde son? Bienvenidos a la cinta de los éxitos, ¿eh? María Villegas, ¿cómo te va? Bienvenida también. Los nuevos me tienen que seguir, chicos, ¿eh?

0: qué tenés ganas, doctor? Cristina, ¿cómo te va?
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0: Lalo Torres, ¿eh?
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0: Seguimos en la cinta de los éxitos.
1: Bueno, continuamos con la música. Bájame la luz un poquito, por favor.
0: Baja la luz.
1: Tengo ojos verdes.

Totalmente exclusivo esto, chicos. Caribe con K en vivo, ¿eh? El teatro de verano. Aquí está esta versión del tema Volver.

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3: Juan Furco, ¿cómo te va? Bienvenido. El Vikingo, ¿cómo te va? Bienvenido. Pablo Lara, 572, bienvenido. Disculpen que les tengo que hablar de arriba del tema. Carlos Campu, ¿cómo te va? Bienvenido. Rico, bienvenido. Roberto Perdomo, ¿cómo te va?

¿Por qué Marcelo tiene el número uno? No sé, la verdad que no sé. Creo que es que a medida que va subiendo de nivel, algo así es. Y yo el dos, o sea, estás un nivel más arriba que Marcelo, vos, Lore. Graciela es la que sabe más de esas cosas, te puede explicar seguramente. En vivo entonces, Caribe con K, desde el Teatro de Verano, y esta versión del tema Volver a Amar. Seguramente en poquito tiempo va a estar en todos lados, en las plataformas va a estar el video de esto, así que ahí lo van a poder tener todos. Marcelo está en mi lugar. No, vos estás un nivel más arriba de Marcelo. Lo que yo tengo entendido, pero Graciela es la que sabe. Yo la verdad que esa parte no entiendo mucho. Estamos en la última parte. Quiero saludar a Marta de Salto, que me está escuchando por ahí. Gracias, Marta, por escribirme. Rosana de Acharta, Cuarembó, presente también. Marga de Nueva Albesia, que siempre me escribe, me saluda. Gracias, Marga. ¿Me podrías pasar? Acá, Juan, te estoy escuchando por Maldonado, por la 88. Dale, buenísimo. A ver, que me mandan una foto acá, que no sé ni lo que es. Y me dicen que, Juan, te estamos escuchando. Sandra, bienvenida, Sandra, a la cinta de los éxitos. Y bueno, así tenemos una cantidad de mensajes. Pero yo quiero compartir más música en los últimos minutos. En los últimos minutos del programa. Vamos con esto.

0: Con esto, amigas y amigos, me estoy despidiendo. Gracias a todos por la buena onda. Gracias a todos los que, bueno, participaron del show. Mañana vuelvo dos horitas antes con la cinta de los sexos, ¿eh? Fede Rojas, yo tengo la clave, ¿eh? La onda nueva de Fede está impresionante.
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0: Para vos amor.
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0: Que lo pasen lindo el resto del día, ¿eh? Hasta mañana.

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11: Las 15 horas, 34 minutos.
12: Temperatura, 23 grados. Humedad, 59%.
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1: Buenas tardes a toda la audiencia de Impactos FM. Comenzamos un programa nuevo después de una semana de licencia. Pero este licencia por enfermedad.
2: ¿Ya lo hubiéramos usado? ¿Qué decía?
1: ¿Cómo estás el día de hoy, Julio? ¿Cómo te trata el clima?
2: Mejorando. Vos sabés que el progreso es el progreso. Y entonces uno debe ir acorde a los tiempos, ¿verdad? Hay gente que... Dicen que es magia. No, no es magia. Esos son otros López, ¿no? Tendríamos que hablar con mi amigo Arias, no sabés si anda por ahí.
1: Yo creo que está escuchándote por ahí.
2: ¿Estás escuchando?
3: Acá estando. Escuchando muy atento y sos un poeta para meterme metáforas y como le pegaba Bengochea con tres dedos así te la metía en el ángulo.
2: El profesor.
3: No,
2: vos podés creer que yo estoy tratando de darte manija, pero nada más lejos de él. O sea, de que nosotros los que estamos hinchados miramos a los nacionales que vienen ahí, pero digo, no nos preocupamos por la tabla, ¿no?
3: Pero bueno, un gusto y un saludo para toda la audiencia.
2: Bueno, vamos a hablar de progreso. Viste que hay una intervención de con respecto a lo que se hizo en el diálogo social, que se va a intentar que se vote en el Parlamento una revisión, vamos a decir, del concepto de los 60 años y con 30 para jubilarse de nuevo, ¿no?
3: Bueno, sí, el Consejo de Ministros reunido el lunes resolvió, y es iniciativa privativa del Poder Ejecutivo, enviar al Parlamento un proyecto de ley que tiene como base distintas organizaciones sociales y también es un compromiso de gobierno que el presidente de la República hizo en campaña electoral, es que hubiera una opción de poder jubilarse no a sectores en particulares como la ley 20.130 permite que con 60 de edad y 30 de trabajo, en el caso del sector rural, en el caso de la construcción, o que se puedan estudiar otros trabajos que por el estrés, el esfuerzo físico y demás, haga necesario que el retiro no sea a los 65 años como la ley generalizó. El proyecto de ley, esperemos que encuentre los votos y se pueda aprobar, no eliminar la causal que hay hoy a partir del 2023, sino crear una causal anticipada para aquel que entienda que teniendo 30 años de trabajo y habiendo cumplido 60 años de edad, se quiera retirar. Y se modifican, o por lo menos está en el proyecto, hay que esperar... Que pase por el Parlamento y encuentre las mayorías para la aprobación, de alguna forma tiene un complemento que se hace un cálculo en relación a los años trabajados y al monto de la pasividad que va decreciendo en la medida que va aumentando la cuantía de la jubilación que uno cobra. ¿Qué significa eso, pasándolo y simplificándolo? Es que, que darle un porcentaje mayor a las jubilaciones más bajas, tratando de esa política de darle más que al que menos tiene, se pueda concretar. Entonces, hoy es un proyecto, esperemos que encuentre, en particular el partido de gobierno, que en la Cámara de Diputados tiene 48 votos y se necesitan 50, que haya algún sector, algún parlamentario que compartiendo esto pueda hacer una ley que permita, sobre todo porque acá, como está contemplado, muestran los sectores que a veces tienen menos calificación en el trabajo, que tuvieron menos oportunidades, que son los que cobran menos salarios, pero que a veces tienen un esfuerzo, como son los trabajadores rurales o los servicios domésticos, o la gente que está embarcada, o algunos trabajos de mucho estrés, de mucho esfuerzo, y que bueno, y que hay que atender.
2: No, yo estaba recordando que ahora cuando vos decías los famosos dos votos, esos que faltan, una de las cosas que hizo Manini Ríos en algún momento dijo que él quería defender a su población, que en definitiva su población es la del soldado común, ¿verdad? Era, por lo menos entendía eso, que era la que lo apoyaba. Y si nosotros pensamos en la parte de abajo del ejército y de la policía, esos son sueldos bajos, han sido históricamente sueldos muy bajos que motivaron en un momento una huelga policial por allá por Río Negro, que fue, y en definitiva, no, eso no hay manera de modificarlo si no se modifica en la fórmula de ver el pago, ¿verdad?
3: A ver, todas las jubilaciones tienen relación, el monto, la cuantía que vas a cobrar con el salario que tuviste en actividad.
2: Sí, por eso.
3: Por lo tanto, si yo tuve un bajo salario, no voy a tener una buena jubilación, porque no existe que cobre ni igual ni mayor monto de jubilación de lo que cobraba en actividad. Porque, en definitiva, a ver... yo sé que en la práctica en muchos hogares no pasa, pero cuando uno se retira, bueno, el núcleo familiar sería compuesto ya con hijos que se casaron, que tienen que dar su familia y demás. Aunque yo sé que muchas veces, y lo pasó fundamentalmente en pandemia, el ingreso de jubilación, ese ingreso regular, seguro, mensual, que nunca se atrasa de la seguridad social, ayudó mucho al sostenimiento de la familia, ¿no? Sí. Entonces, este proyecto de ley, independientemente de la jubilación del BPS, también prevé que las cajas, los servicios de retiro policial y militares, lo puedan también analizar y aplicar, de entenderlo, si es que el proyecto se aprueba.
2: Yo te decía porque, por ejemplo, bueno, vos sabés que yo estoy viviendo en Constitución hace unos años y por ejemplo, ser policía ahí era prácticamente quedar en uno de los dos primeros grados, era oficio, ¿no? De primera o de segunda, pero no tenías posibilidad de movilizarte porque generalmente los mandos tenían que haber terminado la carrera, o sea, haber hecho la parte de oficialidad, vamos a decir. Entonces vos decís, bueno, parece que no, pero esa persona estaba condenada, que de repente tenía 25 o 30 años al servicio en la policía, pero siempre con los salarios más bajos, ¿no?
3: Exacto. A veces depende de la carrera que... no todos pueden hacer, y como en otras funciones públicas, de la vacante que se crea para poder cubrirla o para poder ascender. Entonces, uno a veces generaliza sobre los salarios que tienen, pero no son todos. Y bueno, y hay a partir de determinado grado donde los ingresos son mayores y pueden... al final de la carrera, obtener buenos salarios, pero con buenas pasividades, pero si no se tuvo buenos salarios, si no tuvieron grados que pudieran tener compensaciones y demás, no van a tener esa condición, y por eso me parece muy bien que se atienda al conjunto de la población más carenciada. Y este es un compromiso del programa de gobierno, como lo es y fue el primero que se le dio más prioridad en la unificación de la asignación familiar, tratando de reducir la situación de pobreza en la niñez, porque los hogares vulnerables es donde también viven esos niños pobres, y sobre todo en los primeros años de vida, la salud, la calidad de vida en la vivienda, en la alimentación, sin duda van a repercutir en su formación, en su calidad de vida, y son el futuro del Uruguay. Y por lo tanto, atender con esto que ya estamos trabajando para cumplir lo que ya es una ley que se aprobó, la rendición de cuentas, cuando a partir de enero haya los nacidos 25 y que estén en situación de vulnerabilidad, que cobren alguna de esas asignaciones familiares, se unifiquen y haya, de los que están más jodidos, el monto sea de 10.000 pesos, los que, están en una situación de pobreza, que el monto sea alrededor de 6.400 pesos, lo que se cobre de asignación familiar, y quien no tenga derecho a eso mantendrá el cobro de lo que está recibiendo ahora, cuando todavía no entró la rendición de cuentas. Pero creo que paso a paso hay que ir avanzando, y en definitiva, hay que tener palabra, y si uno se compromete, cumplir con las cosas que se compromete.
2: Sí, pero aparte de eso, era un programa de gobierno que se presentó, porque el gran tema de todas estas cosas, por ejemplo, en estos días Danza está en danza, o sea, con el famoso tema de que firmó unos contratos ahí. Ahora, resulta que esos contratos benefician a la población. Entonces, ¿cómo se puede discutir que un individuo haya hecho tal cosa cuando en realidad beneficia a la población? Lo que hay que explicar es la parte administrativa de la cosa. Ahora, uno de los elementos que pasaron en estos días es que se redujeron los costos de una cantidad de medicamentos y exámenes que no eran imposibles hacer para la gente común, que es más o menos lo que pasó en su momento con la Operación Milagro, y que ahora, por un ataque que realmente tiene que ver con otras historias, la Operación Milagro cambia de destinatario el pago de la prestación, ¿verdad? O sea, mensual, ¿no? Ahora, nosotros siempre hemos dicho que los más infelices sean los más privilegiados, y resulta que vos... Alguien puede trabajar toda la vida y llegar como un miserable a la jubilación, y en el momento que además necesitas una cantidad de dinero extra, por un lado, pero además la jubilación en general es menor que el ingreso que estabas teniendo.
3: Sí, a ver, yo tomo una medicación y no es que no la pueda pagar, no voy a... Acá soy director del EPS, ¿no? Soy director de un ente. El blister trae 14 pastillas, ¿no? Y tengo que tomar una por día. Por lo tanto, dos blister me alcanzan para febrero, cuando no es bisiesto, si no me falta una pastilla. Pero esa medicación salía...

0: 420 pesos, y eso es lo que me sale ahora. Por lo tanto, bueno, pensemos si era alguien que tenía la jubilación mínima, seguro que no la compraba, seguro que no la tomaba, porque no podía gastar 3.600 pesos y ni 1.600 pesos. Ahora, con 400 pesos, seguro que bueno, que puede tener una mejor calidad de salud porque controla bueno, una funcionalidad de un órgano como el corazón, tan importante que, sí, que no, bueno, no puede prolongar la vida si en definitiva lo atendemos como debería atenderse todo el mundo. Pero para eso, bueno, hay que tener voluntad política, también los recursos, porque no son infinitos los recursos del Estado, pero hay que priorizar en cuáles de esos recursos y en qué cosas invertimos. Por lo tanto, bueno, tener, como hablamos, medicaciones, más de una docena de estudios que se rebajaron, aumentar la asignación familiar o este proyecto de jubilación, creo que son de las cosas que hay que seguir y el camino que hay que darle continuidad, porque no está todo resuelto con esto, falta mucho por hacer, y bueno, y es paso a paso. El Instituto de Estadística, que nadie duda de él en absoluto nunca, sea el gobierno que sea, la profesionalidad del Instituto Nacional de Estadística siempre se reconoció, no importaba quién estuviera en el gobierno, los datos eran confiables. No pasó como lamentablemente pasó cruzando el río, ¿no? En la Argentina, que se dieron datos que no eran creíbles, y bueno, y la cantidad de empleo que se generó, el crecimiento, que es insuficiente, pero bueno, pero si sigue creciendo, si siguen con estas políticas, seguro irán mejorando las condiciones.
1: Sí, hay algunos aspectos que uno ve que de la vida diaria, por ejemplo, el sostenimiento de precios de una cantidad de artículos hace que en forma insensible el salario rinda más. Porque si vos tenés el mes que viene y el otro próximo mes tenés el mismo precio del kilo de hierba, es una rebaja, ¿no? Nosotros llegamos a conocer aquella época de que los aumentos mensuales llegaban hasta el 50%, ¿verdad? Yo no sé si vos te acordás de esa época.
0: Julio, yo fui delegado sindical y en la década de los 90 teníamos negociación colectiva en el sector de la curtiembre. Ajá. Y teníamos ajuste cada 4 meses. Cada 4 meses, en una vez por año. Y llegamos a tener ajuste de más del 30% en el cuatrimestre. Eso está documentado. Yo tengo guardado los consejos de salario de aquella época, o están archivados en el Ministerio de Trabajo. Uno puede ir a pedir una copia. Y perdía, a los 4 meses no comprábamos lo mismo que comprábamos cuando nos habían dado el aumento. Porque había subido el sueldo un 30% o algo más, pero las cosas habían subido capaz que un 50%. Entonces, comprabas menos, aunque ganaras mucho más, ¿no? Y bueno, eso es el tema de los números, ¿no? El análisis no se debe hacer si es de una cifra o si es de dos cifras, sino cuánto puedo consumir con lo que cobro hoy, cuánto puedo consumir con lo que cobre el primero de enero con el ajuste de las jubilaciones. ¿Qué? Bueno, si puedo consumir algo más, quiere decir que me creció, aunque siga siendo insuficiente, pero es la política que es necesario darle continuidad para que, bueno, es eso, se distribuya o se redistribuya. Porque distribuir de la riqueza se distribuye, lo que no se distribuye entre muchos. Sí. Por eso hablar de redistribución me gusta más que hablar de distribución de la riqueza.
1: Sí, es como el famoso cuento de...

0: Del aumento de los 200 pesos que te, tanto decían, son 200 pesos, ahora el famoso aumento de julio, ¿no? Pero resulta que no lo valoraban contra el monto total, porque ese era prácticamente un día, equivalía a un día de comida más. Entonces, ese tipo de análisis hay que hacerlo más en concreto, ¿no? No desde el gran salario, sino desde el salario mínimo ese que se, ¿no? Que se estaba cobrando, ¿verdad?
1: Sin duda que es así. Pero Julio, permitime antes que nos saquen la tarjeta naranja.
0: Sí.
1: Este, eh,
0: ¿Qué te
1: eh,
0: parece
1: sal,
0: Otero cuando era
1: sal,
0: juez? Juez y policía.
1: Aleja, Alejandro Otero.
0: Alejandro Otero.
1: A ver, pero pasado mañana es el Día Internacional de las Mujeres Rurales.
0: Ajá.
1: Y esto lo estableció las Naciones Unidas en el 2007, porque entendió que con el propósito de visibilizar, de reconocer el papel fundamental de las mujeres en la vida rural. Ya no estoy hablando solo de las trabajadoras rurales,
0: Sí,
1: hablo
0: sí.
1: de la mujer que vive en el
0: Sí, sí,
1: campo,
0: sí.
1: porque sostienen la producción, el arraigo en el lugar, las comunidades y la vida misma. En vasta zona del territorio nacional pasan estas cosas. El trabajo es esencial para la seguridad alimentaria, el desarrollo económico, la erradicación de la pobreza. Es decir, cuántas de ellas que, bueno, son amas de casa, pero tienen su huerta, o se crían las gallinas, o tantas actividades no remuneradas que muchas veces hacen ellas, este, o acompañando a su compañero, a su marido, cría a sus hijos y a veces también ayuda en la actividad que en la estancia está siendo su compañero que fue contratado, ¿no? Y las estadísticas muestran que el trabajo de las mujeres rurales continúa siendo invisibilizado, siendo precario, que existen barreras para la formalización y acceder al pleno derecho. Y mostrando cómo es la sociedad, el 86% de los cónyuges colaboradoras son mujeres. Es decir, podía ser titular del campo la mujer y el cónyuge y colaborador es el hombre.
0: Sí.
1: Pero no, son mujeres. También es como una especie de demostración de machismo que hay que. Y solo una de cada cuatro cotizantes rurales es mujer, y el 57% de esas mujeres lo hace como no dependiente, es decir, lo hace como cónyuge colaboradora, es decir, el titular, el patrón, el dueño de la chacra o de la estancia, bueno, contribuye y le da derecho también en esa contribución a su pareja, y por eso, bueno, se llama cónyuge colaboradora, y con las contribuciones que hacen cuatrimestralmente, no solo tiene derecho él como titular, sino también su pareja. Y entonces, bueno, era saludarla. Creo que BPS hace mucho en el camino de mejorar los derechos, porque el 15% de las jubilaciones en el Uruguay son jubilaciones del sector rural y casi la mitad, el 46%, son mujeres. Entonces, un índice alto en el volumen de personas jubiladas, pero todavía, bueno, hay mucha informalidad, mucho trabajo por hacer en el sector, y por eso creo que hizo bien Naciones Unidas cuando hace 19 años, bueno, un día de reflexión, de tratar de visibilizar a un sector que debe tener condiciones y características iguales que el resto.
0: Sí, estaba pensando que nosotros tendríamos que hablar de la parte de la ruralidad y cómo el ingreso de la maquinaria cambió la vida en el campo, y la electricidad cambió la vida en el campo, porque en realidad muchas veces nosotros pensamos que los productos llegan a las góndolas o esto o lo otro, porque nacen, ¿no? Pero la realidad, la realidad es que la mujer de campo hacía el pan porque estaba lejos de la panadería. Hacía la manteca para aprovechar la leche. De repente armaba un quesito, ¿no? Entonces, ese tipo de cosas que muchísima gente desconoce, depende del departamento. Yo soy de Colonia, por lo tanto, esas cosas las manejo de otra manera. Pero en la realidad, la mujer era el apoyo. ¿Vos te acordás?
1: ¿Cuántas veces batíamos con la cuántas veces batíamos en una botella la nata para transformarla en manteca, ¿no? Y las abuelas nos ponían a sacudir la botella para que se hiciera manteca.
0: Pero yo lo que digo es eso, que antes era parte de la vida, el hacer las túnicas para llegar al niño a la escuela, todo ese tipo de cosas, era parte de lo, ¿te acordás aquello de ama de casa o labores propias de su sexo? Y nosotros, de alguna manera, en algún momento va a haber que reconocer que era la mitad de del esfuerzo era parte de ella, ¿no?
1: Y sí, de alguna forma lo sigue siendo, porque sobre todo en la de más bajo recurso, esas cosas para tener la sostenibilidad alimentaria se siguen haciendo. ¿Cuántas mujeres en el campo siguen haciendo el pan, haciendo la manteca o haciendo un dulce de lo que plantó y sacó de la huerta? Entonces, mi saludo para ella y el compromiso de trabajar y tener presente como una parte de la sociedad importante, sobre todo en un país que tiene esta característica de agro como la que tiene el Uruguay, ¿no?
0: Vos sabés que acá Otero está exhibiendo la placa, ¿no? Dice, quiere tomar el mando de todo.
1: Bueno. Pero agradecerle igual para que nos permita seguir conversando la semana que viene.
0: Hasta el miércoles, entonces, Ariel.
2: Lo perdimos. Bueno, y ya tenemos a nuestro siguiente invitado por acá, Julio.
0: Sí. Lo que pasa es que yo no me acuerdo, lo conozco de la marca, pero no me acuerdo el nombre.
2: Buenas tardes, Matías Correa. En realidad viene en representación esta vez de Salto por Palestina en el marco de algunas actividades que van a estar organizándose. ¿Cómo te encontrás el día de hoy?
3: Buenas tardes. Bien, por suerte, contento y bueno, a full como siempre.
2: Estaba viendo la noticia de que Silvio Rodríguez en su 80, en su cumpleaños número 80, el próximo 29 de noviembre invita a artistas de todo el mundo para celebrarlo en el Día Internacional de Solidaridad con el Pueblo Palestino. La convocatoria titulada Con Silvio le cantamos a Palestina busca que músicos y colectivos organicen conciertos y recitales simultáneos. La iniciativa el próximo 29 de noviembre. Dice, la iniciativa nace en Venezuela, impulsada por el Foro Itinerante de Participación Popular y Plataforma Internacional de Solidaridad con la Causa Palestina. Los eventos combinarán canciones emblemáticas de Silvio con lecturas de poesía palestina. Los interesados pueden registrar sus actividades a través de Instagram. Silvio Rodríguez siempre comprometido con el bien.
3: Sí, literalmente.
0: Habrás visto que acá en el Uruguay existe una fuerte campaña contra Cuba en forma encubierta. Hay diputados, inclusive en algunos partidos tradicionales, que son originarios de Cuba, que uno dice con qué rapidez se instalaron para llegar a ser diputados. Quiere decir que atrás de eso hay otras vías de conocimiento muy superiores, porque uno puede pasar toda la vida acá y nunca llegaron ni a ser candidato a edil, ¿no? Ahora, hay una fuerte tendencia a no reconocer lo que pasó. Cuba fue la última, si no estoy confundido, fue la última colonia española que se liberó en América, ¿no? Si no me equivoco, fue en 1908, por allá. ¿no? Ahora bien, nosotros hay cosas que estamos olvidando de lo que es nuestra propia historia y también relacionarlas con el mundo. Lo que está pasando en Palestina es simplemente la visión imperialista de Inglaterra trasladada al territorio palestino.
3: Sí, sí, totalmente. Inclusive va un poco la mano con lo que tú comentabas de Cuba, de respecto a que hay dirigentes políticos de partidos tradicionales que refuerzan y defienden esa narrativa de que justamente validan y justifican la ocupación del territorio palestino. Por ejemplo, Sanguinetti, hace unos días que estuvo en la tele y comentó que...
0: O sea que Sanguinetti está salvando su historia personal para quedar en la historia como un demócrata.
3: Claro, sí, sí. Y esa es como la contradicción de él también, ¿no? Porque él se la da de republicano, de defender la democracia, pero no tiene autoridad moral para ponerse esas insignias, porque justamente cuando él estuvo, cuando fue presidente de nuestro país, él fue el impulsor de la ley de caducidad, que justamente invisibilizaba a todos los compatriotas uruguayos y uruguayas que fueron desaparecidos, torturados, asesinados y los negaba.
0: No, entonces, solo eso, sino que en algún momento, hablando de los enfrentamientos gremiales, él dijo: yo nunca perdí una huelga, que eso es contra el vallismo de original que nosotros siempre tuvimos en cuenta como uruguayo, que una de las amplitudes que tenía el vallismo era la comprensión de las distintas luchas sociales para mejorar la condición del trabajador.
3: Claro, sí, totalmente. Y bueno, está esto en el plano internacional, cuando se hacen ese tipo de acusaciones, no solamente Sanguinetti, sino también muchos dirigentes de su línea ideológica y política, lo que hacen es pasar por arriba a organismos internacionales sumamente importantes, como la ONU, por ejemplo, la Suprema Corte de Justicia.
2: El otro día escuchábamos al operador político Orlando Pettinati hacer declaraciones sobre...
0: Eso te vende envasado, sin envase.
2: Hacer todo. Declaraciones sobre la bueno, en el marco del 7 de octubre, hablando de que no hay, diciendo literalmente, no hay inocentes en Gaza, no existen los inocentes en Gaza.
0: No nacen niños inocentes, nacen todos malvados.
2: No existe. La verdad que es absolutamente miserable el tipo.
0: Nosotros podemos olvidar que ese individuo no usa ni su apellido, porque es toda una ficción, todo su andamiaje es una ficción, que vos tampoco sabés ni quién fue el que le puso los primeros dineros.
2: Lo que a mí me indigna es de todas estas cuestiones, que va un poco más allá de el hecho, la cuestión palestina en sí, que es que estos operadores políticos, como Pettinati, te digan que son simples entretenedores, que son demócratas, que son no sé qué, cuando en realidad son operadores políticos de un sector en particular y que defienden los intereses de grupos políticos con intereses económicos, privilegiados, un montón de otras cuestiones. Como ciertos medios de comunicación que te dicen: no, nosotros te damos la verdad objetiva, como, o sea,
0: sin filtro.
2: Hemos hablado un montón de veces de eso. No existe, pero nosotros no te estamos diciendo: no, nosotros somos los que decimos la verdad, nosotros opinamos, damos nuestra...
0: Yo te haré una pregunta. ¿Alguna vez a vos alguna de las empresas públicas te ofreció $60,000 por participar en alguna propaganda como le ofrecieron a Pettinato? Que no es Pettinato, yo no me acuerdo ni el nombre, pero no es Pettinato. Un tipo que esconde su origen, lo esconde con la intención de que no, de su origen no sea una forma de ningunearlo, pero él ningunea a la población con eso.
3: Sí, sí. Invisibiliza a mucha gente también, ¿no? Porque es lo que pasa siempre, que justamente se defienden los intereses y la posición de personas que al fin y al cabo atentan con la democracia. Y lo han hecho durante los últimos 200 años, ¿no? Y eso es lo malo.
0: Yo tuve la suerte de durante el golpe de Estado, enfrentarme por un lado, después ser hospedado por ellos y después continuar en el país. Sanguinetti también. Pero Sanguinetti nunca fue molestado, porque era una de las piezas de recambio, aunque parezca increíble. Si vos te pones a mirar, cuando esta gente habla de que son demócratas, eso, no pusieron ni un pelito, capaz que hasta si le hubieran caído algún pelito lo recogen para no, pero no pusieron ni un pelito por la democracia. Anduvieron todos los años eso, anduvieron caminando con tranquilidad por el país, ¿no? Y hasta en espera de lo que pasara en él. Yo insisto siempre que el famoso río de la libertad que concluyó en un estado, en un estrado, donde estaban todas las personalidades o las personas representantes de la cosa, hubiera sido muy, era posible hacerlo el mismo día del golpe de Estado, era posible hacerlo. Y no lo hicieron porque varios de ellos participaron no participando, vamos a decir, ¿no?
3: Sí, sí, y ahí capaz que también eso que vos comentás demuestra también un poco de cómo también se posiciona capaz esos partidos políticos o organizaciones sociales que son afines inclusive a la causa palestina, a la defensa de derechos humanos y demás, digo que han tenido una postura capaz que nos deja un poco que desear, ¿no? Que nos dicen, che, tendrías que hablar esto con más soltura, no tendrías que ser tan tibio, que pasa capaz con muchos dirigentes del oficialismo, y bueno, y que inclusive capaz que vemos gente de la oposición que sí habla sobre Palestina, a favor de Palestina con más soltura, y es un poco lo que nos deja un poco perplejo.
0: Sí, bueno, pero uno de los grandes temas es que acá hay opiniones individuales y grupales. O sea, el individuo que está en un partido político muchas veces está limitado en sus opiniones por la resolución que tomaron las direcciones, ¿no? Por ejemplo, otro día vos habrás visto que hubo un gran escándalo en el Parlamento, en teoría hecho por el hijo de un dictador que ahora es un demócrata porque es un senador de la República, ¿no? Hablando contra la JUTEP, Junta de Transparencia de Acción Pública, algo así, política. ¿No? Uh-huh. Resulta que ese individuo, después la presidenta actual de la JUTEP, con la cual tengo el gusto de haber conocido porque trabajaba en la UTE, ¿no? Cuando ella era estudiante, trabajaba en la UTE, ¿no? Resulta que la mujer le dice en una entrevista que Bordaberry conoce perfectamente el tema de por qué tiene que intervenir la JUTEP en una denuncia que se hizo, ¿no? Porque es decir, la denuncia tiene que ser tratada, no puede ser ignorada. O sea, si vos presentás una denuncia a un organismo público, lo que debe ser iniciarse es un expediente con tu denuncia y comunicártelo a vos que sí, que el trámite se inició. Bueno, Bordaberry hace un gran escándalo. Entonces yo me puse a analizar por qué, y uno de los motivos es que entre las tantas cosas que pueden aparecer en esa cosa, porque era porque había ido un representante político que está en un directorio político de una empresa pública, había ido a un asado, teoría, que en realidad era una reunión de amigos, ¿no? Aparentemente, según lo dicen ahora. Ahora, no puede hacerlo. Porque no puede hacerlo porque era un grupo de filiación política, no era un grupo de amigos. Era una filiación política que se reunía. Entonces, resulta que vos te pones a pensar y decís, ¿por qué hacen eso? Para tapar otras cosas. Una de las cosas, vos te acordás, que Ojeda estaba acusado de hacer uso de su despacho en el Parlamento para hacer presión por determinar. Entonces, Bordaberry no puede desconocer porque él participó en la creación del reglamento de la JUTEP, pero tiene necesidad de entrar en la discusión porque él tiene que defender al otro que también es él. Entonces, sí, sí, sí. Al hacer el escándalo, defiende y tapa la verdad de la cosa.
3: Sí, sí, se van tapando entre ellos. También vi que le están pegando mucho al vicepresidente de la JUTEP. Seguro. No recuerdo el nombre de él, pero
0: Jaltín.
2: Sí, sí. Es un poco lo que pasa a nivel internacional con la ONU, digo, yo lo veo paralelo a esto. Mientras el organismo no se mete en tus intereses, está todo bien, está todo, no sé bien, qué, no sé cuánto, pero cuando el organismo te dice, vos estás cometiendo un genocidio...
0: Sí.
2: Miren qué interesante, para ya volver al tema de la convocatoria por la marcha que se va a estar realizando. Me encontré con una carta de 1946, porque como veníamos insistiendo, esto no es algo que empezó el 7 de octubre de 2023. una carta del 21 de enero de 1946 escrita a un tal Henry J. Factor en Indianápolis por Albert Einstein. Y le dice, estimado señor, obviamente traducida, no se lo escribió en español. He comparecido como testigo ante la Comisión Anglo-Estadounidense de Investigación sobre Palestina con el único propósito de apoyar nuestra causa justa. Pero, por supuesto, es imposible impedir que la prensa distorsione lo dicho. Estoy a favor de que Palestina se desarrolle como un hogar nacional judío, pero no como un Estado separado. Me parece una cuestión de simple sentido común. No podemos pedir que se nos conceda el gobierno político de Palestina cuando 2/3 de la población no son judíos. Lo que podemos y debemos pedir es un estatus binacional garantizado en Palestina con libre inmigración. Si pedimos más, perjudicamos nuestra propia causa y me cuesta comprender que nuestros sionistas adopten una postura tan intransigente que solo pueda perjudicarla. Atentamente, Albert Einstein. No le hicieron caso, obviamente.
0: Lo que sucede también, hay una cosa. Cuando yo hablaba del imperialismo inglés, una de las políticas que nosotros adjudicamos desde los romanos para acá, divide y vencerás. Ellos necesitaban tener un país donde tener un ingreso contra la población musulmana también. Entonces usaron como pretexto a los judíos, ¿no? que por un lado era cierto, pero ¿quiénes fueron represaliados de los judíos? Los judíos pobres. Los judíos que tenían oficio, los judíos, pero la riqueza judía. Porque cuando nosotros miramos, por ejemplo, cómo se relacionaba la riqueza judía con el gobierno inglés, ¿no? Los famosos Rothschild y todo eso que eran la riqueza, se relacionaban de igual a igual, ¿no? A los que fueron represaliados fueron los trabajadores comunes judíos, los que tenían oficios, ese tipo de cosas, que vivían en las ciudades de sus oficios, ¿no?
3: Sí, sí. Bueno, el otro día había visto un video de Salle, que lo estuve compartiendo ahí a los gurises, que justamente de manera escandalosa, enojada, verborraje, además manifestaba su profundo rechazo a la presencia del primer ministro israelí acá en Uruguay. Y en el caso de que pisara acá en el territorio uruguayo, tenía que meterlo preso. Y un poco lo que yo venía antes, ¿no? De que esas personas de poder y demás que forman parte de esa élite, digo, y qué postura toman los dirigentes políticos, la verdad, ahora de hablar sobre ese tema, como que siempre oscila mucho y cambia un montón, pero está, es surrealista.
0: Yo te diría, por ejemplo, a ver, estábamos hablando recién del caso Cuba, entonces, muchas veces nosotros no salimos de esta burbuja que es nuestro país, que donde se ha construido una forma de no participar de la intervención o una serie de cosas más, pero no nos damos cuenta que nosotros, ¿no? Presionado entre dos enormes países, como si tuviéramos las mismas condiciones de Cuba, de bloqueo, nosotros nos moriríamos de hambre.
3: Sí, sí.
0: Porque si tuviéramos un bloqueo con las empresas, no llegaría nadie al puerto de Montevideo ni al aeropuerto de Montevideo.
3: Sí, sí. Bueno, cuando yo subí la placa de la convocatoria de la marcha, que va a ser este viernes 16 de octubre a las 6:30 en la Plaza Artigas, un compañero me respondió a la historia y me preguntó ¿cuál es el discurso para justificar preocuparse por lo que pasa en un país externo, no Uruguay? Sí. Yo le digo, mirá, digo, tenemos dirigentes en nuestro país, hay presidentes, candidatos a presidente en Brasil, Argentina y demás, digo que justifican y defienden y creen que está bien que esté pasando lo que pasa en Palestina, que hayan matado a día de hoy más de 70.000 palestinos, que 20.000 de ellos sean niños y niñas, que haya alta evidencia y en la máxima calidad, producto de la globalización, de cómo se los mata, ¿verdad? Con todo tipo de maneras horribles, y eso puede pasar acá el día de mañana, digo, y no hay una barrera tampoco de país que tampoco nos impida ser solidarios con las demás personas. Pero creo que eso también parte un poco de lo que es la ignorancia de la gente.
0: Pero lo que pasa es que también nosotros olvidamos que nosotros fuimos sucesivamente españoles, argentinos, brasileros y uruguayos. Entonces, al no manejar más o menos la historia en los tiempos, nosotros pensamos que estas cosas son de diario o de televisión.
3: Sí, sí, sí.
0: Pero en su momento, por ejemplo, hablando de entre otras cosas, en un momento, o en unos meses fuimos ingleses. Cuando desembarcaron los ingleses acá en Montevideo, ¿no? Es decir, fuimos ingleses, porque no se sostuvo, la población no pudo sostener la invasión inglesa porque era una invasión armada. Entonces, eso es lo que hay que entender, de dónde salen algunas de las cuestiones de intervención y no intervención del Uruguay en su política exterior, para entender, por ejemplo, si suponete que vos mañana hubiera una fuerte presión de Brasil sobre el Uruguay. Toda la franja que está contra Brasil habla brasilero, sin ningún problema.
3: Totalmente.
0: Le da lo mismo, en definitiva, si lo pasan a dominar como país o no. Es decir, esa es otra de las grandes cosas que nosotros tenemos que pensar. Nosotros somos mucho más cercanos por idioma y eso a Buenos Aires, pero Buenos Aires está lejísimo de nosotros a la vez, ¿no?
3: Sí, sí. Son líneas imaginarias que hay entre los países, pero en realidad también nos limita mucho la cabeza, ¿no? De pensar que el mundo es solamente Uruguay, y Uruguay para adentro, o el departamento para adentro. Y...
0: Pero, por ejemplo, ese es el famoso cuento de que Lord Ponsonby participó para que la creación de un Estado tapón. No, el Estado tapón, es decir, la famosa creación del Uruguay, era un proyecto independentista de Artigas, junto con provincias españolas que se habían liberado recientemente de España como reino. Ahora, lo que nosotros no podemos olvidar es que eran otros momentos históricos donde la propuesta de Artigas era un país que se podía sustentar con su producción en aquel momento, 1810.
2: Miren qué interesante, ya que lo mencionaste a Gustavo Salle. El proyecto, no sé si se pronuncia así, pero se escribe IHRA, contra el antisemitismo. Califica a Salle uno de los principales antisemitas de Uruguay y tiene algunos de los reportes acá. Por ejemplo, dice... lo cita. No existe la izquierda y la derecha. Es una manipulación sionista masónica. Para ellos eso es antisemita. Claro.
3: Sí, sí, sí.
2: Argentina entrega las Malvinas a los sionistas.
3: Claro.
2: Porque lo dice.
3: Sí, sí, sí.
2: Y todos sabemos que está pasando en Argentina, que se generan las condiciones para que grupos inversores o cuestiones por el estilo, muy entre comillas, compren territorio argentino. Y ¿saben qué es interesantísimo si uno se pone a estudiar historia? Los dos principales destinos para el país judío propuesto por este señor que no me acuerdo el apellido ahora, que fue el fundador del sionismo, del proyecto sionista,
3: Herzl,
2: fueron Israel, Palestina o Argentina. Y en Argentina no, o sea, descartaron Argentina, no sé por qué condiciones, y terminaron ocupando Palestina.
3: Sí, sí, sí, sí, totalmente. Viste que también una de la o sea, en conjunción con todo lo que está pasando, el genocidio que está habiendo y demás, hay mucho esfuerzo y de dinero y demás para cubrirlo y para también romper la narrativa que se está creando, de que la gente se está dando cuenta de lo que está pasando, digo. Y también confundir a las personas que no son afines al tema, de confundir lo que es antisemitismo y antisionismo. Se confunde lo que es ser un judío que lo que es ser un sionista. Inclusive acá en Uruguay existe una organización sionista del Uruguay que es surrealista escuchar eso, porque y justamente la propaganda que hacen, si entras al perfil y ver los videos, es todo justamente justificando las acciones de Israel y calificándolas de autodefensa.
2: Y en realidad es exactamente esto del antisemitismo. O sea, los palestinos son semitas. Los que están cometiendo toda clase de actos de antisemitismo son los sionistas, en todo caso. Pero si uno dice, si le entregan la Patagonia a los sionistas, ¿somos antisemitas? Claro. ¿O sea, somos antisemitas?
0: Sí. Lo que pasa es que cuando yo te decía, por ejemplo, que Hollywood contribuyó enormemente a todo este tema, hay una película famosa que era Éxodo, si no me equivoco, el principal era Paul Newman, ¿no? El principal actor, basado en una novela de un judío ortodoxo o no, anticomunista básicamente, porque casi todos los escritos de él se dirigían al problema ese famoso de la izquierda-derecha, ese famoso cuento ese que han hecho, ¿no? Y resulta que en ese mismo libro no podía desconocer que todo el aparato militar que había armado algunos grupos, ¿no?, eran terroristas. Y entre las tantas cosas que habían hecho como acciones terroristas los judíos, sin estar todavía en Palestina, ¿no?, era cuando ellos pedían el ingreso. Por eso el famoso barco ese, ¿no?, se llamaba Éxodo, porque era una referencia bíblica. Era la vuelta a la tierra prometida. Ahora, ¿qué pasaba con eso en realidad? Era una gran propaganda para decir que el pueblo judío quería volver a las raíces históricas, que no era cierto, por otro lado, porque en realidad no querían, la inmensa mayoría de los judíos eran gente de ciudad, no querían ir a esas condiciones de vida.
3: Sí, ahí entra el tema de cuál sería la solución, ¿no? Nadie sabe qué va a pasar dentro de 5 años, 10 años con ese tema, pero yo, capaz que de una opinión personal digo, creo que la solución de los estados creo que está como ya media excedida en el tiempo con todas las atrocidades que se han cometido en Palestina, digo. Por eso también hay mucho rechazo internacional hacia Israel, hacia el sionismo, y hay obviamente gente que también atribuye esto a los judíos, que está mal atribuido porque en realidad son los sionistas quienes cometen el genocidio, sí, pero está
0: un grupo.
2: Sí, y exacto. Hay judíos antisionistas.
3: Exacto, o sea. Sí, muchos
0: judíos. Acá está la interpretación teatral Sitlowski, que se llama, siempre se denominó judíos progresistas, desde afuera se lo denominó.
3: Sí, judíos contra la apartheid, también creo que había uno que se llamaba así. Sí, sí.
2: Bueno, antes de retirarnos, capaz repetir la invitación para el próximo viernes.
3: Genial, este viernes 16 de octubre vamos a estar concentrando bajo el lema Palestino Barbarie una marcha en la Plaza Artigas a partir de 6:30 de la tarde. Y vamos a estar marchando por calle Uruguay hasta Plaza 33, donde va a haber una lectura de proclama y también algún cierre cultural. Estamos viendo ahí qué artistas podemos llevar y demás. Y bueno, están todos y todas invitados a marchar por la solidaridad con Palestina, pero también por los derechos humanos.
0: En realidad marchamos por los pueblos del mundo representados en el problema de Palestina. Porque yo te vuelvo a insistir, ¿qué pasaría si nosotros tuviéramos la condición de Cuba, con Argentina y con Brasil diciendo acá no pasa nadie para ahí? Porque Cuba todavía tiene la posibilidad de que lleguen por barco.
3: Sí, sí.
0: Pero si vos te pones a pensar acá al Uruguay, las posibilidades serían infinitamente inferiores a las de Cuba.
2: Bueno, llegamos al final del programa, Julio. Bueno, nos vamos a reencontrar el próximo viernes.
0: El viernes.
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0: Claro que sí, claro que sí. Comenzando este programa diferente esta tarde. Estás en Impactos, estás en Sumate a la 90.9. Obviamente con toda la buena onda y la interacción.
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0: Claro que sí, obviamente. Estamos en Sumate a la 90.9, obviamente FM Impacto, con toda la interacción y la buena onda. Como cada tarde.
1: Pierdo la cabeza.
0: Está haciéndole la suplencia a Valentina, que en minutos estará acá, por acá. Bueno, un saludo grande para toda la gente allí en el PET Tecnológico, obviamente, que en este momento deben estar todos estudiando. Por eso, obviamente, no están escuchando quizás. Y bueno, y ella en algún momento tiene que aparecer por acá, ¿no?
1: Estoy atrapada.

0: hola, arrancando lo que es el programa de Sumate, claro que sí.
1: No sé qué.
0: Veníamos escuchando como no puede ser de otra manera en el camino. ¿Cómo anda, Alfredito H? ¿Todo bien?
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0: 092-221-339, la línea de comunicación. 092-221-339, contame. Todavía no vinimos con adivinanza, ¿no?
2: Todavía no aparecimos con ninguna adivinanza todavía porque recién arrancamos.
0: ¿Sí?
2: Recién arrancamos.
0: ¿Sí? ¿Le parece bien?
2: Digo. No, pero arrancábamos recién.
0: ¡Qué barbaridad!
2: Sí.
0: Bueno, ¿cómo dice la adivinanza en la tarde?
2: Bueno, qué linda tarde que hay, ¿no? Perdón, la verdad que para estar prendidito a la 90.9.
0: Sí, ¿cómo dice la adivinanza?
2: A través de FM Impactos, la radio que impacta tus oídos, obviamente, ¿no?
0: La, gente
2: la adivinanza
0: que...
2: en la tarde de hoy dice sí. Así: hago ruido y me acaricias todo el día, por las noches me te desvelo y si me. A ver, para que me interveles, para. Sí. Hago ruido y me acaricias todo el día, por las noches te desvelo y si me caigo seguramente estarás de duelo. Contame.
0: Los tres últimos más el guión, a ver cuál será la respuesta de la adivinanza, claro que sí. 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
0: Bueno, voy a leer un mensaje que llega de Luz Faut.
2: Bueno,
0: va para usted.
2: Diga.
0: Acá está la huella del delito.
2: ¿Qué dice?
0: Hola, una vergüenza, recién empezó el programa, vos no estás y le da igual. 30, 40 minutos tarde, no puede ser.
2: 30, 40 minutos
0: acá,
2: tarde.
0: Acá está el mensaje.
2: ¿Qué pasa, Luz? ¿Eh? Que lo bueno se hace esperar, Luz.
0: ¿Cómo es la adivinanza bueno, que no la escuché? ¿Cómo
2: la escuchamos, es? la repetimos. Hago ruido y me acaricias todo el día, por las noches te desvelo y si me caigo estarás de duelo.
0: Le digo a Miriam que lo segundo que pusiste está... Correcto, Miriam, correcto, oh, claro que
2: correcto,
0: sí.
2: Como
0: sí,
2: no
0: sí.
2: Puede ser de otra manera, Miriam de Ferrocarril, obviamente.
0: A la hora 18 tenemos nota al aire por aquí por los estudios. Lucía Molinari, la coordinadora de la juventud del gobierno de Salto, va a venir por aquí contándonos un poquito. Mañana jueves, mañana el gran cierre de la juventud, ¿no? Mañana con los fatales así en Plaza Artigas nos va a venir a contar todo Lucía Molinari.
1: No sé qué me pasa.
0: 092-221-339, los tres últimos más el guión y la gente que sigue respondiendo. Correcto, Luz. Está clarita, ¿no? Clarita, Luz.
2: Obviamente, sí.
0: 699-7 también, Luz. Miriam anotada también. Hola, chicos, ¿pueden repetir? Vamos a repetir, ¿por qué?
2: Repetimos. Dice, hago ruido y me acaricias todo el día. Por las noches te desvelo y si me caigo, seguro estarás del duelo. Sí. Contame. 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
0: Dice por acá Luz, estoy siempre. Vio que Luz lo controla, Faut.
2: Me controla.
0: Es, es la que me cuenta a qué hora llega usted.
2: Y es lo que, obviamente, lo bueno es hacer esperar, Luz.
0: Igualmente te cuento, Luz, que yo lo vengo controlando por auriculares, ¿no?
2: Como dijo uno algún día acá, el personaje soy yo.
0: Ah, sí. Pero no cabe con usted esta parte. Chicos, escuchando la radio, ¿cómo están? ¿Pueden repetir? Sí.
2: La figura, no el personaje.
0: La figura. Pueden repetir, ya vamos a repetir. Un saludo grande para Sabri. Dice, chicos, escuchando la radio, puede ser correcto.

0: Alfredito acá que nos charló un ratito y
1: no,
0: bueno.
1: Pelean todos, le aviso. Todos lo pelean.
0: Todos me pelean, claro.
1: Bueno, Luz dice, estoy limpiando mis
0: plantas. Ay, sí, cuando Valentina viene 20 minutos tarde nadie dice nada, claro. Se te la tienen todos conmigo, ¿no? ¿Qué pasó?
1: Porque usted es el productor, yo soy la jefa.
0: Luz el otro día me dice, ajá, aprovechá que está, porque en un ratito vos pasás a ser el segundo plano.
1: Dijo así, mirá qué hermosas plantas que tiene Luz. Mire,
0: voy a hablar con mi amigo Cincunei, bueno. Mirá qué hermosas plantas. Qué hermosas.
1: Calanchoes, dice, mirá qué hermosa está.
0: Hermosa.
1: Bueno, les cuento la audiencia que estamos mirando las plantas que nos manda Luz, preciosas, cuál de todas más linda, ¿no?
0: Preciosa, la verdad que sí.
1: Bueno, la gente muy que linda, se sigue anotando por aquí, presenta a la gente de Mecánica López Vicio, Mecánica en general, concesionario oficial de Peugeot, Citroën, Nafta 10, el diagnóstico computarizado. 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
1: Dice por acá Luz que debe andar el mensajero por aquí, todavía no ha llegado, ¿no?
0: No ha llegado
1: todavía. No ha llegado por aquí por los estudios. Los tres últimos más el guión. Vamos, vamos, vamos. ¿Cuál será la respuesta de la adivinanza? 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
1: 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Estamos presentados, vamos a repetir la adivinanza. 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Una, la adivinanza de la tarde de hoy que dice como Fauto.
0: La adivinanza de la tarde de hoy dice así, dice así. Hago ruido y me acaricias todo el día, por las noches te desvelo y si se me cae, sí, estoy de duelo.
1: Contame cuál será la respuesta de la adivinanza y mañana en Salto, Los Fatales, nada más ni nada menos. La coordinadora de la Juventud de Salto va a venir a la hora 18 a comentarnos un poquito el gran cierre del mes de la juventud, bueno, aquí, a la hora 18, en el programa de Sumate.

0: La rubia y la morena, mi pregunta siempre es la misma, ¿no, Fauto?
1: Sí.
0: ¿Dónde quedamos nosotros las coloradas?
1: Las coloradas, eso es una discriminación a todas las coloradas.
0: No, eso está mal, está mal. Vamos a preguntarle a los fatales cuando venga por qué no se acordó
1: de
0: las
1: castañas. También.
0: Claro, pero sí, está de un lado
1: y
0: está mal eso. Eso está mal porque yo también soy castaña, originalmente, ¿no? Bueno, claro. Los tres últimos más el guión 092-221-339-098-262-491. ¿Cuál será la respuesta de la adivinanza? La gente que quiere ayuda porque dice que está muy difícil.
1: ¿Muy difícil? Sí. Yo creo al contrario. Yo pensaba que estaba muy fácil, mirá. 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
0: Los tres últimos más el guión de saludo grande a Rodolfo y a todo el staff. 092-221-339, 098-262-491.

0: Hasta la hora 19 acompañándote, hasta la hora 19 estamos en Sumate a la 90.9. Saludando a toda la gente de Almagro, ¿no?
1: Almagro, Almagro
0: Fútbol. Se viene toda la parte de Halloween.
1: Almagro Fútbol Club, que obviamente que no solamente que trabajan con el tema de la cancha incansablemente y todo el pueblo almagrense allí colabora, sí, sino que también viene en la parte de, ahora para la parte de la fiesta de Halloween, ¿no?
0: Nada
1: que
0: más
1: no te
0: ni
1: lo
0: nada
1: puedes perder
0: menos.
1: La gente y la organización de Almagro, que es una muy buena idea donde los padres y los chicos se pueden divertir, excelente, ¿no?
0: Algo está por despertar en Almagro, claro que sí. Disfraces de terror y una noche diferente. ¿Te animás? Los grandes bailan, los chicos se divierten, cama elástica y entretenimiento infantil. Halloween en Almagro. En la sede, en 18 de julio 564, el 31 de octubre. Fauto, vamos a tener la oportunidad, obviamente, de disfrutar de la noche de Halloween.
1: Excelente oportunidad, obviamente que
0: nada
1: sí.
0: Nada más ni nada menos.
1: La verdad que sí, la gente de Almagro, excelente organización, ¿no? La verdad que es genial, unos genios.
0: Como no puede ser de otra manera, un saludo grande para la amiga Lili y todo el staff.
1: Para Lili y para toda la barra ahí.
0: Te cuento, 100 pesos adultos, 50 los niños. Claro que sí, los grandes bailan, los chicos se divierten este próximo 31 de octubre, la noche de Halloween.
1: Totalmente que sí. 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
0: 17 horas 35 minutos. La gente que la pusiste difícil, dicen por acá.
1: Le es difícil, ¿qué le voy a poner? Lucas del Cerro, ¿cómo andás, Luquita? Recién me engancho, obviamente. Repetime la pregunta, dice, bueno.
0: A ver.
1: La pregunta, la adivinanza, mejor dicho, dice así. Sí. Hago ruido y me acaricias todo el día, por las noches te desvelo, y si me caigo, seguro estarás de duelo. Contame, contame, contame. 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
0: Vamos con un temita enterito. La gente que se sigue comunicando. Los tres últimos más el guión, 092-221-339, 098-262-491. Claro, estás en Sumate.

0: Y claro que sí, estamos en Sumate. Le mando un saludo grande a Lucía. Lucía, que ya me mandaba preguntas para la coordinadora de la juventud, que le vamos a preguntar. La gente que también quiera comunicarse desde ya y mandar su mensaje lo va a poder hacer y hacer la pregunta que quiera, ¿no? Sacarse las dudas con la coordinadora de la juventud de aquí del gobierno de Salto. Los tres últimos más el guión, hasta la hora 19, como siempre, te voy a estar acompañando.
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0: 17 horas 43 minutos, claro que sí.
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0: 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Los tres últimos más el guión, vamos, vamos, vamos, 092-221-339, ¿por qué? Porque estás en Sumate, hasta la hora 19, acompañándote.

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Hasta la hora 19 por los estudios, a la hora 18 viene la coordinadora de la juventud del gobierno de Sal.

0: ¿Qué dice Nilsa? Sí, acertaste, está correcto, correcto, correcto, Nilsa. Sí, sí, sí, sí. Correcto, te anoto Nilsa 286-0. Saludando, la anotamos a Nilsa, le mandamos un saludo grande a Jesse, Anthony y a todo el staff. 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
0: Nosotros el viernes en el programa vamos a estar festejando el Día del Panadero, nada más ni nada menos.
1: ¿Qué te parece?
0: El Día del Panadero.
1: El Día del Panadero.
0: El Día del Panadero. 17:44, nos vamos corriendo a la tanda de la emisora, Fauto, y a toda la audiencia.
1: Obviamente
0: luego
1: que sí.
0: Cumplimos con las firmas comerciales de impactos, luego de la tanda la tenemos por los estudios a la coordinadora de la juventud del gobierno de Salto, Lucía
1: Molinari.
0: Molinari, por aquí por los estudios.

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Los tres últimos más el guión 092-221-339, 098-262-491. El minutito por los estudios con Lucía por aquí, por los estudios, la coordinadora de la juventud del gobierno de Salto. Lucía Molinari por aquí, por los estudios, el minutitos.

0: Roque, que también venía a buscar su budín, Fauto.
1: Roque, que estuvo por acá, obviamente, levantando el premio. Un saludo grande para Roque, ¿no?
0: Para Roque y para Luz y para el esposo de Luz, ¿no?
1: Para Luz también, para el esposo de Luz, que estuvo acá, mi amigo Cincunegui.
0: Cincunegui.
1: Obviamente que sí.
0: Bueno. Los premios todos dados, entonces. 092-221-339, la adivinanza en la tarde de hoy. Si vamos a venir con ayuda, capaz que luego de la nota, ¿no, Fauto?
1: Sí, sí, no sé si necesitan ayuda. Mirá, Sandra, correcto, Sandra. También te digo que Marcos, correcto también. Obviamente la repetí, la dice Darío, la repetimos, Darío. Dice así, hago ruido y con el Iggy, hago ruido y me acaricias todo el día, por las noches te desvelo y si me caigo seguro estarás de duelo. Contame.
0: ¿Cuál será la respuesta de la adivinanza?
1: Contame cuál es la respuesta de la adivinanza que está presentada por el Tacu 24 Horas, 24 horas de atención, de buenos precios, de mercadería de calidad. 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

0: Bueno, tenemos un mensaje por aquí. Está correcto, correcto, correcto, correcto. Ricky, le digo que sí. ¿Usted tiene algún mensaje por ahí, Fausto?
1: Sí, obviamente. Y le digo que correcto. Sí, obviamente, Lucas. Por supuesto que sí. Todos somos iguales. Lo que pasa es que, vos decís, para mí es fácil la adivinanza, ¿no? Y obviamente, no sé si quién había pedido ayuda. Sí. Podemos dar una ayudita, si querés.
0: Una ayudita antes de arrancar con la nota.
1: Sí. Bueno, dale.
0: ¿Qué diríamos?
1: Y podríamos decir, bueno, si le decimos ahora ya no.
0: Muy, muy temprano, dice usted.
1: ¿Vos decís? Bueno, sí. A ver, vamos a decir que es algo que... Es algo que lo llevamos a todos lados.
0: Es algo que a veces nos volvemos, que está mal, ¿no? A veces nos volvemos adicto a eso,
1: sí,
0: ¿no? Está mal, está mal. Eso sí que está mal, ¿no? Los fabulosos Cadillac, lo que estamos escuchando de Cortina Malvicho.

0: El saludo grande para Marcelo, que está corriendo. A ver qué dice Marcelo por acá. Hola, Vale, ¿cómo estamos? Siempre te escucho desde zona este, recién me conecto. Saludos a Fausto, que estaba trabajando. Está correcto también el amigo Marcelo 22-0.
1: Marcelo, un saludo grande a Marcelo, obviamente. Y bueno, le digo a Olga de Ceibal, recién me engancho, dice, y bueno, ya dio la respuesta correcta. Olguita, por supuesto que sí, ese es Olga, 426-2.
0: En minutitos la tenemos por aquí, entonces, a la coordinadora de la juventud del gobierno de Salto, para que nos saque todas las dudas y, bueno, y para el cierre, ¿no? Que se viene el gran cierre de la juventud.
1: 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Obviamente, una de las opciones que tenemos en Sumate, la 90.9.
0: 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Un saludo grande al Nico y a todo el staff. A la hora 19 también tenemos nota, bueno, ya con el programa se tenía que decir.
1: Por supuesto, se tenía que decir con la presencia de Ariel Urgartamendía, bueno, contándonos de primera mano con ese nuevo espacio político dentro del Frente Amplio, ¿no?

0: 18:15. 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

0: lo prometido es deuda. Nosotros comentábamos durante el programa que íbamos a estar con la coordinadora de la juventud del gobierno de Salto, Lucía Molinari, por aquí. Buenas tardes, un gusto tenerte por aquí por los estudios.
1: Buenas tardes a la audiencia. Muchas gracias por la invitación. El gusto es mío de compartir un ratito con ustedes.
2: Sí, no, al contrario, el gusto es nuestro.
0: Bueno, se viene mañana el gran cierre de lo que va a ser la semana, bueno, el mes de la juventud, ¿no?
1: Sí, exacto. Mañana se viene el gran cierre de lo que fue un mes muy intenso de la juventud. Realmente tenemos que destacar y hacemos un balance después que ya pasó prácticamente casi todo, lo que nos está quedando es el cierre. Hacemos un balance muy positivo de lo que fue el mes de la juventud. Fue superior al del año pasado, seguramente. Lejos está de ser el ideal, pero sí vamos mejorando. Este año, por ejemplo, pudimos agregar una localidad más del interior, lo que eso nos está mostrando un claro avance de poder integrar también a la gente de afuera, a la gente del interior, que muchas veces tiene muchísimo más necesidades que los propios jóvenes de la ciudad. Así que bueno, en esta oportunidad fueron tres las localidades. Estuvimos recorriendo Belén, estuvimos por Rincón de Valentín, por La Valleja también. Y bueno, y ni que hablar en lo que fue el tipo de actividades que hicimos. Si bien el año pasado fue muy lindo el mes también, pero fue como más centrado en lo que eran actividades deportivas, este año le dimos un poco de cabida también a lo que eran actividades culturales, recreativas, artísticas, porque claramente nos dimos cuenta que hay jóvenes de que también tienen otros gustos que no es el deporte. Entonces quisimos contemplar también a todos ellos y abrimos un poco el abanico de actividades. Así que sí, fueron muchísimas más que el año pasado. Entonces realmente hacemos un balance muy positivo. El tiempo acompañó prácticamente en todo el mes. Como les comentaba fuera del micrófono, no hubo que cambiar ningún tipo de actividades ni suspenderla. Sí nos pasó con el cierre, que el que se va a hacer mañana en realidad estaba pensado para hacerse el 27 de septiembre, que no se pudo hacer por el tema de los efectos climáticos. Claro. Lo mismo nos pasó este viernes, que te anunciaba mucha lluvia. Así que bueno, en definitiva quedó para mañana. Esperamos que sea una gran fiesta para toda la familia.
2: Lucía, este año agregaron más actividades, como decías, ¿no? ¿Cómo lo tomaron los chicos? ¿Fue una actividad nueva que creo que nos hacía antes, por ejemplo, la educación financiera a través del sistema de Brow?
1: Sí, sabes que justamente nosotros, nosotros ya empezamos a trabajar, no terminamos todavía este mes de la juventud, pero ya empezamos a trabajar con lo que va a ser el año que viene, el mes de la juventud. Lo que hacemos siempre es hacer una evaluación de qué actividades los motiva a los chiquilines. Desde el año pasado hasta hace 3 meses atrás estuvimos trabajando permanentemente, haciendo mucho territorio, hablando con los gurises para ver qué tipo de actividades les gustaba. Y respecto puntualmente a lo que tú me consultás de la actividad de educación financiera, hace más o menos unos 6 meses atrás hicimos como una prueba piloto, hicimos dos talleres de educación financiera, eran con un cupo reducido, y realmente nos asombró el interés que tenían los jóvenes por ese tipo de actividades. Entonces, bueno, ya ahí paramos la oreja y dijimos, bueno, hay que escuchar lo que los jóvenes quieren.

0: Nos pasó que hace también unos meses atrás hubo un grupo de jóvenes que se presentaron a la oficina. Ellos hacen freestyle, que es el estilo libre, más pensado desde el punto de vista del rap, ¿tá? Ellos practican allá en Plazoleta Roosevelt, Plaza de los Recuerdos, toda esa zona, es como que lo tienen poco identificados.
1: Claro.
0: Y ellos tienen un parlante. Lo único que hacen, capaz que uno pasa por ahí y dice, va, estos gurises, ¿qué están haciendo? Bueno, ellos están haciendo su arte. Entonces se contactaron con nosotros hace unos meses atrás para ver si nosotros como oficina les podíamos dar algún tipo de apoyo. Por supuesto que empezamos a hablar, empezamos a ver que son profesionales y realmente les gusta lo que hacen y los saca por ahí de distinto tipo de situaciones. Entonces, bueno, empezamos a hacer como una especie de seguimiento hacia ellos y todo esto resultó en que uno de los eventos que se hizo centrales del mes de la juventud fue un campeonato de freestyle, donde ellos tuvieron el escenario, la pantalla, el sonido, todo lo que necesitaban para poder mostrar el arte y el talento que tienen. Entonces, como eso, otros ejemplos hemos tenido, pero a lo que voy, siempre buscamos la vuelta de escucharlos, de saber qué es lo que necesitan, qué es lo que quieren, y a partir de ahí nos nutrimos para poder llevar adelante las actividades.
1: Está muy buena la actividad que se han incorporado, que no estaban, ¿no? La verdad que sí, en el interior también, todas las mismas actividades que se hicieron acá se hicieron en el interior.
0: Sí, de todas maneras nosotros en el interior hicimos como una, detectamos brevemente antes de ir qué tipo de actividades les gustaba, qué otras no, porque ¿qué pasa? El interior es muy peculiar en el sentido de
1: Claro.
0: que nosotros acá en la ciudad, juventud comprende de 14 a 29 años, ¿tá? Y más allá de que las actividades nosotros siempre las pensamos para la familia, no solo para los jóvenes, porque consideramos que la familia, que es la que respalda, que es la que apoya, tiene que ser parte también de esto. En el interior nos pasa, y nos pasó puntualmente, que cuando íbamos a los centros educativos, generalmente hay una escuela rural cerca, hay un club que está de niños que está funcionando en las inmediaciones. Entonces, no podés hacer una actividad solamente pensada para
1: Claro,
0: jóvenes y dejarlos afuera ellos, que ellos
1: exacto.
0: realmente ansían que uno vaya y que lleve algo de como dicen ellos, traigas alegría, traigas algo
2: Claro.
0: distinto. Entonces, es imposible dejarlos al margen. Entonces, ahí ya se estructuran las actividades en función de que hay otras edades que también tenemos que contemplar. Si bien llevamos las actividades propiamente para jóvenes, también nos dedicamos a lo que es la parte de niños, la escuela, el que quiere participar, distinto tipo de juegos. O sea, hacemos como un poco más amplio. Y hay lugares, por ejemplo, donde les gusta el fútbol, otros lugares donde no les gusta, que le prefieren, por decir algo, el básquet, el
2: Claro.
0: atletismo. Entonces, como que siempre hacemos un estudio previamente a del lugar que vamos a ir y cuáles son los intereses que tienen para saber puntualmente qué actividades se hacen. Por eso, a veces difiere entre un lugar y otro las actividades que se presentan.
2: Te pregunta Luis por acá, ¿qué oportunidades concretas tiene un joven de Salto que quiere estudiar, trabajar o emprender, pero que no cuenta con recursos económicos?
0: Bueno, nosotros a lo largo de este año pudimos dar cierta cantidad de becas que fueron a distintos jóvenes realmente en situaciones muy vulnerables para poder hacer carreras. Hicimos con carreras de inglés, carreras, tenemos un convenio vigente con CTC, ¿tá? También 25 jóvenes fueron favorecidos con distinto tipo de becas en carreras y cursos terciarios. Y estamos tratando de ampliar, vuelvo a repetir, lejos estamos de lo ideal, pero sí se va caminando sobre eso. Hace unos días atrás, justo en convenio con INJU, arrancamos unos talleres gratis de manicure, lo que permite que muchas jóvenes salgan con una profesión también. Entonces vamos tratando de ampliar ese panorama, ir agregando cada vez más cosas. Regalamos también ahora en el mes de la juventud cursos de barbería.
2: Qué bueno eso.
0: Exactamente. Lo bueno que tenemos también es que muchas empresas apoyan nuestro trabajo y confían en lo que estamos haciendo. Y sinceramente hemos golpeado muchas puertas pidiendo justamente colaboración en premios, colaboración en este tipo de oportunidades que no son para nosotros, son para volcarla a los jóvenes y hemos encontrado muy buena respuesta. Entonces, por ejemplo, una barbería puntualmente dijo, bueno, yo les voy a regalar tantos cursos,
2: Claro.
0: ustedes sortéenlo entre los jóvenes que participan de las actividades y así fue, así como se hizo. También, no quiero nombrar ninguno en particular, pero institutos de inglés también, institutos terciarios como por ejemplo Lucas Pacioli, CTC, que tenemos convenio con ellos también. Entonces, eso de a poquito, obviamente que, vuelvo a repetir, está lejos de lo ideal, pero sí vamos caminando en vías a poder llegar a mayor cantidad de jóvenes con ese tipo de beneficios.
2: Lucía, cuando Albizu te viene con esta propuesta de estar en la parte de coordinación de la juventud, ¿cómo lo tomaste?
0: Realmente me sorprendió. Yo siempre dije que si había lugar para mí, iba a estar donde me necesitaran. Y si no había lugar, de todas maneras íbamos a seguir aportando desde el lugar que nos ocupa,
2: Claro.
0: en la sociedad, en la parte civil, en nuestras actividades diarias. Yo no soy de Salto. Salto a mí me dio muchísimo y creo que llega un momento en la vida que uno

0: tiene que empezar a devolver un poquito de lo mucho que nos dieron. Y bueno, cuando obviamente que fue una alegría tremenda, porque sinceramente no lo esperaba, sí me sentía capaz de poder llevarlo adelante. De hecho, permanentemente, obviamente que tengo errores, muchísimos, también tengo aciertos, y de esos errores voy aprendiendo y me
1: Claro.
0: voy nutriendo del contacto con la gente, del contacto con los jóvenes. Y creo que esto es un trabajo en conjunto, para que todas las áreas debemos trabajar en conjunto y escuchando a la gente para poder salir adelante.
1: Contarme un poquito cómo es el lanzamiento de la nueva app, esta que se más.
0: Bueno, la app teníamos pensada poder lanzarla en el mes de septiembre, pero por temas de detalles técnicos y demás hubo que posponerla. Seguramente vaya a ser ahora en octubre, más tardar noviembre, porque no me quiero adelantar mucho a ciertas cosas, pero esto puntualmente fue algo que ya estaba anunciado.
1: Claro.
0: Simplemente fueron problemas técnicos, digamos, va a funcionar como lo que era antiguamente la tarjeta joven, ¿tá? Quisimos un poco reflotar esa idea. Lo que queremos es que sea una app en la cual cierto margen de personas, jóvenes puntualmente, entre 14 y 29 años, puedan tener acceso a ciertos beneficios a través de una app. Beneficios en comercios adheridos, descuentos, 2x1 en distintos lugares, cosa de mover un poco todo lo que es la parte comercial, apoyar al comerciante, el salteño, que el dinero se gaste y se invierta en Salto, y que al final de mes uno pasa raya, y sin duda que un pequeño ahorrito de acá, de allá, y más que nada pensando también a los jóvenes que por ahí no son de Salto y que viven o de una beca o de lo que los padres le puedan dar o de
1: Claro.
0: un pequeño trabajo que puedan tener para poder seguir estudiando. Entonces, la idea es sumar todos los meses un poquito, un ahorrito, para que ellos puedan tener por lo menos una base un poquito más sólida y vuelvo a repetir, para que también podamos trabajar en conjunto con el comercio de Salto.
1: La salud mental, ¿qué lugar ocupa en el trabajo que venís realizando con la juventud?
0: Bueno, justamente la salud mental fue cuando yo tuve la suerte de ser nombrada por el intendente para ocupar este cargo. Bueno, lo primero que pensamos con el equipo es, bueno, ¿hacia dónde vamos?
1: Claro.
0: ¿A dónde estamos parados y hacia dónde vamos? Trazamos nuestro trabajo de acá a 5 años, ahora ya va quedando menos, pero un trabajo a largo plazo enfocado puntualmente en dos pilares fundamentales. Uno era la inclusión, pero referida a la inclusión a todos los jóvenes, no solamente para la ciudad, sino también para el interior. Poder incluir la mayor cantidad de jóvenes posibles en nuestros trabajos, en nuestros talleres. Y lo otro era la salud mental. Obviamente que uno tiene que ser consciente que no tiene quizás la capacidad para poder atacar lo que es, porque obviamente no somos profesionales
1: Claro.
0: y es un tema muy delicado, que hay
1: Claro.
0: que tener mucha cautela. Entonces, desde nuestro lugar, ¿cómo podemos trabajar para la salud mental de los jóvenes? Bueno, la forma que nosotros encontramos es generándoles actividades, ¿da? Actividades que estén encauzadas y que vayan a un fin común, ¿verdad? Que es el crecimiento integral del joven. Nosotros preferimos poder generarles actividades para que muchas horas de ocio que a veces tienen en
1: Claro.
0: demasía y que a veces no son bien utilizadas, empiece a quedar de lado y empecemos a darle oportunidades, empecemos a darle posibilidades, ya sea de estudio, ya sea de, como este caso de que les comentaba, de los chicos que tienen un talento oculto, que por ahí no tienen la posibilidad económica de poder mostrarlo, como así hay otros jóvenes que sí la tienen, pero la ayuda que da la Oficina de la Juventud es para todos los jóvenes por igual. Cada joven que golpee una puerta, que necesite una mano, nosotros vamos a estar. Incluso buscamos también estar, ser parte de la vida de ellos. Así que bueno, un poco viene por ese lado, por generarles actividades, generarles posibilidades. A la brevedad vamos a seguir con el tema, como hablábamos, de poder ampliar lo que es la parte de becas y demás para poder llegar a más cantidad de jóvenes.
1: ¿Qué es lo que más reclaman los jóvenes cuando tenés esas reuniones?
0: La falta de trabajo.
1: La falta de trabajo.
0: Sí. La falta de trabajo y el tema de la salud mental. Yo me recuerdo que a los poquitos días de haber asumido, me tocó participar de una actividad de jóvenes en la Junta Departamental, que era así algo como ediles por un día, donde había muchísimos jóvenes, todos en edad estudiantil, y se les empezó a preguntar cuáles eran las falencias que tenía la juventud y qué era lo que ellos reclamaban, y nos sorprendió, pero nos sorprendió impresionante la cantidad de jóvenes que hablaban de la salud mental, del apoyo, de la contención. Entonces, eso, o sea, hay que atenderlo, hay que escucharlos, eso es fundamental, porque después cuando pasa algo todos salimos por redes o por un lado o por otro, hablar de la salud mental. Sí, pero no alcanza con hablar, hay que ocuparse. Y claro, hay que ocuparse desde el rol que cada uno tiene. Yo no puedo salir a hablar con un joven, quizás como si lo pueda hacer un técnico especial, exacto, un psicólogo, un médico. O sea, ellos tienen otras herramientas que quizás nosotros no las tenemos. Uh-huh. Pero por no tener esas herramientas, no puede ser un motivo de decir, no me meto en un tema porque no lo sé manejar. No, bueno, no lo sé, pero trato de informarme y trato de aportar desde el lugar que tengo y las condiciones y posibilidades que tengo para poder ayudar sobre ese tema. Y eso es un poco lo que nosotros estamos haciendo.
2: Laura te pregunta por acá, dice, soy mamá de un adicto, ¿hay talleres de salud mental en la Intendencia?
0: Sí, hay un, o sea, se abrió un taller de primera escucha, que es lo que está funcionando en la clínica municipal, que quizás ahí es donde ellos hacen la recepción y ellos mismos derivan hacia qué lugares pueden atender puntualmente eso. Nosotros desde la Oficina de la Juventud lo que tenemos son los talleres de candombe, que aunque les parezca mentira, hicimos una actividad también que formó parte del mes de la juventud, que se llamó Me curo con tambor.
2: Mira qué bueno.
0: Es increíble, tuve la oportunidad de hablar con varias madres de jóvenes adictos y cómo el tambor los ayudó.
1: Sí,
0: a ver, no los curó, claro, obviamente, pero sí los ayudó, los alejó, ¿no? Y realmente muchos de ellos que están hoy tocando en comparsas, dice, la madre me decía, una de ellas me decía, yo no sé qué hizo el tambor en mi hijo. Tu hijo el tambor lo salvó, y realmente ese tipo de cosas. Esos talleres se están dictando en 19 de abril 1260, donde era la antigua Casa de la Juventud. Claro. Es con el tallerista de Yamandú Carballo, que le sale en las comparsas. Es una persona muy conocida, muy respetada. Muy respetado y que tiene mucho conocimiento de eso y mucha solidaridad en cuanto a la ayuda. Así que cualquier cosa, si querés, por privado le podés dar a esa mamá mi número para que se contacte y nosotros poder darle una mano si es que le puede interesar poder acceder a ese tipo de ayuda que es la que nosotros le podemos brindar.
2: Dice por acá, qué suerte que no quedaron solamente con el hip hop como el gobierno anterior.
0: Sí, a mí en realidad no me gusta y nunca me van a escuchar criticar el trabajo de ningún compañero, de ninguna persona en especial, porque cada uno trabaja como puede manera y como quiere a su manera, exactamente. Lo del hip hop, en lo personal, para mí era algo muy lindo, simplemente no llegamos al entendimiento de un orden, que era lo que nosotros buscábamos, y obviamente que más allá de eso, que incluso se los invitó para que siguieran participando y demás, bueno, fue una decisión de ellos de no querer seguir vinculados a lo que es el gobierno, nosotros le damos posibilidades a todos. Queremos, de hecho, hicimos este año, fue el primer concurso juvenil de bandas de rock, donde se le dio la oportunidad, surgió también hablando con jóvenes, que bueno, había una banda que se había formado hacía poco y claro, los gurises soñaban con poder estar arriba en escenario, con tener un buen equipo de sonido, una pantalla. Empezamos a hablar con ellos y un día nos preguntan, ¿y ustedes nos pueden apoyar? Claro que los podemos apoyar. ¿Y de qué manera? ¿Y qué quieren ustedes? Ahí empezamos. Empezamos a intercambiar opiniones, tuvimos varias reuniones, qué hacíamos, qué no hacíamos. Bueno, vamos a hacer el primer campeonato, el primer concurso juvenil de bandas de rock. Después vamos a seguir con otro género, vamos a empezar por el rock. Y realmente fue un éxito.
2: Qué lindo.
0: La cantidad de bandas inscriptas de jóvenes que había, que yo sinceramente desconocía que había tantas. Y fueron en 3 jornadas, unos eventos preciosos, y de ahí salió Massachusetts, que es la banda ganadora, que es la que va a actuar mañana también en el escenario del cierre del mes de la juventud. Y claro, para ellos, muchos nunca habían estado arriba de un escenario con toda esa producción. Claro. Y para ellos eso no tenía rivalidad. Ser teloneros de una banda de rock mucho más grande, de Montevideo y demás, para ellos era un sueño. Y para nosotros era acompañar ese sueño.
1: Claro.
0: Y así como lo hicimos con ellos, como lo hicimos con los chicos del hip hop, sí, que en realidad es un poco hip hop también, del rap. Así vamos siguiendo, con todos los que quieran, con todos los que tengan ganas, con todos los que vengan y nos digan, acá tenemos una idea, vamos a llevarla adelante. Estuvimos también vinculados hace pocos días con un grupo de jóvenes que están haciendo, están lanzando el deporte, la pulseada. ¿Se acuerdan las pulseadas que hacíamos sobre la mesa? Bueno, hoy está considerado un deporte.
2: Mirá qué bien.
0: Hay un grupo de jóvenes salteños que quieren impulsar ese deporte. Lo hablaron con nosotros, hicimos el lanzamiento en conjunto. Entonces, digo, eso es lo que les quiero demostrar, es que el joven que necesita y que quiera y que tenga ideas y que tenga ganas va a tener la juventud, la casa de la juventud y la oficina de la juventud apoyando esas ideas y esos sueños.
2: Te preguntan por aquí el horario, ¿a qué hora los podemos encontrar? Dice.
0: Bueno, nosotros estamos trabajando, en el momento estamos de 8 a 4 de la tarde en Zorrilla 93.
1: Ay. La actividad de coordinación con la Oficina de la Juventud, ¿cómo la evaluás? Bien, genial.
0: Sí, sin duda que sí. Estamos trabajando, como te digo, tratamos de trabajar permanentemente en contacto con otras instituciones. Es sumamente importante para nosotros el respaldo de todas las instituciones trabajar en conjunto. Días atrás obtuvimos un fondo de Juventud y Acción Climática del Bloomberg Philanthropies. Es un fondo que está Rockefeller por detrás. Obtuvimos $50,000 para ejecutar proyectos exclusivamente para jóvenes que tengan que ver con el cambio climático. Eso nos ayudó a poder hacer un llamado abierto a las distintas instituciones educativas que presentaran proyectos para poder nosotros ejecutarlos, ¿verdad? Poder darles el dinero, decir, gurises, ejecuten el proyecto que ustedes quieran con esta plata, obviamente con todos los recaudos necesarios y demás. Es una plata que vino exclusivamente para eso, de un fondo internacional. Y bueno, y fue impresionante como vimos el apoyo de parte de las distintas instituciones educativas. Lo mismo, apoyo con INJU, apoyo con INAU, o sea, tratamos de trabajar en colaboración con todos para poder sacar adelante esto, como les pasa a ellos también, que permanentemente están colaborando y pidiendo colaboración. Es un trabajo en conjunto, ¿no?
2: Uh-huh. Marta, te pregunto por acá, ¿qué tipo de talleres tienen en la Casa de la Juventud?
0: Bueno, ahora en el momento está funcionando el taller de candombe que les estaba comentando y está funcionando el taller de manicure. Uh-huh. Una vez que van terminando, van surgiendo nuevos, porque claro, por un tema de espacio no podemos tener tantos talleres juntos amontonados. Entonces vamos terminando los talleres y se van arrancando otros nuevos sobre otros distinto tipo de cosas.
2: ¿Siguen las clases de zumba, las clases de gimnasia? No.
0: Mira, las clases de gimnasia estaba haciendo las deportes. La oficina de deporte, que es en Calle Agraciada, si bien también trabajamos en conjunto con ellos, ellos tienen los talleres por su lado y nosotros los que no brinda deporte, generalmente tratamos de brindarlos nosotros para hacer un complemento.
2: Te pregunta por aquí, dice, soy Ricardo, preguntale si va por los barrios a ver la juventud.
0: Exacto, sí. De hecho, es lo que yo les estaba comentando. Nosotros nos nutrimos mucho de la charla con los jóvenes. De hecho, cuando estuvimos haciendo un relevamiento por distintas zonas de la ciudad preguntándole a los jóvenes qué tipo de talleres querían, claro, nos sorprendió gratamente que nos pidieron talleres de retroexcavadora, por ejemplo. Bueno, claro. Que sinceramente no lo teníamos. Y eso surgió de los barrios. Obviamente que no es tan sencillo decir vamos a hacerlo o no. Claro. Pero sí, permanentemente estamos en contacto recorriendo distintos lugares. Obviamente que no vamos por la casa de cada uno a golpear la puerta, digo, acá hay un joven.
2: Claro,
0: ¿no?
2: Claro.
0: Tratamos de estamos, por ejemplo, participando en las mesas zonales, ¿tá? Que son en distintos puntos de la ciudad, también la mesa adolescente, y eso nos permite poder llegar a tener contacto con los jóvenes, ya sea de los centros juveniles o de distintos integrantes de esas mesas, que nos hacen tener acceso a la información que ellos buscan.
1: Claro. Bueno, con todas las actividades que se han, ha sido un mes bastante bastante movido, pero para futuro, ¿hay alguna idea que te gustaría haberlo aplicado en este año? O...
0: Sí, nosotros permanentemente estamos evaluando lo que se va haciendo, estamos aprendiendo de los errores, que tenemos muchísimos, voy a negar, y vamos viendo, mejorando. Ya tenemos una lista de las cosas que este año no estuvieron del todo bien, claro, en el mes de la juventud, y sí vamos a modificarlas, detalles, ¿no? Uh-huh. Pero detalles que por ahí te surgen en el momento y decís, pucha, no me tengo que olvidar que el año que viene es mejor hacer por este lado en vez de por este otro, por ejemplo.
2: Claro.
0: Todo eso ya está integrando la lista de lo que ya empezamos a pensar y a programar para el año que viene. Voy a estar recorriendo distintos departamentos también, un poco poniéndome en contacto con las otras oficinas de juventud y otros lugares para tratar de coordinar actividades en conjunto, porque bueno, ahora si bien se viene fin de año, hay que ya pensar, programar todo lo que va a ser el año que viene. Tenemos la final del campeonato departamental de pruebas de rienda, es la primera vez que se hace. Detectamos también en charlas, como preguntaron, en charlas por distintos lugares, más que nada fue al interior donde estuvimos hablando, y bueno, detectamos que hay montones de jóvenes que les gusta lo que es la actividad ecuestre.
2: Está bueno.
0: Bueno, vamos a empezar, tuvimos la suerte de dar con dos personas que saben mucho de todo ese tipo de actividades, nos ayudaron a organizar este primer campeonato, que son 6 rondas, vamos en la número 4, nos estarían faltando las 2, con una gran final que va a ser en Termas de la zona de Termas del Arapey, eso va a ser en noviembre, por lo tanto tenemos que seguir con esas actividades, seguimos con los talleres, con este que empezamos en conjunto con el INJU y los talleres de Candombe que se están dando, cosa de ya terminarlos a fin de año y ya arrancar con talleres nuevos para el año que viene. Se van a seguir gestionando el tema de las becas para el año entrante, becas de inglés y becas de los cursos de estos terciarios que les estaba comentando, y seguimos con actividades permanentes. Bueno, este fin de semana vamos a estar con el Anime Comics, que son tres días. El sábado vamos a tener una actividad puntualmente en la UDELAR con todo lo que es la parte de las ideas de los jóvenes en lo que tiene que ver con el cambio climático. Vamos a estar ejecutando los proyectos estos que les comentaba de los $50,000 y así seguimos con cosas que van surgiendo y que vamos agregando a la agenda que tenemos, ¿verdad?
2: Por acá te dicen, por favor, no te olvides de los chicos de situación de calle.
0: Tal cual. Tenemos pensado para ellos y también para los jóvenes que están privados de libertad. O sea, son preocupaciones y ocupaciones que queremos tener. No es que porque uno no los hable, no los piense, ni mucho menos. El tema es que nosotros creemos que es necesario comentarlo o hablarlo o comunicarlo una vez que ya está sobre la marcha, claro. Digamos. Porque si no, si yo vengo y les digo, sí, nosotros vamos a trabajar con los jóvenes en situación de calle. Al mes siguiente ven que Lucía no trabajó.
2: Sigue de vuelta,
0: y claro. Al otro mes tampoco. Entonces, ¿qué es lo primero que va a decir? Pero claro. ¿Qué miren pasó? Cómo miente o miren lo que hacen. Entonces, no, eso está en agenda. Realmente nos preocupa, queremos ocuparnos de eso. Pero también entiendo de que debemos comunicarlo cuando ya estemos sobre la marcha, cuando ya esté afinado ese tema, para poder realmente darle a la gente la tranquilidad de que es un proyecto bien pensado, que no es algo agarrado a boleadora, que se nos ocurrió y bueno, vamos a ver, no. Acá yo lo que sí les quiero dar la tranquilidad, que muchas veces nosotros no somos tan públicos con las actividades que realizamos, pero cada actividad que hacemos la cuidamos, la gestamos, la pensamos y realmente lleva un proceso de discernimiento, de decir si sirve, no sirve, porque acá no hay ni nada más ni nada menos que jóvenes, que muchos jóvenes chicos que tenemos que cuidarle, y más volviendo al tema que hablábamos de la salud mental, no es decirles un día, bueno, hoy vamos a hacer un taller, y a los 2 semanas decirle, bueno, hoy se terminó el taller porque no hubo recursos o porque no. No, entonces digo, cada cosa que se hace está pensada, lleva un tiempo prudencial de análisis para saber si realmente se puede y se vale la pena, más que nada por cuidar a los jóvenes.
1: Una pregunta, digo, el tema de la igualdad de oportunidades con tanto los chicos del interior como los de acá, de la ciudad, digamos, por ejemplo, las actividades que no las pueden realizar en el pueblo y que las podrían realizar acá, ¿hay un plan para que ellos pudieran viajar?
0: Bueno, se está tratando de ese tema, eso es una gestión que es bastante complicada, ¿tá? Porque más que nada las localidades que están en el interior más profundo, que quizás cuesta un poco, ya sea si sube un arroyo, si quedan incomunicados, que lamentablemente la situación que se viene es bastante complicada, entonces tenemos que ser conscientes de eso también. Pero sí, es algo que se viene evaluando, se viene hablando mucho con el coordinador de descentralización para ver de qué manera podemos unir esfuerzos para que esos jóvenes puedan acercarse o nosotros llevarle los talleres, porque en muchos casos detectamos, porque hicimos justamente un relevamiento y detectamos que es más fácil llevar nosotros un tallerista a que vengan todos ellos para acá.
1: Claro.
0: Entonces, darle las condiciones para que se puedan hacer, por ejemplo, ese tipo de talleres puntualmente en un lugar. Me pasó en una de las recorridas que fui a un lugar puntual, bueno, más o menos pregunté cuántos jóvenes había, qué era lo que hacían, y realmente quedé muy triste por la respuesta que tuve, porque me dijeron, sí, acá hay, en esa localidad que fui, había algo así como 200, 300 jóvenes. Y yo digo, bueno, ¿qué hacen los jóvenes? No, dice acá, trabajan en chacras, hacen alguna cosa, estudian. No, muy poco.
2: Claro.
0: Entonces, bueno, a mí me gustaría, hablando así con la gente, me gustaría traer tal. No, te molestes porque acá no vas a ser bien recibida con eso. Pero ¿y por qué no? Porque acá es solo consumo, trabajan para consumir. Y es así que no te preocupes. Y yo realmente me vine mal. Y yo dije, yo no me puedo quedar de brazos cruzados.
2: Claro.
0: Porque, a ver, es bárbaro, pero donde yo pueda rescatar uno de ellos, o sea, yo ya me siento que estoy haciendo algo.
1: Por supuesto.
0: Porque con eso de que como me dijeron, no hagas nada porque acá no se puede, yo no me puedo ir con esa respuesta.
2: Además vos como persona, ¿no? No es
0: exactamente,
2: tanto, ¿no?
0: A ver, como persona y como mamá, yo también tengo un hijo.
2: Eso está bueno.
0: Y que no me gustaría que esté pasando por una situación así.
2: Claro.
0: Entonces, más allá de que a nosotros se nos cierren las puertas, nosotros sentimos esa necesidad y ese deber moral de decir, vamos a dar una mano.
2: Claro.
0: Y por ahí uno busca la forma. Y quizás hasta te puedan escuchar y quizás hasta les pueda gustar de que vos le lleves un tallerista una vez cada tanto. Al principio obviamente que vas a ser rechazado.
1: Claro.
0: Pero si vos seguís insistiendo, llega un momento que les entras. Y creo que pasa un poco por ahí, por hacer ese juego psicológico y que se den cuenta que lo que nosotros que realmente queremos es un apoyo.
2: Es un desafío tuyo.
1: Es una problemática, ¿no?, que hay en tanto en todo el país, ¿no?
0: Sí,
1: en el interior, en la ciudad, en todos lados.
0: Pero volvemos a lo mismo. Si nosotros reducimos esas horas de ocio en las cuales ellos están con un consumo o haciendo actividades delictivas, reducimos eso con talleres que realmente valgan la pena, que los haga crecer, que... Ella es un granito de arena, pero que lo aportamos para ese bien.
1: Pero la motivación, digo, es importante, y no hay peor gestión que la que no se hace.
0: Totalmente.
1: ¿No? Así que, digo, me parece que el hecho de intentarlo...
2: Eso
0: es que, lógicamente, ¿no? Es que uno, yo creo que uno no se puede quedar con el no hay herramientas, o no se puede, o no tengo las condiciones. Y con eso es como la excusa perfecta para no hacer nada, ¿no? Yo creo que acá hay que hacer en el error o en el acierto, ¿no? Muchas veces le erramos, que es como yo les decía, yo no soy técnica que pueda, digamos, agarrar un joven adicto y decir, bueno, vas por este camino, tenés que hacer esto. No tengo ese conocimiento porque no soy técnica.
2: Claro.
0: Pero sí, desde mi lugar, puedo quizás aportar a que ese joven de a poquito pueda ir saliendo. Capaz que no con las palabras más lindas, pero sí con hechos, sí con darle herramientas, sí con darle contención. Que parece mentira, pero solamente que ellos vean una persona que es ajena a su familia,
2: y que se interesa, ¿no?,
0: o ajena de su, a su círculo, que lo escuche, que le pregunte cómo está, que cómo tuvo tu día.
2: Claro.
0: Eso cambia, y yo creo que es la forma que uno tiene de poder ayudar.
1: ¿Y la intendencia cuenta con los profesionales como para hacerlo?
0: Sí, cuenta. Sí, cuenta. O sea, cuenta, se está ampliando todo lo que es el tema profesional, en el sentido de que la idea es justamente poder atender, como yo les comentaba, este centro de primera escucha. Es llevado adelante por profesionales idóneos, técnicos, se trabaja mucho con la Departamental de Salud también. Hay un plan a nivel de todo el departamento, un plan de salud mental a los cuales todos nos adherimos y todos tratamos de colaborar desde el lugar que se pueda. O sea, yo creo que es un tema que realmente está teniendo como una atención especial por ser un tema tan delicado también. Y bueno, que necesitamos de todos los actores trabajarlos en conjunto.
1: Vemos que, por ejemplo, en campaña política, todos los partidos políticos te hablan de salud mental y como que después que pasan las elecciones como que se enfría todo y queda...
0: Yo creo que
1: no es el caso que ha pasado en este gobierno, porque vemos que realmente están trabajando, ¿no? Pero están haciendo algunas coordinaciones con por ejemplo, con ACE, Centro Médico, trabajando en conjunto por este tema, ¿no?
0: Sí, por eso digo, se trata de un trabajo de muchos actores en conjunto. La Departamental de Salud, hemos participado, personalmente lo digo porque he estado en varias mesas que tienen que ver con la salud mental, y hay un plan a seguir en la cual todos tratamos de unirnos, todos tratamos de tirar para el mismo lado. Claro. Que falta, y sí, falta, muchas veces faltan recursos, faltan herramientas, pero lo importante es que creo en lo personal que el camino va claro, todos sabemos para qué lado enfocamos este tema y tratamos de ocuparnos, porque más allá del eslogan salud mental, bueno, sí, el eslogan existe, pero realmente tenemos que trabajar sobre eso, es mucho más allá de un nombre. Es un tema muy delicado, es un tema que no mide edades, no mide clases sociales, no mide absolutamente nada, nos puede pasar a cualquiera de nosotros. Por lo tanto, creo que es un tema que hay que tratarlo con seriedad. Los distintos institutos educativos abordan también ese tema, o sea, hay una contención, hay un conocimiento, se pide que se hable mucho sobre el tema, no puede existir ese tabú, porque justamente el hablarlo, el expresarlo, el decir me siento mal, necesito que me acompañen, necesito que me contengan, eso es fundamental.
1: ¿Sentís el apoyo del intendente, en definitiva? Porque
0: sí,
1: me imagino que estás en contacto contigo.
0: Sí. Nosotros trabajamos felizmente todos en conjunto, el apoyo no solamente de parte del intendente, sino de las distintas áreas del gobierno, cosa que creo en lo personal que es fundamental para poder sacar este barco adelante, trabajar todos en conjunto. No porque yo soy juventud, hago para juventud, pero si me piden de cultura, si me piden de deporte, no porque yo te lo preciso para mí.
1: Vos sabés que eso es lo que muchas veces ha sucedido en los distintos gobiernos, que cada cual como que se ocupaba de su área y no cuidaba su chacrita y no daba el apoyo a los diferentes gobiernos. Vemos que ahora en este gobierno, por ejemplo, están trabajando muy en conjunto.
0: Sí, se está trabajando en conjunto. Obviamente que siempre hay alguna diferencia, porque tampoco voy a mentir, va a decir, nosotros
2: son humanos.
0: Diferencias hay, diferencias en la forma de trabajar, diferencias en las personas, en la forma de ver o de encarar ciertos temas o ciertos aspectos. Sí tenemos un foco en común, que creo que es el trabajar por la gente, eso sí, es común en todos, más allá que uno lo haga de una manera o de otra. Sentimos permanentemente, claro que sí, el apoyo y el compañerismo de las otras áreas, de que me falta algo, ven, yo te ayudo, vení, eso sí se nota. Y creo que es la única manera de poder salir adelante. Eso, y me parece que mantener las buenas gestiones, independientemente del partido político que esté de turno. Yo creo que a nosotros... se nos puede posicionar, Salto se puede posicionar de otra manera si cambiamos un poco esa mentalidad. De decir, si hay algo que funciona y es bueno, no importa si lo hizo el Frente Amplio, claro, el Partido Nacional, el Partido Colorado, totalmente, o la CORE. Claro. Sí, sí, hay que seguirlo. De hecho, claro, uno compara a veces, por ejemplo, pasa, yo en mi caso soy de Paysandú, no hay quien no diga qué buena la fiesta de la cerveza. La fiesta de la cerveza tiene 50 años, lo que implica que pasaron todos los gobiernos departamentales y como vieron que era una fiesta, una característica del departamento, claro, la continuaron. Claro. Que muchas veces da pérdida, sí, da pérdida, pero seguimos redoblando esfuerzos, siguen haciéndolo. Venga el otro partido político, lo sigue, lo mejora. ¿Por qué? Porque es algo que identifica a su gente. Nosotros tenemos que hacer lo mismo. Ver, exacto, que las cosas que funcionan, claro, no importa quién la empezó, de quién fue la idea, es ir mejorándola año a año. Lo que funciona, darle para adelante. Lo que no funciona, bueno, está de acuerdo, lo cambiamos, hacemos otra cosa, vemos de qué manera le buscamos. Pero yo lo que veo es que acá pasa eso. Algo que está funcionando, viene otro gobierno, y de todos los partidos en general hablo, viene otro gobierno, no, como era del anterior, claro, vamos a cambiarlo, aunque esté funcionando. Claro. Entonces así no vamos a poder lograr nunca estar en el lugar que nos merecemos.
2: Bueno, Lucía, medio llegando al final de lo que es el programa, contarnos un poquito nuevamente, mañana a la hora.
0: Mañana a partir de las 18 horas, sí, Plaza Artigas, sí, una actividad pensada para las familias en general. Más allá, como vuelvo a repetir, de que es una, nuestra área se enfoca en jóvenes, nosotros no nos imaginamos solo la juventud, nos imaginamos la juventud con las respectivas familias, amigos y quienes contienen atrás. Así que va a ser una actividad pensada para todas las familias, va a haber feria de emprendedores, bueno, una grilla musical bastante amplia. Vamos a darle la tranquilidad a la gente que no vamos a terminar tan tarde por ser un día de semana también. Así que bueno, los esperamos. Quienes quieran y puedan colaborar con un alimento no perecedero, ropa, pañales o demás para los inundados. Uh-huh. Va a estar Salto Rotary Club recibiendo las donaciones, así que bueno, que sea una fiesta y esperamos a todos los salteños que nos acompañen.
2: Bueno, te deseamos lo mejor porque tenés un entusiasmo, una buena vibra que contagia, que traspasa. Ojalá que en el micrófono también haya pasado lo mismo. Nos das energía, nos das ganas y nos damos cuenta que estás laburando un montón. Y
0: bueno,
2: eso se
0: muchas
2: ve.
0: Gracias. Eso muchas gracias bueno. A ustedes por el trabajo que hacen, porque sinceramente nada de nuestro trabajo tendría validez si no, ustedes no lo saben llevar adelante, poder comunicarlo a la gente para que les llegue, para que sepan que la Oficina de la Juventud está abierta a todo público. Mi celular está 24/7 para las mamás, como en el caso de esta mamá que ya está preocupada por su hijo. Señora, va a haber un lugar para su hijo para poder apoyarlo, para poder acompañarlo. Así que bueno, un poco contar las actividades, que sepan que también nos nutrimos de las ideas de ustedes, de lo que quieran, de lo que necesiten. Donde haya un joven, la Oficina de la Juventud va a estar para acompañar. Y bueno, y agradecerles nuevamente por el excelente trabajo que hacen, por ser tan profesionales, por el respeto con el que tratan a los invitados y por dar a conocer nuestro trabajo.
1: Al contrario, para nosotros un gusto.
2: Gracias por haber estado.
0: Gracias.

0: Bueno, preciosa nota con la coordinadora de la juventud. La verdad que unas ganas, un entusiasmo que traspasa, ¿no?, los micrófonos, y eso se notó. Mañana va a ser una fiesta. Si Dios quiere, el tiempo va a acompañar, así va a ser. Y bueno, todo el mundo invitado, como decía Lucía, la familia entera, ¿no?
1: La verdad que sí, una excelente actividad, y obviamente vemos el entusiasmo, las ganas, y no solamente eso, sino que también felicitar por todas las nuevas ideas y todo el entusiasmo que tiene, ¿no? La verdad que una actividad que consume mucho tiempo, mucho trabajo, pero obviamente se nota que lo hacen mal. Así que bueno, una excelente nota, la verdad que sí, y bueno, le deseamos lo mejor, ¿no?
0: Mañana entonces a la hora 18, 100 Plaza Artigas. Fauto, ¿qué te parece si venimos con el sorteo mañana?
1: Venimos con el sorteo mañana porque se nos fue la hora y obviamente
0: viene la gente de Se Tenía Que Decir.
1: Se Tenía Que Decir. Bueno, obviamente con la presencia de Ariel Ugartamendía contándonos sobre el nuevo espacio político.
0: Nos vamos, gente. El agradecimiento a todos. Gracias por haber estado. Esto fue Sumate a la 90.9. Nos reencontramos con Sumate mañana a la hora 17 y luego de la tanda de la emisora con Se Tenía Que Decir. Chau.

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4: Y bueno, comenzando lo que es este programa de Se Tenía Que Decir, como va el lunes, miércoles y viernes a partir de las 19 horas, obviamente con los diferentes invitados, obviamente con este caso, con la presencia que vamos a tener dentro de un ratito nomás, con Ariel Ugartamendía, sobre un nuevo espacio que hay dentro del Frente Amplio, El Abrazo, ¿no? Liderado por la ministra de Salud, Cristina Lustenberg, y a nivel nacional, y acá en Salto con Elvio Machado, ¿no? Obviamente que es un espacio nuevo que obviamente tenemos la presencia, vamos a tener acá, y de primera mano la gente puede hacer las preguntas, sacarse las dudas, o más o menos tener de primera mano el rumbo y la ideología que piensa bueno, seguir adelante, ¿no? La verdad que, bueno, en minutitos por acá con Ariel Ugartamendía.
5: Que podemos pasar también las buenas tardes para toda la audiencia que está del otro lado en los números de celular.
4: Los números de celular para, obviamente, para comunicarte a través del 092-221-339. 092-221-339. Obviamente poder sacarte las dudas, para hacer las preguntas y obviamente aquí de primera mano, ¿no?

0: Como lo habíamos adelantado hace instantes nomás, la presencia de Ariel Ugartamendía. Buenas tardes, ¿cómo estás?
1: Hola, buenas tardes, gracias por la invitación y bueno, un gusto estar nuevamente por acá. Uh-huh. Bueno, hacía rato que no veníamos a visitarlo, uh-huh, pero gratos recuerdos.
0: Claro. Bueno, obviamente que estamos, como es de nuevo público en el conocimiento, hay un nuevo espacio liderado por a nivel departamental acá por Elvio Machado, a la cual te sumaste.
1: Así es, en el abrazo. Uh-huh. Hace un tiempo que venimos charlando, desde que bueno dejamos la actividad en la intendencia y bueno, y seguimos después un poco más tranquila cosa, y bueno, tuvimos algunos que otros encuentros y bueno, y venimos trabajando en conjunto en algunas cosas sin publicarlas y sin... Claro. Haciendo llegar algunas inquietudes y bueno, y solucionando algunas cosas, y bueno, ahora decidimos dar el paso y hacerlo público, si bien ya lo veníamos meditando hace rato, pero ahora se hizo público y bueno, la verdad que un poco empujado por la gente también, uh-huh, y bueno, ahí vamos.
0: ¿Y cómo surge este nuevo espacio? ¿Cómo surge la idea? ¿Cómo surge tu incorporación? ¿Viene por algún tipo de desconformidad dentro del Frente Amplio o porque notaste que había algún... ya era momento de hacer un cambio dentro del Frente?
1: Bueno, yo cuando un tiempo dejaba la actividad, digamos, fuerte en lo que es la parte del Ejecutivo, de la Intendencia, uh-huh, bueno, me tomé un tiempo de meditación, de pensarlo, bueno, hablarlo con la gente que uno es referente de uno, y la verdad que sí, tomé la decisión de apartarme del ENFA en aquel momento, uh-huh, y bueno, y para no condicionar a mis compañeros de la 2316, que eran Nicolás y Kelly, los cuales me une una amistad, uh-huh, muy buena, y para no que no se vea tocada y no condicionarlos a nada, tomé la decisión también de alejarme de la 2316, y bueno, ahí empezó un camino en el cual recibí muchos llamados de distintos compañeros, uh-huh, ni bien hice pública la desvinculación, la verdad que gratamente recibí unos cuantos mensajes, uh-huh, y bueno, y Elvio y el abrazo me abrieron las puertas del primer momento, y bueno, inclusive la Cristina Lustenberg nos recibió, uh-huh, a mí y a otros dos compañeros más, en lo que es el Ministerio de Salud Pública, estuvimos charlando rato, ahí empezó todo, y bueno, uh-huh, y después conocer el equipo que hay en el abrazo en Salto, la verdad que me dejó gratamente sorprendido. Y eso hizo a que tomara la decisión. Esto no es por ningún cargo, no es por, uh-huh, por ninguna promesa política ni, claro, ni nada, solamente un espacio lindo para trabajar, para poder desarrollar lo que me gusta. Y sí, creo que el Frente Amplio necesita una profunda autocrítica, necesita volver a las raíces, uh-huh, y no que sea solamente el discurso. Que,
0: claro.
1: Entonces, para que las cosas salgan diferentes hay que hacer cosas diferentes, y bueno, eso tomamos la decisión. Y Elvio estuvo siempre al lado y con una llamada, y uh-huh, bueno, y cómo estás, y bueno, eso que uno necesita cuando está en medio, uh-huh, medio en ese trajinar de cosas, ¿no? Claro. Y bueno, también Nicolás, Kelly, también, uh-huh, bueno, y otros compañeros que Álvaro Gómez, Josué Lima, uh-huh, bueno, compañeros que siempre estuvieron al lado, y bueno, esto es una decisión netamente personal. Y lógicamente compartía con otros compañeros que van, me acompañan y me empujaban a que tenía que empezar a moverme, y claro, bueno, la verdad que un poco por ahí viene el tema.
0: Y desde tu punto de vista, ¿qué cambios necesitaría el Frente Amplio, por ejemplo?
1: Digo, y bueno, sobre todo acá en Salto, ¿no? Uh-huh. Acá venimos de una...
0: Claro, lo hablo acá a nivel departamental.
1: Sí, en el nivel departamental cambiar un poco la hegemonía que tenía, uh-huh, el ENFA en Salto, lograda con voto, lograda legítimamente, lograda, uh-huh, bien con todas las reglas claras, pero creo que ya la gente dio una muestra en las elecciones de que quiere algo diferente, uh-huh, de que, bueno, ver gente nueva. Si bien creo que las autoridades del Frente Amplio deben ser renovadas, creo que ahí tenemos que apuntar a algún compañero con espalda, algún compañero que no le tiemble el pulso para y que tenga el temple necesario para, uh-huh, poder llevar adelante algunos cambios que son necesarios. Y bueno, creo que es por ahí la mano, uh-huh, y bueno, desde nuestro humilde lugar y de nuestro granito de arena pensamos aportar hacia ese camino que creemos que es necesario.
2: Ricardo manda mensajes por acá, dice, preguntarle si seguís siendo limista, si responde que no, decime por qué.
1: Bueno, no soy limista en este momento, sí, estoy muy agradecido a Andrés, uh-huh, por la confianza, porque cuando estuve en el gobierno, la verdad que lo llevé de la mejor manera. Esto no es una cosa con Lima o con claro. Álvaro o con Andrés. Es con la manera de llevar que no me sentía a gusto. Uh-huh. Y bueno, creo que no, ya no me considero limista. Uh-huh. Y bueno, creo que si bien es necesario Andrés y Álvaro y todo, porque esto, a ver, acá esto no lo solucionamos sacando a nadie, me parece.
0: Sí, sí, sí. Amplio.
1: Sino que bueno, que todos juntos en unidad y con mucha autocrítica.
0: Claro. Lo que fue el ENFA en su momento y lo que es ahora, como que hubo una gran separación de distintos sectores dentro del ENFA y derivó a, bueno, por ejemplo, este nuevo espacio. Pero usted, o vos, con tu forma personal, ¿le ves como la figura de Andrés Lima o de Álvaro Lima? ¿Le podría hacer un bien dentro del Frente Amplio o se generaría algún tipo de rechazo político?
1: Yo creo que Andrés y Álvaro, o sea, más Andrés que el padre de la criatura, como quien dice, aportó muchos votos al Frente Amplio. No olvidemos que aportó más de 30.000 votos en lo que fue la elección.
0: Claro, sí, sí, sí.
1: Es un compañero valioso. Ahora que su forma de llevar adelante la política y otras cosas, de las cuales, bueno... no fue una de las cosas que me hizo separarme del grupo. Creo que eso es lo que hay que cambiar. Y ojalá Andrés lo pueda ver y lo considere una persona inteligente y que pueda cambiar ese tipo de cosas que llevaron a que la gente no nos vote. Claro. Si bien el Frente Amplio votó 1.000 y pico de votos más que la elección anterior, porque un poco la derrota ahí dejó empañado un poco eso, el Frente Amplio votó mejor.
0: Claro.
1: 1.000 votos más de lo que había, 1.000 y algo de votos más, pero sí lo que perjudicó fue la

0: o menos ahora, como viene la mano, uno se da cuenta que fue algo netamente electoral. Bueno, vemos Malaquina, que iba, que venía, que bueno, que... bueno.
1: Porque dicen que mucho tiempo en el poder, como que la gente empieza a cambiar. ¿Notaste que los primeros años que estuviste dentro del gobierno se contradijo mucho con los últimos años?
0: Bueno, yo llevo al gobierno los últimos 5 años de gestión. La gestión anterior, los primeros 5 años no estuve. Yo ahí estaba en otro lugar. Y no estaba tan activo en la política, pero sí, creo que sí, y sobre todo el desgaste, ¿no?
1: Uh-huh,
0: el desgaste que genera estar tanto tiempo y la gente ya, bueno, sobre todo el salteño, que es una persona muy especial, que bueno, ahí se vio en la que algunos votaron en contra y no a favor de, y bueno, y eso no nos puede pasar. Porque hay ejemplos de votar en contra de y no a favor, claro, de algo concreto, de algún programa de gobierno serio. Si no, era todos contra el Frente Amplio, todos contra Lima. Y bueno, creo que eso también es un poco de responsabilidad de la manera de actuar y de moverse. Y bueno, que fuimos todos parte de eso, ¿no? No se puede sacar el lazo ahora, pero porque yo fui parte también de eso. Y bueno, después de recapacitar y ver las cosas, es que he tomado la decisión. Y bueno, estoy muy a gusto con los compañeros que me han recibido de una gran manera.
2: Mabel, manda mensaje a Mabel del Cerro, preguntale qué opina de Furtado, que a los días de perder las elecciones renunció al FA.
0: No sé si Mario renunció al FA.
1: Al ENFA.
0: Y bueno, le va a haber pasado un poco lo mismo que vivimos varios compañeros que nos alejamos. Y bueno, Mario pienso que es un compañero muy valioso y que anda en la calle, que se mueve. Y bueno, ese tipo de acciones son necesarias y no solo para la foto y la cámara, sino que en profundidad, y a veces trabajar muchas cosas en silencio, que después dan el fruto, porque llegado el momento no es necesaria tanto la foto. Hoy en las redes sociales, que está todo tan agresivo, tan fuerte, uno pone algo y uno no puede entender a veces tanta rabia, tanta cosa, que bueno, creo que eso también es otra cosa que nos tenemos que sentar a pensarlo, porque hay mucha agresividad, mucha de las dos partes, ¿no? Porque acá no se salva nadie, de las dos partes, por llamarlo. Pero
1: si bien hablamos del sistema político, que está un poco desgastado, pero, o sea, ¿ves algún candidato firme dentro del Frente Amplio para que sea candidato a intendente?
0: Y sí, yo creo que hay varios
1: compañeros. ¿Lo ves, por ejemplo, a Elvio Machado como candidato?
0: Sí, yo lo veo a Elvio y sobre todo el equipo que tiene detrás. La verdad que yo se lo dije a él personalmente, tiene un tremendo equipo. Cuando fui invitado a una comida, una cena ahí, con más en el cerno de lo que es el equipo de ellos, y la verdad que, bueno, Valerio en lo que es Constitución, tiene compañeros valiosos, Maní también. Creo que hay un buen equipo y ¿por qué no? Sí, ¿por qué no? Puede ser una buena persona que puede llevar adelante esto. Creo que no solamente Elvio, sino que un equipo. Esto quedó demostrado, que ya la gente no vota más partido, vota equipo, vota persona. Ya no es como antes, que el Frente Amplista, lo que venimos de nuestros padres, que Frente Amplista. No, ya la gente mira un poco más, sobre todo el ciudadano común, el que no está en la política, el que no está en todos los días.
1: Como que mira creo más que, la, creo la persona que mira más, y el claro, equipo de gobierno.
0: Claro. Y bueno, y ahora creo que fue más un voto por enojo que a favor de, ¿no? Porque uno lo ve ahora que está todo el mundo desconforme y todo el mundo caliente.
1: ¿Este nuevo espacio cuándo surge? ¿Cuánto tiene?
0: Bueno, yo la verdad, te digo sinceramente, desconozco esa información porque estoy sumándome, soy nuevo y sé que hace un tiempo de las elecciones pasadas que Cristina Lustenberg se largó sola. No tengo las fechas exactas, pero sí lo que veo que es una fuerza que viene creciendo. La sigo hace tiempo al grupo y veo que viene creciendo, que tiene gente muy muy capaz, muy capacitada. Y bueno, y sobre todo lo que más me gustó del grupo, que no hay una verticalidad, que no es lo que yo digo, lo que así.
1: Claro.
0: Hay una conjunción linda, hay un compañerismo lindo, la opinión de todos vale. Y bueno, y hay lugar para trabajar, para hacer cosas, para crecer. Bueno, yo creo que es un lindo lugar, un lindo espacio, y bueno, y llegamos a sumar a nuestra gente, a sumar trabajo y a seguir trabajando para que el abrazo sea cada vez más grande.
1: Y ustedes dentro, me imagino, dentro

0: las reuniones, que me imagino que estarán analizando, digamos, que las diferentes problemáticas que hay. ¿Y qué es lo que vos ves que hoy por hoy está necesitando Salto Urgente?
1: Bueno, Salto está necesitando varias cosas, ¿no? Una mejora en el hospital, que al estar tan cerca de la ministra se la trasladamos. Necesitamos que mejoren algunas cosas que vienen de antes, que no se mejoran en un año ni en dos. Pero creo que se ha visto el trabajo, ya hay algunas cosas que han mejorado. Después trabajo, fuente de trabajo, creo que hace falta bastante. Creo que es necesario que las autoridades salteñas se arrimen al gobierno y que busquen la vuelta de que venga trabajo, porque hace falta trabajo. Después, bueno, lo que es el tema de infraestructura, creo que se han dejado estar mucho con la parte del mantenimiento de las calles. Bueno, creo que no sé, espero que en algún momento arranquen
0: sí,
1: a trabajar.
0: Vemos que, bueno, hay dos cosas, ¿no? El hospital, el problema de que de atención y cosas, yo creo que desde que tengo memoria existen, ¿no?
1: Sí,
0: gente
1: sí,
0: que
1: sí.
0: Va a las 4 de la mañana a sacar un número y te lo dan para
1: bueno,
0: 3,
1: esas
0: 4
1: cosas
0: meses
1: no pueden
0: adelante.
1: pasar, tenemos que
0: Entonces,
1: mejorar.
2: Claro.
0: Claro, esas cosas, digo, vemos que de repente hay un diputado, por ejemplo, del Partido Colorado, por ejemplo, Horacio de Brum, que andaba gestionando, andaba viendo las diferentes problemáticas, pidiendo solicitudes de informe y todo. Digo. Y sin desmerecer los trabajos que hacen los diputados por Salto, cada uno, digo, pero vemos poca movilidad en el resto,
1: sí,
0: de los dos diputados.
1: Comparto.
0: No veo, por ejemplo, de parte de te hablo del sector que te toca a vos, por ejemplo, de Frente Amplio, no vemos de parte de Álvaro Lima, por ejemplo, grandes preocupaciones por moviendo grandes las preocupaciones,
1: claro,
0: de Salto,
1: cosas,
0: por ejemplo.
1: Intrascendentes.
0: Vos notás que
1: sí,
0: están
1: sí, sí,
0: un
1: sí,
0: poco quietos,
1: sí,
0: en ese sentido.
1: Comparto plenamente.
0: Porque viste que, más allá de que de que está haciendo un trabajo ahí con la mochila ligera, creo que no sé. Después desconocemos,
1: claro,
0: un poco,
1: son cosas,
0: ¿no? ¿Esas cosas las hablan ustedes dentro,
1: sí,
0: del Frente
1: Amplio? Sí, sí,
0: ahí
1: sí,
0: dentro,
1: sí.
0: De la...
1: Creo que sí, y bueno, yo creo que ahí tenemos un día grande que viene hace mucho tiempo, ¿no? Los diputados de Salto, la verdad que no han dado con la tecla. No, no es lo que uno espera, ¿no? No, necesitamos otra cosa. Y bueno, y esa otra cosa tenemos que trabajarla dentro del Frente Amplio para que haya otra posibilidad de dentro del Frente Amplio. Yo sé que es fácil decirlo de este lado, que de repente capaz me está diciendo, habla, porque... No, pero,
0: claro,
1: pero es lo que veo. Yo veo lo mismo que vos.
0: Claro.
1: Veo pocas cosas, como por ejemplo ahora los productores que tuvieron la desgracia de las tormentas. Bueno, ahora viene La Plata, porque ahí De Brun tuvo un papel importante. Bueno, el gobierno... Y no es de mi palo, pero
0: sí,
1: hay que reconocer,
0: sí,
1: las cosas, digo,
2: claro,
1: cuando las cosas se hacen bien, hay que reconocerlas, y por ahí es el camino, creo, que empezar a ver las cosas que están bien, y bueno, y las cosas que están mal, por más que sean de nuestro partido, porque es la manera que vamos a corregir.
0: Claro.
1: Entonces creo que sí, comparto con vos plenamente que es necesario otro tipo de diputado con más movimiento, no tanto para ir a sentarse para cobrar el sueldo y para sacarse la foto con cosas intrascendentes para el departamento.
0: Claro.
2: Pregunta por aquí, dice, vos que estuviste en Recolección, ¿cómo ves ahora Recolección en este gobierno? Pregunta Raúl de Ceibal.
1: Bueno, sí, la verdad que están pasando un momento de mucha incertidumbre. Tengo conversaciones con muchos compañeros ahí que bueno, que he forjado de tantos 5 años ahí, y de mi manera de ser y de trabajar, de estar cercano y de, bueno, andar, o sea, no tener esa distancia de coordinador o de jefe y funcionario. Sí, creo que es mucha incertidumbre. Veo que la Recolección está funcionando, pero como que está ahí, como que no se sabe qué pasa, quién manda, qué es lo que está pasando. Bueno, ahora lo de la privatización sí, privatización no, ya se votó. Lo que sí creo que la privatización es algo que está... que no estoy para nada de acuerdo. Creo que por más... porque no es un tema de trabajo ni de que los funcionarios estén fallando, es un tema de maquinaria, que hay que invertir fuerte en maquinaria.
0: Inversión y organización.
1: En concientización, en multas, a ver, y sobre todo generarle trabajo a la gente, porque yo que estuve en Recolección puedo decir que hay mucha gente que hurga, que revuelve, que está en la basura... por necesidad,
2: claro,
1: no porque le guste. Entonces, ahí va lo que hablábamos hoy, que hay que generarle trabajo a la gente o buscar el mecanismo de parte del MIDE o de parte de algún lugar que los inserte, buscarle otro tipo de cosas para que no estén en la basura, porque muchas veces pasa eso, que hay gente que revuelve para comer.
0: Claro.
1: Y nosotros, o sea, yo lo veía cuando andaba en la calle y creo que, bueno, que eso también es un problema, pero bueno, sé que están viviendo una incertidumbre muy grande por lo que hablo con ellos, pero esperemos que sea lo mejor y que no se desmantele algo tan preciado y algo tan importante para la Intendencia como es el servicio de recolección.
0: Claro, no, sí, un servicio que obviamente brinda directamente ya, bueno, o sea, un servicio de salud directamente, porque estamos hablando de la salud de la gente, ¿no? El tema del vertedero, cuando vos estuviste en la parte de recolección, el tema del vertedero es un tema que ya viene de hace tiempo, ¿no? Con el tema de los incendios, con todo lo que tiene que ver la problemática del humo, de los problemas de los vecinos que tienen.
1: Yo vivo allá.
0: Claro.
1: Yo vivo en la zona y sé bien lo que es.
0: Claro, entonces digo, había un proyecto que se iba a llevar adelante, ¿no? Vos ves que ese proyecto que se inició, creo que por ahí en el primer gobierno de Andrés Lima, y que pasaron todo este tiempo y terminó prácticamente sin llevarse adelante o algo. ¿Qué fue lo que pasó? ¿Por qué motivo?
1: Bueno, nosotros cuando arrancó el gobierno de la calle Pou, hubo una reglamentación, se votó un reglamento nuevo de que, bueno, se terminaban los vertederos a cielo abierto. El gobierno nos llamó, por decirlo de alguna manera, a que estuviéramos presentes en una reunión donde se hizo el lanzamiento de un proyecto de cero vertedero a cielo abierto, donde se nos propuso que realizáramos un proyecto, que lo presentáramos y que, bueno, que ahí vendría la financiación de parte del gobierno nacional. Cosa que se hizo en tiempo y forma, y trabajó mucho Nicolás Palacio, Walter Arriola, bueno, hubo mucho trabajo que ahí no estuve tan involucrado en lo que fue el proyecto, yo estaba más en la parte de trabajo, digamos, pero sí se logró en tiempo y forma, se presentó el proyecto, andaba a lo largo de los 5,5 millones de dólares, donde, bueno, se construía una fosa con una capa geotextil para los lixiviados, donde había todo un mecanismo para las chatarras, donde había un tema del compo de OCE, donde, bueno, un proyecto bastante bueno, bastante ambicioso, que hasta que estuvo Peña frente al ministerio venía muy bien. Inclusive recuerdo que en un congreso de intendentes estuve con Peña, que se realizó en el LATU, donde Peña me dijo textuales palabras, me dijo a mí, decile a Andrés que la plata para Salto va. Y de ahí, de que, bueno, trágicamente falleció, claro, Peña. Y de ahí en adelante fue una incertidumbre total, no tuvimos más respuesta. Fuimos a todas las reuniones que nos llamaron en distintos departamentos del país, fuimos a Torre Ejecutiva y está. Se quedaba en que sí, en que mañana, que le falta esto, que le falta lo otro, y nunca venía una respuesta concreta a lo que venía bien encaminado cuando estaba.
0: O sea que pese a la nueva normativa de que no tendría que haber más vertedero a cielo abierto, pese a todo eso, no llegó nunca la plata.
1: No llegó nunca la plata. No llegó.
0: Claro.
1: Bueno, y por eso que el vertedero considero que hay que hacerle una entrada fuerte, porque sí, necesita trabajo. Hoy está desbordado totalmente, creo que ahí hay que buscarle la vuelta. Ya ahí es diferente, viste, si ahí tenés que meter algún privado o tenés que ver,
0: claro,
1: buscar la vuelta de que salga,
0: claro.
1: Ahí ya es diferente, viste, es otra cosa, es algo más grande, no hay tanta gente trabajando, si bien hay funcionarios, tendría que ser algo con el, pienso yo, ¿no? Es una opinión personal, con el control municipal, pero con la intervención de algún privado, buscarle la vuelta con la basura. Hoy en la basura hay mucha plata, hay mucho dinero. Buscarle la vuelta con el reciclaje, con la recuperación de residuos. Y bueno, estoy seguro que se financia solo el funcionamiento.
0: Viste que hay muchos países por ahí que sacan mucho provecho de la basura, ¿no?
1: Sí.
0: Muchos lugares que de repente hasta el mismo gas de la basura, e inclusive los descartes, porque viste que las clasificaciones de la... tiene que ver mucho todo lo que tiene que ver el reciclaje. Digo, es como decís vos, hay mucha plata en la basura.
1: Sí.
0: Y esos proyectos, por ejemplo, han quedado todo en el debe.
1: Han quedado todo en el debe y encajonado. Y bueno, nosotros estuvimos, me acuerdo con Andrés y un grupo de personas, el doctor Cecio también, estuvimos en Río de Janeiro visitando una planta de donde llegaba el camión de basura, volcaba la basura. Recuerdo que nosotros acá en Salto andamos entre los 90 y 120 toneladas diarias. Eso recibían hora ellos, 120 toneladas por hora. Trabajaban presos que salían de la cárcel, se subían un micro, iban a la empresa, trabajaban, se iban, volvían a la cárcel y ahí funcionaba la planta. Y es impresionante lo que sacan de la planta, lo que se saca de la basura.
0: Claro.
1: Por eso digo que a veces nosotros la complicamos, no es tan claro. Difícil. Hay que buscar la vuelta y bueno, es un proyecto que venía un poco de la mano de un próximo gobierno que no se dio, de Álvaro Lima, y bueno, veníamos preparados para ese lado, apuntarlo de que bueno, que el funcionamiento del vertedero se sustente solo.
0: Uh-huh. Ahora volviendo un poquito al tema al nuevo espacio, ¿no? Al nuevo espacio, el abrazo, ¿no? En Salto ya está consolidado, está con el Elvio Machado de la cabeza, digo, y en los diferentes departamentos se están sumando como
1: sí,
0: como
1: están estoy conociendo un poco, el otro día estuve ahí con algunos uh-huh. compañeros, y sé que que está en todos los departamentos del país, que viene creciendo fuerte, y bueno, y nosotros vamos a aportar de acá de Salto.
0: ¿Todos Frente Amplista o hay algún sector por ahí, un departamento que se suma gente que quizás que no son de...
1: Y bueno, sí, es como todo, ¿no? Generalmente viene de raíces Frente Amplista, pero sí, hay gente de todos lados. Uh-huh. Inclusive acá en Salto hay gente de todos los partidos, y bueno, y gente que te llama, que bueno, ahora cuando salió un poco público, bueno, arrimándose, desconforme con lo que no era lo que pensaban, que bueno, lo que te dicen siempre que están molestos con algunas decisiones, con algunos líderes, algunas listas de la cole que bueno, que están desconformes y te llaman, y bueno, eso fue un poco lo que me llevó a adelantar, porque la verdad no pensaba meterme tan ahora en lo que es la actividad firme, y bueno, uh-huh. eso hizo que un poco adelantara el volver a la actividad política.
0: Yo creo que la experiencia que has tenido dentro del Frente Amplio y bueno, con esta nueva actividad también suma. Porque en definitiva los candidatos que tenemos acá en nuestro departamento, como que parte de Lima pueden sumar, pero ¿cuál es el candidato más firme que ves dentro del
1: y Frente? Falta mucho, ¿no? Yo creo que hay varios que se están por, pero yo voy ahí a trabajar para que el abrazo aporte su uh-huh. candidato, y bueno, si es Elvio, y si no algún otro compañero valioso desde el abrazo, aportarle nuestra opinión, nuestra opción a la ciudadanía, y sobre todo con seriedad, con una oposición seria, responsable, no patear por patear, uh-huh. Que las cosas buenas salgan, que las cosas malas tratar de que no salgan, y bueno, y sobre todo ser la voz frente al gobierno nacional, trasladarle a los compañeros que están en puesto de responsabilidad algunas inquietudes y algunas cosas que faltan para el departamento uh-huh. y ser esa voz que reclame, pero pienso que hay compañeros valiosos, y Elvio puede ser uno de ellos, cómo no.
2: Olga de Ceibal dice por acá, preguntale cómo ve el gobierno de Orsi.
1: Bueno, el gobierno de Orsi creo que se está sentando cada vez más, creo que empezó un poco sí flojo, pero creo que se viene asentando. Ahora salió esto de la inversión de 5.700 millones de dólares en tres departamentos, la inversión de esta que viene de España. Bueno, creo que se viene consolidando y creo que va a terminar siendo un muy buen gobierno.
0: ¿Cuáles son los departamentos que
1: vienen? Es Florida, San José y Canelones, si no me equivoco.
0: Porque a veces cuando hablamos de que bueno, va a venir inversión, que sí, que se están generando puestos de trabajo, que de repente estamos tantos puntos más arriba de lo que digo, pero muchas veces vemos que todo se da para el sur, ¿no?
1: Sí.
0: Y muchas veces el norte queda más o menos rezagado. Y a veces vemos en los índices nacionales que creció el índice de empleo y que crecieron algunos índices que de repente vemos pero que nunca aclaran en qué sector del país, ¿no? La idea del abrazo contempla esa necesidad de que se invierta más en el norte.
1: Sí, creo que es necesario. Creo que bueno, un poco lo que hablábamos atrás, un poco de responsabilidad de los diputados, de los gobernantes, claro, los que están ahí. Creo que hay que sí buscarle la vuelta. Bueno, ahora sale esto lo de la universidad, que se concrete, que marche, cosas buenas, que va a traer gente al departamento. Bueno, sí, eso es lo que bueno, hay que tratar, claro, de golpear la puerta, de hablar con la gente, de hacerles saber que acá en Salto hay un capital humano impresionante, que necesitamos trabajo.
0: Porque yo creo que es parte del sector político exigir a los diputados también, ¿no? ¿no? O sea, vos sos el diputado, bueno, vos vas y estás ahí, ¿no? Me parece a mí que como que había que exigirles un poco más, ¿no?
1: Claro, y bueno, eso es lo que vamos a tratar de aportar, esa voz de hacerle llegar, y bueno, y hacer un seguimiento, ¿no?, a las cosas, de cuando uno pide algo, seguirlo, de que alguien que está, no que viene, me hacen el reclamo, lo paso y me saco la responsabilidad.
0: Claro.
1: De seguir atrás de eso.
0: Claro.
1: Y bueno, y que se generen esas fuentes de trabajo, porque uno cree en el Frente Amplio como la herramienta, como la fuerza de mejora, y bueno, y eso es lo que tenemos que nosotros, los que estamos cerca, de alguna manera, hacerlo llegar, hacérselo ver, y bueno, y que empiecen a venir las cosas.
0: Claro. Y bueno, obviamente que todo lo que sea bueno para el departamento, más allá de que sea blanco, color, recién hace un rato no tuviste problema para decir que Horacio Blum, por ejemplo, hizo buenas gestiones por el tema de los productores y bueno, obviamente otras cosas, pero también no importa del partido que venga, lo que importa es que Salto se sienta representado por los representantes del Parlamento, ¿no?
1: Totalmente.
0: Y eso es, me parece a mí que es un debe de cada sector político exigirle a sus diputados.
1: Hay gente valiosa, hay gente buena en todos los partidos. O sea, si pensamos que lo bueno tan solo en nuestro cuadro, estamos mal.
0: Indudablemente, sí. Pero, si pensáramos así, digo, estaríamos...
1: Claro, pero tenemos que trabajar, queda mucho tiempo, bueno, y que las cosas vengan porque el departamento lo necesita. Lo vemos todos los días.
0: Obviamente.
1: Uno que trabaja en el comercio, claro, que trabaja en la calle, ve las cosas. Y bueno, creo que es necesario, sí, otras cosas nuevas para Salto.
0: Y en Salto, por ejemplo, ¿dónde se están reuniendo?
1: Bueno, estamos atrás de un local ahí, un poco con Elvio, conversando. No tenemos punto fijo ahora, pero sí, se comunican con Elvio, conmigo, con algunos de otros compañeros del abrazo. Bueno, y vamos a estar seguramente anunciando en los próximos días un local donde sí podamos recibir a la gente y a los compañeros. Y bueno, y ahí después vendrán las reuniones y demás que estaremos anunciando.
0: Claro, sí. Bueno, la verdad que se nos fue un poco el tiempo, ¿no? Ya estamos terminando. Así que bueno, deseamos lo mejor y bueno, obviamente que cualquier cosa estamos a las órdenes. Estuvimos acá con la presencia de Elvio Machado el otro día, con acá más o menos, pero no hablamos más temas de Salto Grande, que después surgió el ingreso, la incorporación tuya dentro del nuevo espacio. Y bueno, no habíamos podido hablar con él de eso, pero bueno, obviamente que de primera mano la gente llama, se comunica.
2: Eso está bueno, duda. Se saca las dudas,
1: sí,
2: ¿no?
1: Sí.
0: Y bueno, cuando quiera estamos a las órdenes.
1: Bueno, muchas gracias, la verdad que bueno, me siento muy a gusto cada vez que vengo acá. Y bueno, muchas gracias por el respeto y la amabilidad de siempre. Y bueno, también estamos a las órdenes.
0: No, a las órdenes no estamos nosotros. Dale, gracias.

0: Y bueno, la verdad que una excelente nota ahí con el
1: Ariel
0: Huertamendía, obviamente sobre el nuevo espacio político dentro del Frente Amplio, el abrazo con la ministra de Salud, Cristina Lustenberg, a nivel nacional y a nivel departamental con Elvio Machado. Bueno, un espacio más que se suma dentro del Frente Amplio y bueno. Así que la verdad que una excelente nota con Ariel.
1: Nos vamos
0: y obviamente nos reencontraremos este próximo viernes a partir de las 19 horas.

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0: Finalizamos la tanda. Gracias a nuestros anunciantes por seguir y estar cerca de vos. Seguimos con más.

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1: Me sirve mix parte 9 junto a Sebastián Mendoza, la T y la M. Y dice así.

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